0: con nuestras características.
1: Ahí te perdemos
0: Y
1: un poquito, cada tanto se va, a ver si, no sé si estás en algún lugar en movimiento o no.
0: ahí está. No, no, no.
1: Ahí está.
0: ¿Me escuchan?
1: Ahora sí, a ver cuánto dure. Esperemos que
0: Perfecto.
1: dure.
0: Ojalá.
1: No, ya mira.
0: Vamos renovando el vehículo que tenemos en flota. Y en este caso es un S-Way, que es un producto insignia para nosotros. Lo lanzamos el año pasado. Es, sin lugar a dudas, el camión más importante y más trascendental de la historia de Iveco en la región. Es un producto que se desarrolla
1: Sí,
0: sobre tres ejes.
1: te vamos, Manuel,
0: Sí.
1: te interrumpimos un segundo, te vamos a volver a conectar porque la verdad es que es una pena, no se entrecorta tanto que no se llega a entender muy bien. Así que mientras la producción reconecta a Manuel, nosotros
0: Sí.
1: tenemos pendiente la despedida de Messi.
0: Exactamente,
1: No
0: tal
1: hemos dicho
0: cual.
1: nada de eso.
0: Faltan algunos días, pero la selección argentina está entrenando en la AFA, sí. Messi todavía no ha llegado porque mañana va a estar jugando en la MLS, en su equipo, en el Inter ante el Columbus, mañana a las 8 de la noche, sí. La gran fiesta va a ser el 6, el sábado, el
1: El
0: martes, el
1: martes,
0: otro
1: ¿no?
0: martes, exactamente, el martes 6 de octubre con Benín en el Monumental, es la gran despedida de Messi. Pero el miércoles que viene en Córdoba, Argentina va a estar jugando con Bolivia, sí, y el sábado que viene, el 3 de octubre, con Burkina Faso en el estadio de River. Obviamente ya no hay más entradas, sí, para la gran despedida de
1: Y
0: Messi.
1: Martín, ¿se sabe si efectivamente Messi juega solo ese último
0: Sí,
1: partido? En algún
0: sí.
1: momento se especuló con que tal vez
0: Sí, juega
1: jugaba el
0: algún.
1: del
0: En Córdoba
1: sábado.
0: seguro
1: No,
0: que no, el miércoles que viene con
1: ese
0: Bolivia,
1: no.
0: ese no. El sábado que viene hay alguna chance, pero todavía no hay absolutamente nada confirmado. Armó un equipo, estuve en la AFA esta semana viendo cómo trabaja el equipo de Scaloni. Dibu Martínez en el arco, Yeay Cuti Romero, que va a ser el nuevo capitán de la selección argentina, Licha Martínez, Medina, Enzo Fernández o Palacios, ahí está la gran duda del técnico de Scaloni, que seguramente va a seguir como técnico hasta un tiempo largo. McAllister, Mastantuono Paz, Lautaro Martínez y Julián Álvarez, el equipo que tiene en la cabeza Scaloni, por lo menos para jugar el miércoles en Córdoba.
1: Muy bien. Bueno, a ver si retomamos el contacto y la conectividad nos ayuda. Manuel Pardal, de Ingeniería de Ventas de Iveco Argentina, a ver si ahora te escuchamos bien. ¿Estás por ahí?
0: Ahora sí,
1: Ahora sí,
0: ¿se
1: ahora
0: escucha mejor?
1: creemos que sí, crucemos dedos.
0: Vamos, ojalá.
1: Vamos, nos estabas contando un poco de las características del S-Way, que antes de que nos cuentes el tema tecnológico y las características del camión en sí, hay un dato que no es menor y es que se fabrica en la Argentina.
0: Exactamente, es un producto que comenzamos a producir a principios de este año en nuestra fábrica en Córdoba, tanto la unidad como la motorización, ¿sí? Que eso es muy muy importante, el agregado valor que hace nuestra fábrica allá.
1: Y a partir de todo esto, del diseño del camión y la fabricación en Argentina, ¿cuáles son las qué es lo más llamativo o la incorporación más novedosa que tiene el S-Way de Iveco?
0: Nosotros decimos que el S-Way se desarrolla sobre tres ejes, digamos. El primero, sin lugar a dudas, es la seguridad. Estamos hablando de que es el tope de gama en lo que es la oferta de seguridad para nosotros. Es una seguridad que cuenta con sistema de asistencia a la conducción, lo que denominamos ADAS, que por ahí en autos es más conocido, y en camiones todavía viene esa transición, pero un poco más lento desde ya. Pero todo
1: ¿Y
0: lo
1: en
0: que
1: qué
0: son asistencia a la
1: consiste?
0: conducción
1: A
0: es
1: ver,
0: fundamental.
1: para los que no tengamos ni idea de la sigla, ¿en qué consiste tener asistencia a la conducción? ¿Qué datos o qué cosas recibe un conductor cuando está manejando una unidad como esta?
0: Bueno, en primer lugar le va a dar más herramientas al chofer para tomar seguridad, tanto de, digamos, tanto de tercero como la unidad como la seguridad de la unidad. Por ejemplo, vamos a tener un sistema de frenado autónomo, o sea, el vehículo se va a determinar que hay un obstáculo en la calzada y va a ir aminorando la velocidad hasta detenerla completamente, por ejemplo. Ese por ahí es el más llamativo. Me va a tener una alerta de separación de carril, por ejemplo, si hago una maniobra sin estar avisándola, ¿no? Sin poner la luz de giro. Y también me va a permitir, por ejemplo, tener un control crucero adaptativo, es decir, que yo puedo setear, yo puedo configurar la distancia que voy a tener respecto del vehículo que viene antes mío para mantener esa distancia prudencial. Bueno, es un montón de herramientas que por ahí, te comentaba que por ahí del auto son más conocidas, que en camiones esa migración se va dando un poco más lento, pero efectivamente va llegando.
1: Vos decías el punto número uno, seguridad, entonces. El segundo
0: Sí.
1: eje.
0: El segundo eje es la tecnología. Es un producto que tiene enormes atributos a nivel tecnológico, el aprovechamiento de datos, ¿no? Hoy todo lo que es, que estamos acostumbrados, quizás lo que si utilizás un reloj, un smartwatch, vos vas a tener un montón de parámetros, vas a ver un montón de datos de cómo es, por ejemplo, tu actividad física y demás. Bueno, lo mismo traducido a la operación de un camión pesado, y sobre todo si tenés una flota grande donde tenés muchos camiones en esa flota, bueno, el manejo de esa información te va a permitir siempre tomar las mejores decisiones para hacer los viajes cada vez más eficientes.
1: Esa es la
0: Entonces, el
1: segunda.
0: aprovechamiento de la
1: Sí.
0: tecnología es fundamental.
1: Ok. ¿Y la tercera, el tercer eje o la tercera pata?
0: Y la tercera pata, sin lugar a dudas, es la eficiencia. Estamos hablando de que son motores que producimos en Córdoba que cumplen normativa Euro 6. O sea, para que tengamos una idea, Argentina hoy se rige bajo normativas Euro 5. El Euro 6 es la normativa europea de lo que son emisiones de gases. Y el S-Way está en esa línea, ¿no? Está en línea con lo que es ese trabajo a nivel de emisiones, prestar la atención a los costos asociados al consumo de combustible, o sea, que los consumos sean de moderados a bajos y que las emisiones de ese viaje sean también de un impacto moderado. ¿Sí? Nosotros tenemos un compromiso muy grande con lo que es la sustentabilidad y bueno, el S-Way además de esta versión motor diésel, cuenta con una versión motor 100% GNC, que es una gran novedad.
1: Manuel, cuando hablábamos y cuando veíamos, recorríamos la unidad, de más allá del diseño impresionante que tiene, digamos, de lo lindo estéticamente, tiene todas estas cuestiones que tienen que ver con la seguridad, y que mezclan conectividad, tecnología, para justamente hacer más segura la circulación. ¿Qué cosas que, como conductores de automóviles en ruta, si pasamos por al lado de un Iveco S-Way, nos pueden dar más tranquilidad? No sé, pienso en detectar peatones o ciclistas, desde detectar peatones o ciclistas hasta esos famosos puntos ciegos, que son muchas veces causantes o causa de incidentes en la ruta. ¿Qué dos o tres cuestiones distintivas del S-Way nombrarías en ese sentido?
0: Bueno, esto es lo que te comentaba, lo que son los sistemas de los ADAS, los de asistencia a la conducción, cualquiera de los tres. El vehículo además cuenta con un sistema de asistencia a la conducción que te va a permitir tomar acciones correctivas dentro de lo que es la conducción para mejorar cada viaje y hacerlo cada vez más eficiente. Y después, yo además del vínculo que tenemos con FPT a nivel de probar camiones y el trabajo con lo que es la fundación, el año pasado además fui alumno de la FPT. Y bueno, por mi trabajo, por mi desempeño, es fundamental entender un poco cómo operan los camiones que nosotros comercializamos y producimos en la Argentina. Y bueno, ahí uno cuando realmente está arriba del vehículo, toma una noción de cuál es la responsabilidad al conducir un vehículo de semejantes características, el tamaño, las dimensiones, los pesos, el sistema de frenado. Entonces uno, cuando está también del otro lado del mostrador, o sea, cuando uno se sienta en la posición de conducción de un camión, empezás a tomar otros recaudos cuando volvés al auto, a decir, che, ojo cuando giro, cuando me meto delante de un camión, cuando quiero tratar de tomar las distancias prudenciales, de dar un aviso en cuáles van a ser los movimientos que voy a continuar haciendo.
1: Claramente, con
0: Y
1: esto que estás contando, claramente saliste más que bien aprobado de ese curso en FPT.
0: bueno, uno siempre aprende porque la verdad que el equipo que hay ahí en tanto en FADEA como en FPT es de grandes profesionales y un excelente grupo humano. Así
1: Manuel,
0: que
1: esa alianza que en el principio comentaste, que lleva más de 12 años entre Iveco y FPT, en pos de la profesionalización de un sector que es clave para el desarrollo económico y social de un país como la Argentina, donde más del 90% de todo se mueve en camión, ¿qué pasos tiene a corto plazo? Sabemos que ustedes están trabajando en el desarrollo de nuevos productos y que, por ejemplo, la minería es uno de los temas, bueno, que ya está al tope de la agenda por una cuestión de relevancia económica. En el caso de FPT, por ejemplo, se están desarrollando cursos específicos para manejo en alta montaña por el tema minería, pero ustedes también, en paralelo, van desarrollando productos ajustados a determinadas demandas del sector o del contexto local. ¿Nos puedes contar algo de eso?
0: Sí, claro. Bueno, el S-Way es una plataforma mediante la cual nosotros podemos configurar distintos tipos de productos, ¿eh? Cuando hablamos de camiones, siempre entendemos que son herramientas y tienen distintas configuraciones para determinadas aplicaciones. Entonces, por ejemplo, tenemos dentro de lo que es la plataforma S-Way, tenemos un producto que es específico para transporte de sustancia peligrosa, o sea, para lo que es transporte de combustible, que tiene un montón de características que piden hoy las petroleras y que, bueno, al trabajar nosotros sobre esta plataforma tan actual y tan segura, nos permite cumplir. Eso por un lado. Después, el lanzamiento hace poco, hace unas semanas, de lo que es la versión 6x4 del S-Way, es un vehículo doble diferencial, un vehículo pensado para justamente trabajo fuera de las carreteras principales, un trabajo en caminos de por ahí de zonas mixtas. Bueno, tener esta familia de productos, lo que es el S-Way, con toda la variedad de configuraciones que nos permite adoptar, te hace poder ofrecer justamente productos adecuados a cada una de estas aplicaciones. Minería, sin lugar a dudas, es uno de los más preponderantes.
1: Manuel, te agradecemos muchísimo este ratito en la tarde de Conectados por Radio La Red, el programa de FADEAC. Seguiremos seguramente en contacto a futuro, así que actualizándonos sobre lo que desde Iveco están haciendo.
0: Muchas gracias por el espacio y seguimos ahí escuchándolos.
1: Manuel Pardal, de Ingeniería de Ventas de Iveco Argentina. Cuando estamos ya, chicos, esto es cuenta regresiva.
2: ¿Ya nos vamos? No.
1: Y casi, no, nos queda un ratito. ¿En serio? Porque habemos ganadores.
3: Tenemos ganadores, ¿eh?
1: Ver,
3: exactamente.
1: ¿Usted los
3: gente
1: tiene?
3: Que se ha comunicado, nos han enviado los audios. No, al 11-23-24-22-22 ha participado de la consigna. Hemos escuchado cantidad de mensajes. Los ganadores de mochila para viaje, ya que estamos.
1: Y bolso viajero, tenemos, claro.
3: De todo. Sandra Lascano, DNI terminado en 235, y Fernando Maturana, DNI terminado en 751.
1: Bueno, ojalá que puedan disfrutar del bolso y o la mochila, no sé cuál le tocó a cada
3: después
1: uno.
3: Pueden enviar el sábado que viene foto, ya que estamos a través
1: sería
3: de WhatsApp,
1: buenísimo. Y que disfruten concretando el viaje que dijeron que les gustaría hacer.
3: Se cumplan esos sueños,
1: ahí,
3: ¿eh?
1: Ahí sería casi todo perfecto. Bueno, a ver, la última, la del estribo.
3: Un datito cortito para tener en cuenta. Hay algunas restricciones para el tránsito, dos avenidas y un puente en el norte de la ciudad que va a estar afectado parcialmente por obras durante este fin de semana. Hablamos del puente La Bruna, límite de los barrios porteños de Belgrano y Núñez, parcialmente cerrado desde anoche viernes hasta el lunes a las 23:30 por obras de ampliación. Esta intervención afecta la mano que une la colectora de la avenida Cantilo con las avenidas Udaondo, Figueroa, Alcorta y del Libertador.
1: Claro, en todo caso, más allá de lo de anoche, igual hoy está inhabilitadísimo.
3: Un condimento extra.
1: Porque está el recital de Lali Espósito en Rivera.
3: ¿Vas
1: así
3: a
1: que
3: ir?
1: También. No. Por ahora no.
3: Lo palpitas no, igualmente.
2: Lo vas a escuchar de otra manera.
1: De primera mano, pero no voy a estar en
3: cerquita,
1: la cancha,
3: viendo,
1: claro.
3: Exactamente.
1: Ya empieza la transmisión, sí, del recital, ¿no? No. ¿Quieren que hagamos un duplex?
2: Claro, dale.
3: Podría,
1: no,
3: ¿eh?
1: Ahora lo que sí empieza, cuando apenas termina Conectados, es la transmisión de la finalísima entre Estudiantes y Central.
2: Exactamente, la Supercopa Internacional, sí, con los relatos de Walter Nelson, con Huguito Barazone, Bosa y Vallejo. Sí, y esta mañana River jugó un amistoso con Vélez y ganó 3-2 el equipo de Poncio.
1: ¿Quiénes fueron?
2: Los goleadores. Flor, Driussi, Correa y Beltrán. Para River, Policela y Arias, dos juveniles de Vélez que juegan los dos realmente muy bien. Independiente jugó un amistoso con Tigre y empataron 0-0.
1: Claro, esto de los amistosos es porque por 20 días no,
2: y
1: no
2: más
1: iba
2: o
1: a
2: menos,
1: haber partido,
2: sí,
1: ¿no?
2: Me faltan unos cuantos días para que vuelva al fútbol local, pero bueno, hoy tenemos esta Supercopa Internacional, mañana va a estar jugando Boca por Copa Argentina ante Racing, esta gran Copa Argentina de cuarto de final, buscando un lugar en las semifinales. Recordemos que quedó afuera en Racing Lautaro Díaz por lesión. Vergara o Conegni lo estará reemplazando.
3: Y despedida de los sudamericanos también.
2: Sí, también.
1: Señor.
2: Está jugando la final en este momento la selección argentina de handball. Está jugando con Chile. Si no veo mal, Manu, ayúdame. Está
1: 25-24.
2: Ahí está.
1: Argentina.
2: Queda poquito, así que esperamos que se sume una nueva medalla de oro.
1: Buen fin de semana, gracias por habernos acompañado. Nos reencontramos sábado próximo, Radio La Red, a las 13 en Conectados, el programa de FADEA.
3: Buen fin de...

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Buenas tardes, enorme placer de saludarlos desde la Red Santa Fe, la radio del Diario 1, en el 106.3 en FM y en nuestro canal de YouTube Mundial Deportivo. Aquí nos estamos poniendo en marcha una nueva fecha de este apasionante torneo de la Primera Nacional. Fecha 31, Alboy Colón, aquí en el Estadio Isla Malvinas, en el centro de la Ciudad Autónoma de Buenos Aires, en la capital federal de la República Argentina. Hay momentos en los campeonatos que no se explican con estadística, se explican con el corazón, y este es uno de esos momentos. Colón entra en la etapa final del torneo, la etapa donde el fútbol deja de ser solamente fútbol y empieza a parecerse a un destino. Quedan pocas fechas, pocos partidos, pocas oportunidades, pero hay algo que no se puede medir, y es la fe. Esa fe que nace en el potrero, que pasa de abuelo a padre, de padre a hijo, y que un domingo cualquiera aparece en una bandera, en una radio encendida, en una camiseta colgada en la ventana. Porque ser de Colón es aprender que el fútbol no siempre avisa cuándo va a regalarte una tarde inolvidable. A veces simplemente llega. Una pelota queda suelta, un jugador corre, la tribuna se levanta. Durante unos segundos Santa Fe entera parece respirar al mismo tiempo. Eso es la mística, eso que se entrena, eso que aparece cuando las piernas empiezan a pesar y el corazón decide correr un poco más. Ahora empieza la parte más hermosa y más cruel del campeonato. La de los partidos que se juegan con los dientes apretados, la de las camisetas empapadas, la de los héroes inesperados, la de ese gol que puede quedar para siempre en la memoria. Y Colón conoce ese idioma, el idioma de la pelea, el idioma de levantarse, el idioma de mirar al frente cuando el camino se hace cuesta arriba, porque detrás de esa camiseta hay una historia. Y detrás de esa historia hay una multitud que quizá no pueda estar siempre en cada lugar, pero que acompaña igual, desde una radio, desde una tele, desde una casa, desde un barrio, desde una bandera, desde el recuerdo de un viejo que alguna vez dijo, vos tenés que ser de Colón. Y uno, sin saber todavía por qué, le hizo caso para toda la vida. Ahora no hay mañana, hay presente, hay 90 minutos, hay una pelota, hay un sueño, y hay un pueblo rojinegro mirando al cielo pidiendo que otra vez esa magia que solamente el fútbol sabe regalar. Llegó la etapa final, que se abran las puertas de la historia, que aparezca la mística, que aparezca el corazón, que aparezca Colón, porque cuando el fútbol se pone serio, cuando la camiseta pesa, cuando el campeonato entra en su última batalla y los que llevan sangre de Zabalera saben que todavía puede pasar cualquier cosa. Y mientras existe una pelota rodando, Colón sigue creyendo. ¡Vamos, negro! ¡Juega el negro, tu negro! Señoras y señores, a partir de las 16, aquí en el Estadio Isla Malvinas, en la cancha del Albo, aquí en el Estadio del Conjunto de Alboy, llega Colón entonado por la gran victoria de la semana pasada del equipo de Iván Delfino. Habrá que ver qué prepara para esta nueva jornada de fútbol aquí que vamos a vivir a través de la red, la radio del Diario 1 en el 106.3 en su respectiva aplicación y también en el canal de YouTube de Dial Deportivo. Señoras y señores, juega Colón y nosotros en la radio nos ponemos en marcha.

0: Aquí estamos, señoras y señores. Va a jugar Colón, va a jugar el negro, tu negro, a través de la radio, a través de la radio del Diario 1 en el 106.3. Jornada calurosa de sábado aquí en la capital federal de la República Argentina, en el estadio Isla Malvinas. Uno ya ve los trapos sobre la calle Chivilcoy, la peste celeste y blanca, en sus colores, esperando por el conjunto de El Albo, por el conjunto que va a jugar aquí frente a Colón a partir de las 4 de la tarde, el arbitraje de Juan Pafundi y este equipo de Fabián Ardoza, que anda mal la cosa por estos lugares, por este barrio de Floresta, por este paquetísimo barrio de la capital federal de la República Argentina. Llegamos muy temprano aquí a esta ciudad maravillosa, es para mí por lo menos, que es la ciudad de Buenos Aires. Uno va pasando por esas calles, arrancamos muy temprano caminando desde Retiro, pasando por Florida, llegando hasta la Diagonal Norte, ver la majestuosa Casa Rosada, la Avenida de Mayo, y allí en subte hasta lo que es el barrio de Floresta. Y nosotros aquí enclavados, esperando qué es lo que va a ocurrir con Colón de Santa Fe a partir de las 4 de la tarde. Habrá que ver qué historia, qué película tiene Colón para esta tarde. A ver qué capítulo prepara el conjunto de Iván Delfino. Bueno, aquí estamos, señoras y señores. ¿Y para qué me voy a meter en análisis? Para ver qué partitura trae Colón, a ver qué ritmo trae Colón acá. Para explicarnos esa partitura está nuestro comentarista de este sábado aquí en la ciudad de Buenos Aires. Y es el señor Diego Bolaños. Bienvenido, Diego, a la transmi de la Red Santa Fe.
1: ¿Qué tal? ¿Cómo les va? Muy, pero muy buenas tardes a todos. Aquí nos encontramos, Buenos Aires, Estadio Isla Malvinas, cabina número 2. Palpitando ya lo que es la previa del partido entre All Boys y Colón, fecha número 31. Un torneo que ya empieza a meterse en la recta final, en la curva descendente ya, de cara a la finalización de este torneo. Así como también están terminando y de a poquito vamos despidiendo a los Juegos Suramericanos, ¿no? Y uno dice cuántas medallas, cuánta gente, cuánto movimiento en la ciudad, tanto en Santa Fe, en Rosario, en Rafaela, pero más precisamente nosotros que vivimos en la invencible, como se dice, ciudad de Santa Fe, hemos vivido tantos espectáculos deportivos y también artísticos, ¿no? Tan lindos. Y ahora, por ejemplo, viendo de reojo la definición de lo que es el handball masculino, ¿no? Faltando tan solo 8 segundos para que termine, Argentina lo gana por un punto, 27-26, está atacando Chile, y no puedo mantenerme al margen de esto, cuando, bueno, hay tanto de Chile y hay empate. Pero igualmente el empate le sirve a la selección argentina. Vemos cómo se abrazan los argentinos, que se quedan con el oro, con este empate 27-27, muy parecido a lo que pasó con las chicas, ¿no? Empatando contra Paraguay en la última, y le permitieron también ganar el oro, y de esta manera quedarse con una medalla de las más importantes en esta competencia, en este deporte, así como pasó con el hockey también, ganando en ambos sexos. Como decía, ¿no? Una recta final de 18 puntos, de 6 partidos que le restan a todos los equipos. Y me detengo en Colón, ¿no? Porque hoy visita All Boys aquí, después tendrá que ir a Estudiantes tendrá que ir a Santa Fe. Uno, claro, uno está en Buenos Aires, entonces tiene que ir allá, sí, tiene que ir a Santa Fe. Después tendrá Colón que viajar a Santiago del Estero contra Mitre. Va a estar recibiendo a Almirante Brown, viajará a Bolívar para enfrentar a Ciudad Bolívar, un equipo que en su momento había sido revelación de este torneo, hoy está ahí en el puesto 8, entrando, arañando ese último puesto, y después cerrará contra Defensores de Belgrano en la última, en condición de local. Y enfrente All Boys, que también ve esa recta final, pero con distinto interés, porque está a un punto del descenso, está con 32 unidades, está a uno de San Telmo, Y hay muchos equipos ahí peleando, porque está San Miguel con 31, porque está Central Norte, porque también está Mitre. Bueno, todos están ahí pegaditos en tan solo uno o dos puntos, y de esa manera el conjunto local se encuentra enmarcado en un ambiente complicado. Se respira un ambiente complicado aquí porque los de Nardoza están obligados a ganar. Hay que tener en cuenta que de los últimos 12 partidos, tan solo ganaron 2. Fíjese lo que es esta campaña. No gana desde agosto, 17 de agosto, cuando venció a Chicago aquí en condición de local. Después tuvo una victoria en condición de visitante contra Casuso, pero no consigue sumar de a 3. Ganó uno de los últimos 5, hace 2 que no gana, viene de empatar. Con un gol de Cano, sí, aquel jugador que vistió la camiseta rojinegra hasta hace poquito. Y por eso hoy Colón, con algunas bajas importantes, la ausencia de Lago, la ausencia de García, me parece que ahí son los dos jugadores que más va a sentir Colón, pero con el retorno de Rasmussen en la defensa, de Peinipín en el lateral derecho, también lo de Lertora que vuelve, y el puesto que parece haberle encontrado Delfino Marcioni, adelantado, jugando al lado de Bonancea como delantero. Eso ha mostrado en el partido pasado, en condición de local, algunos momentos de sorpresa, en el sentido de que, pucha, ¿por qué Marcioni nunca jugó en ese puesto? Que así jugaba cuando jugaba en Patronato. Entonces uno dice, ¿por qué tanto demoraron en encontrarle el puesto a Marcioni? Está bien, tenemos un partido solo, pero fue la figura, obviamente opacado por Lago, ¿no? Que entró y hizo desastre con 2 golazos, pero Marcioni fue quien generó el penal y algunas que otras jugadas más muy importantes por su velocidad. Entonces, me parece que ahí va a estar la carta de hoy, ¿no? ¿Qué puede llegar a ser Marcioni? Acompañándolo a Bonancea que siempre sabemos que pivotea bien, que te baja todas las pelotas, y para la velocidad de Marcioni le podría ser una carta a favor en un partido que, como lo decía, es importante, necesita ganar en condición de visitante para poder ya encaminar esta recta final, como decíamos, de cara a esos famosos primeros 4 que Delfino se puso como objetivo en esta última recta de este campeonato.
0: El señor Diego Bolaños en la Red Santa Fe.

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0: los Palmeras, la voz de Rubén Deica, que hoy cerrará en Santa Fe de la Veracruz, en el FanFest, los Juegos Sudamericanos 2026, que han sido una maravilla, organizado por la ciudad de Santa Fe, por la provincia de Santa Fe, magníficamente organizado. Después vendrá el análisis, por supuesto, en materia deportiva, pero en lo que tiene que ver a la organización, ha sido impecable. La verdad que Santa Fe, la provincia invencible, ha estado a la altura de las mejores capitales olímpicas, con lo que ha ocurrido desde el pasado 12 de septiembre a lo que va a finalizar hoy a la tarde. Y qué lindo cuando suena esa música del Soy Zabalero, porque a uno lo transporta, lo va llevando en el tiempo, mirando para atrás fundamentalmente en lo que fue aquel estruendo fantástico que se vivió en La Olla en aquel noviembre del 2019. Y la radio que se va metiendo en la casa de usted, en su barrio, que de a poquito se va sintiendo, se va subiendo el volumen de la Red Santa Fe para empezar a conocer cosas de Colón, para empezar a conocer cosas de Tu Negro, que juega a partir de las 4 de la tarde. Y para eso está la señorita Milagro Molina. Milagro, bienvenida, el gusto de saludarte, buena jornada.
1: Muy buenas tardes, compañero, y a toda la audiencia. Así es, el Zabalero que llega al partido ante All Boys con la necesidad de darle continuidad al envión que consiguió en el último fin de semana, cuando volvió a ganar después de 3 derrotas consecutivas y que en el último encuentro goleó 3-0 a los Andes en el Brigadier López. Fue una victoria importante, no solamente por el resultado, sino también porque le permitió recuperar confianza en un momento clave del campeonato. El Zabalero que marcha quinto en la zona A de la Primera Nacional con 48 puntos, producto de 13 victorias, 9 empates y 8 derrotas en 30 partidos, con 6 fechas por delante para terminar la fase regular. El objetivo es seguir sumando para mantenerse en los puestos de arriba y llegar de la mejor manera posible al reducido. Además, el equipo atraviesa una etapa de reconstrucción desde la llegada de Iván Delfino, que el entrenador asumió después de la salida de Ezequiel Medrán, que lleva 7 partidos al frente. En su último encuentro, Colón mostró una de sus mejores versiones recientes. Fue contundente ante los Andes, con un doblete de Ignacio Lago y otro de Alan Bonansea. Pero para esta fecha, Iván Delfino vuelve a tener que meter mano en el equipo. Ignacio Lago y Agustín Toledo quedaron afuera por acumulación de amarillas, mientras que Matías Budiño y Franco García son baja por lesiones. Pero no todas son malas, las buenas es que vuelve Pierre Barrios, vuelve Mauro Peinipil, Federico Lertora y Federico Rasmussen, quienes vuelven a estar a disposición después de cumplir sus respectivas sanciones y otro de recuperarse de sus molestias. La novedad es que en el arco va a estar Tomás Jiménez, que tendrá que reemplazar a Budiño, quien sufrió un esguince de rodilla y estará aproximadamente un mes afuera de las canchas. Y esta va a ser la primera titularidad de Tomás Jiménez defendiendo el arco del Zabalero. Y otro punto a tener en cuenta es la deuda que Colón tiene jugando fuera de Santa Fe. El Zabalero viene de perder sus 2 últimos partidos como visitante y necesita volver a ser fuerte fuera de su casa, afuera del Brigadier. Y una de las grandes novedades que se dio durante la semana es la convocatoria de Valentino Albornoz, el delantero de 19 años, categoría 2009, tendrá su primera convocatoria, ¿no? Surgido de las inferiores del Zabalero, va a tener su oportunidad hoy. Y en cuanto a las modificaciones que mencioné, de no haber cambios de último momento, la probable formación de Colón va a ser Tomás Jiménez en el arco, Mauro Peinipil, Sebastián Olmedo, Federico Rasmussen y Facundo Castet en defensa. En el mediocampo aparecen Darío Sarmiento, Matías Muñoz, Federico Lertora y Gabriel Rizopatrón, mientras que arriba se mantendría la dupla de Alan Bonansea y Julián Marcioni.

0: la música del Negro García López para meternos en el vestuario de El Blanco y Negro Buenos Aires, como dice algún tema de la enorme rosarina Silvina Garré, de la trova rosarina, pero que la llevó a la popularidad nada más ni nada menos que otro rosarino y el enorme Fito Páez. Blanco y Negro Buenos Aires, decía, para una tribuna, para el potrero convertido en club, la esquina que se transformó en barrio aquí en Álvarez Jonte y Mercedes, donde está enclavado el estadio Isla Malvinas, que tuvo como su momento más importante allá en el 2010, cuando en Rosario goleó a Rosario Central y ascendió a la primera del fútbol de la República Argentina. Aquí está, sumergido en un momento complicado, el conjunto de Fabián Nardoza, lo decíamos en el arranque, lo ratificaba nuestro comentarista. Pero hay que conocer cosas del equipo del Albo, del Albinegro. Señoras y señores, y para eso otra vez está la señorita Milagro Molina en el vestuario local.
1: Por el otro lado está Alboy, que llega al partido ante Colón con la necesidad de volver a ganar y hacerse fuerte en Floresta. El equipo dirigido por Fabián Nardoza viene de empatar 1-1 ante San Miguel como visitante, en un encuentro donde tuvo varias oportunidades durante el primer tiempo, pero no logró aprovecharlas. En el complemento, San Miguel se puso en ventaja de penal y apenas 3 minutos después apareció un ex Colón, justamente Luz Cacano, apareció para marcar el empate definitivo. El Albo, que atraviesa una campaña bastante irregular en este tramo del torneo, en sus últimas 3 presentaciones consiguió 1 victoria, 1 empate y 1 derrota. Anteriormente había vencido 1-0 a Casuso como visitante y luego cayó 1-0 frente a San Telmo en la Isla Malvinas, es decir que sumó 4 de los últimos 9 puntos posibles. Con 32 puntos, Alboy se encuentra en la parte baja de la zona A y necesita sumar para tomar distancia de los puestos comprometidos. Al mismo tiempo todavía mantiene como objetivo acercarse a la zona de reducido, por lo que este partido aparece como una oportunidad importante para recuperar terreno. En cuanto al funcionamiento, Nardoza viene apostando por una formación 4-4-2 con Nicolás Carrizo en el arco, una defensa encabezada por Hernán Grana, Iván Zafarana y Maximiliano Coronel, mientras que en el mediocampo aparecen jugadores como Gabriel Ramírez, Gustavo Turraca y Nicolás Barriento. Arriba, Lucas Cano, una de las principales referencias ofensivas y que viene justamente de convertir ante San Miguel. El partido ante Colón será además el 8º encuentro de Nardoza como entrenador de Alboy, que buscará aprovechar la localía para conseguir un triunfo que le permita respirar en la tabla. El encuentro que se va a vivir a partir de las 16 horas. En cambio de que no haya último momento, la posible formación de Alboy es Nicolás Carrizo en el arco, Hernán Grana, Iván Zafarana, Maximiliano Coronel y Alejo Tavares, Luciano Leguizamón, Gabriel Ramírez, Gustavo Turraca y Nicolás Barriento, y la dupla delantera Santiago Apa y Lucas Cano.
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0: Estamos aquí, camino en la cuenta regresiva de las 4 de la tarde, esperando por Colón, esperando por el negro, tu negro que juega frente al Albo, el equipo de Fabián Nardoza, y quien tengo en línea siempre es un placer poder charlar, dialogar con él, porque uno cada vez que lo escucha, siempre aprende algo de fútbol, y fundamentalmente en el fútbol de los niños, en ese fútbol infanto juvenil, y lo tengo en contacto para charlar un rato a Rubén Rossi. Rubén, un gusto, como siempre, aquí en la cabina, en la cancha de All Boys, José Ignacio y Diego Bolaño para charlar un ratito. ¿Cómo te va, Rubén? Un gusto.
1: ¿Qué tal? Un placer, José, Diego. Bueno, un gustazo poder hablar con ustedes.
0: Bueno, qué lindo, el otro día tuviste en la presentación de un libro nuevo como es Neuro Potrero. Contanos un poquito, no lo expolies entero, pero contanos un poquito de qué se trata este nuevo libro, Rubén.
1: Bueno, fue un poco una reseña que yo hago en el libro de cómo era el potrero donde yo jugaba, en la canchita del puente, en mi querido barrio Barranquitas, cuáles eran las condiciones, cuál era el ambiente, cuál eran la sociedad y la cultura de esa época, y cómo ahora que pude estudiar y leer sobre neurociencia empecé a entender que había una terrible relación entre ese entorno caótico en el que yo jugaba, donde no había maestros, donde nadie daba órdenes, donde aprendíamos en libertad, que era una fuente inagotable de aprendizaje y que es realmente como aprende el niño. Y bueno, traté de volcarlo todo en ese libro, uniendo un poco el pasado con lo que dicen hoy las neurociencias o parte de la neurociencia, que lo único que viene es a ratificar que aquel entorno caótico era una escuela sin maestros extraordinaria.
0: Qué lindo esto de que decís que era una escuela sin maestro. ¿Y cuánto se ha perdido del potrero? ¿Cuánto cuesta hoy encontrar un potrero y ver esos chicos enganchando, tirando un caño? Hoy lo vemos en el fútbol de primera y nos asombramos, porque prácticamente se había olvidado, Rubén, de estas cosas.
1: Y sí, la verdad que sí. Yo creo que no se trata de hacer, ni le digo a José y a Diego, algo, un romanticismo de que todo tiempo pasado fue mejor y de tener los ojos en la nuca, pero tampoco recrear ese potrero que a lo mejor ya no existe más, pero sí se trata de entender cuáles eran las condiciones para poder llevarlos hoy a los clubes, a las escuelas de fútbol, y que desde esas condiciones aparezca el aprendizaje. Porque si algo tenía el potrero, era confianza en el niño. Te permitía jugar, nadie te daba órdenes, nadie te daba directivas. Por supuesto que nos gustaba ganar, pero no estaba en juicio la supervivencia de la especie ni el honor de la familia, como parece ser ahora cuando un chico pierde un partido. Y el error era parte de ese aprendizaje. Y podíamos tirar caños, rabona, pegarle a la pelota tres dedos, tratar de inventar, sin que nadie esté diciendo absolutamente nada ni hablando de la importancia del córtex prefrontal del cerebro en la toma de decisiones del fútbol.
0: Qué lindo, siempre me encanta escucharte, Rubén, con esta palabra. Quiero que escuches a alguien, no es un golpe bajo lo que te voy a pegar, pero quiero que escuches este pequeño audio, a ver.
2: Sí, bueno. A Rubén Rossi, allá por 1978. La relación en ese momento era de entrenadora futbolista. La amistad siguió por mucho tiempo hasta hoy. Destaco en él su enorme capacidad vocacional para prepararse y transformarse en un hombre del fútbol, que no es poca cosa, un entrenador de fútbol que renunció al fútbol de elite profesional para transformarse, para mí, en el mejor formador que dio la historia que yo conozco del fútbol argentino. Aprovecho para destacar su capacidad y su voluntad de prepararse y evolucionar todos los días. Honrado de tenerlo en la escuela de entrenadores, que me ayudará mucho porque su relación con los formadores es distinta a la mía, que he sido desde mi comienzo entrenador de futbolistas profesionales, y la única vez que dirigí a amateurs o jóvenes fue justamente en el Campeonato del Mundo del 79 que conocí a Rubén.
0: Bueno, ¿qué se puede decir de este señor?
1: Y bueno, se me corre una lágrima a mí. No sé. Es como si yo aprendí a tocar un instrumento en Barranquita, en un lugar donde casi nadie me pudo enseñar, donde aprendí casi solito, y después Mozart me lleva a tocar con él y termina diciendo que yo soy un gran profesor de músico. No tengo otra forma. El flaco ha sido... Yo tuve dos padres. Uno fue mi papá biológico, al que amé perdidamente y que me enseñó. Fue el gran baqueano en los caminos de la vida y en algunos del fútbol, que fue mi padre, el Pato Rossi. Y el otro ha sido indiscutiblemente César Luis Menotti. Por eso ese audio, ese video, ha sido de los que más me ha llenado de orgullo en mi vida. Porque si hay algo que tenía Menotti y que lo aprendí de él, es no regalarle elogio a nadie.
0: Es verdad, y uno lo extraña. Y con qué facilidad explicaba el fútbol, ¿no? Qué fácil explicaba esto de jugar a la pelota, Rubén.
1: Y sí, él tenía una capacidad extraordinaria y siempre me vivía diciendo lo mismo. Me decían, en el fútbol tiene tres preceptos nada más, espacio, tiempo y engaño. El que se sabe ubicar en la cancha, sabe manejar los tiempos y sabe agrandar los espacios y reducirlos por medio del engaño, es un buen jugador. Todo lo demás está bárbaro. Pero si nosotros no aprendemos a jugar a la pelota, estamos perdidos, y después el fútbol. Ahora, si se creen que un chico va a mejorar, va a ser un buen jugador en la etapa infantil, porque nosotros creemos, me incluyo, que hay que hacerle esquivar conos, repetir 10.000 veces patear al arco, hacer entrenamiento descontextualizado, correr con un paracaídas a la espalda o hacer pasada de 100 metros, estamos perdidos. Si nosotros no volvemos a darle confianza, a tener confianza en el niño, permitir que se equivoque y utilizar el juego en su conjunto como herramienta pedagógica, y nos vamos a empezar a perder en eso de estar permanentemente mirando a Europa y no dándonos cuenta que en la historia hemos poblado el mundo del fútbol con futbolistas nuestros que precisamente jamás fueron tocados con una metodología extranjera.
3: Rubén, ¿cómo te va? Un placer volver a hablar contigo. Recuerdo aquellas notas que te hacía cuando estabas al frente de las divisiones inferiores de Colón, en la época de la presidencia de Germán Lerche. Siempre tan erudito del fútbol, ¿no? Tanto conocimiento, y siempre uno te escucha y aprende mucho desde todos los ámbitos. Y esta experiencia que te ha dado, y de hecho lo dijo recién Menotti, lo recordamos, tan importantes sus palabras, haciendo alusión a que sos un gran formador de jugadores. ¿Cómo ves el fútbol de Colón? Sabemos que la primera división hoy está transitando un momento complicado, ya su tercera temporada en el ascenso, hoy peleando tal vez entrar entre los cuatro, estamos a un rato nomás de que comience el partido contra All Boys. Pero ¿cómo seguís lo que es las divisiones formadoras de Colón, teniendo una reserva que, bueno, viene de ganarle el clásico a Unión, con esa buena gestión que hicieron para poder competir en AFA? Sabemos lo difícil que es para la reserva cuando las instituciones descienden. Pero no sé si vos seguís de cerca cómo se viene trabajando en Colón después de vos haber estado mucho tiempo al frente.
1: Bueno, primero es un placer volver a hablar con vos, y te lo digo con todo respeto y con todo cariño. No estoy a la altura para responder esa pregunta, y te voy a decir por qué. Mi padre me enseñó como un dogma en el mundo del fútbol no hacerle a los, y en la vida, no hacerle a los demás lo que no le gustaría que a uno le hagan. Y yo por una cuestión de ética, de principios, de valor y de educación, no opino de los clubes en los que trabajé. No voy a emitir ningún juicio de nada, primero porque yo no soy un erudito, ni un maestro, ni un, no sé, ni el genio de la formación, ni nada que ver, estoy absolutamente alejado de todo eso. Cuando a mí me presentan en algún lado, y ustedes saben que estoy en FIFA, en Conmebol, y en la escuela Maradona Menotti, me presentan, dice, ¿cómo quiere que lo presentemos? Rubén Rossi, ciudadano del Potrero. Y ahí también aprendí que había valores que se debían respetar. Entonces te pido disculpas humildemente y de todo corazón, pero no estoy a la altura para opinar sobre los clubes de Santa Fe y sobre todo sobre un club que quiero muchísimo, como es Colón de Santa Fe, porque no lo voy a hacer, no lo hice. Si ustedes buscan van a ver que jamás he opinado sobre los clubes en los que he trabajado. Así que le pido disculpas por esto.
3: No, por favor, se entiende y habla totalmente mucho más y mejor de tu persona. ¿Pero te gustaría volver a trabajar en Colón en algún momento?
1: ¿Y cómo no me gustaría si se dieran un montón de condiciones? Claro, ¿cómo no me va a gustar? Si yo, y perdónenme ahora sí los 5 segundos de vanidad que les voy a decir, fui el único jugador en la historia del Club Atlético Colón que fui campeón del mundo mientras vestía esa camiseta. No ha habido ningún otro. ¿Cómo no me va a gustar si yo me inicié ahí futbolísticamente? ¿Cómo no me va a gustar si tuve la oportunidad de conocer gente futbolista extraordinario cuando yo me desempeñé en Colón de Santa Fe y profesionales de primer nivel? Y yo jamás saqué un futbolista, ¿eh? Yo no tuve esa suerte. Yo no saco futbolista. Yo a través de una idea he tratado de que los que se encargan de eso, que han sido mis entrenadores, mis preparadores físicos, la gente del departamento médico, ustedes saben la cantidad de personas que trabajan en una institución para que un futbolista llegue a primera división y alguien se arrope el hecho de haberlo sacado. Sí diseñé una idea, sí diseñé un modelo y tuve la suerte de que la gente que trabajó conmigo lo aplique eficazmente. ¿Cómo no me va a gustar volver a lo que en su momento fue mi casa, donde también trabajó mi padre? Pero jamás movería una pieza yo o me autoproclamaría o me autocandidatearía. De hecho, pueden averiguar, porque ustedes lo pueden hacer, se dedican al periodismo, si yo alguna vez volví al Club Atlético Colón a que me vea alguien o en un partido de inferiores, jamás lo hice. No soy de eso, pero sí, por supuesto, no voy a mentir, claro que hubiera sido siempre un sueño volver. No sé si algún día se dará o no, pero bueno, la ilusión estuvo, está y estará siempre presente.
0: Rubén, siempre es un gusto charlar con vos, estamos con poco tiempo, yo la verdad que repito siempre lo mismo, es un verdadero placer escucharte, tus palabras. ¿Dónde podemos encontrar el libro? A ver...
1: Creo que ya está en las librerías, y si no, dirigirse a la editorial, creo que es librofutbol.com, y ahí lo pueden adquirir. Pero la verdad, le soy sincero, no sé ni cuánto sale, no sé dónde lo venden, porque lo mío nunca ha sido ni el comercio en el club, no sé sacar plata de un banco, así que imagínense, yo me trato de escribir lo mejor que puedo y después la otra gente se ocupa de todo lo demás.
0: ¿Dónde está Rubén ahora, físicamente? ¿Dónde

0: Rubén Rossi, campeón del mundo en aquel equipo juvenil del 69, de Flaco Menotti, de Ernesto Dučinić, que uno casi de memoria podría repasar. García, Carabelli, Rossi, Simón y Alves, Barba, Esperandío, Maradona, Ramón Díaz, Escudero y Calderón eran algunos de aquel equipo del Mundial de Japón 79 que en la madrugada nos hacía levantar para ver aquel enorme equipo donde jugaba Rubén Rossi. Paso por la radio, vendemos, nos estamos acomodando, está trabajando el conjunto de Colón sobre el arco de la calle Álvarez Jonte, sobre el arco de la calle Miranda, trabaja el conjunto de el equipo de Fabián Nardoza. Nosotros esperamos las 4 de la tarde.
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0: Bien, devolvemos nosotros a Lila Malvina esperando por las 4 de la tarde el silbatazo inicial de Juan Pafundi en una nueva jornada de fútbol. Quiero mandar un saludo muy especial. Yo no soy de dedicar transmisiones, pero hoy le voy a dedicar la transmisión a mi vieja, a mi mamá Pelusa, que anda media pachucha, hay que levantarse, hay que ponerse en movimiento otra vez, para mi mamá Pelusa, que está toda la familia allí cuidándola, mis hermanos Hernán, Álvaro, María Eugenia y Santiago, y bueno, y a mí me toca mañana, así que le quiero mandar un saludo muy especial, un besito a la vieja y que se recupere, que la necesitamos bien fuerte. Y después de esto, de esta licencia que me tomé, tengo a uno de los goleadores de ayer, nada más ni nada menos que a Laureano Páez, y lo tengo en contacto para charlar un ratito. Laureano, ¿cómo te va? José Ignacio, aquí en la cancha de Alboy esperando por Colón. ¿Cómo te va? Felicitaciones por el gol y por la victoria de ayer en el Clásico.
10: Hola, ¿cómo va? ¿Todo bien? Bueno, muchísimas gracias.
0: Bueno, ¿qué te dijo el presidente ahí, José Alonso, cuando te abrazó en ese instante cuando salías de la cancha?
10: No, nada, me felicitó y justo yo pasé por ahí, me abrazó, me saludó.

0: Bueno, feliz, feliz porque están todos viendo ahí a los partidos y bueno, eso suma al grupo y a los chicos también.
1: Bueno, escucha, Laureano, y contame desde cuándo en Colón, de qué barrio, de dónde sos.
0: Yo estoy desde los 10 años en Colón aproximadamente. Yo antes vivía en España y yo jugaba allá, tenía a mis viejos viviendo allá y jugué desde los 5 hasta los 9 años aproximadamente y después ya cuando me vine para acá hice lo que sería una prueba en Colón y quedé y de ahí le mandé para adelante nada más. Soy de Santa Fe.
1: Pero son nacido en Argentina
0: Soy, sí.
1: y Laureano, a ver, te perdí ahí, ¿te tengo?
0: Sí.
1: Naciste en Argentina y ¿dónde vivías en España? ¿Dónde jugabas allá?
0: Yo nací en Argentina y allá vivíamos en Dos Hermanas, en Andalucía, que es como decir Rosario Santa Fe.
1: Ah,
0: Está
1: claro.
0: dentro de
1: Escucha.
0: Sevilla.
1: Bueno, ¿y ayer había alguien de la familia mirando el partido?
0: Sí, estaban todos, estaban todos. Estaba mi viejo, mi vieja, mi novia, mi hermana. Bueno, faltaba mi otra hermana que está trabajando, pero bueno, estaban viendo el partido por televisión. Y también mis
1: Bueno,
0: amigos estaban viendo ahí.
1: contanos algunas características, ya sé, para que la gente te vaya conociendo, Laureano.
0: Y nada, me gusta el uno contra uno, soy rápido, me gusta jugar por afuera, terminar la jugada y desequilibrante, chiquitito, rápido, ágil, veloz, eso es lo que más que nada me caracteriza.
1: ¿Me dejás que yo me tome una licencia y diga en lo que yo vi ayer del partido? Sos muy pícaro para jugar, muy parecido a Flores, el jugador de Boca. ¿Me equivoco? A ver.
0: Y puede ser, me gusta de vez en cuando pisarla, divertirme, animarme, hacer cosas que a mí me hacen entrar en confianza en el partido y bueno, más que nada no es para chicanear ni nada de eso, es mi forma de jugar también.
1: Bueno, ¿qué gol fue más lindo de los dos? ¿El de Jerónimo o el tuyo?
0: Y los dos aparte fueron súper importantes porque supimos mantener todo el tiempo la cabeza fría y bueno, gracias a Dios el gol de Jero nos hizo meter en partido y el mío fue para ganar el partido, que fue hermoso también.
1: Jerónimo, ¿es así? ¿Está bien lo que dice? No, Jerónimo, ¿está bien? ¿Es lo que dice el Laureano?
2: ¿Cómo le va? Sí. Bueno, coincido un poco con lo que estaba escuchando ahí con Laure. Creo que por ahí el gol mío fue necesario también para el equipo, más que nada, porque bueno, ir perdiendo, ¿no? Al terminar el primer tiempo, capaz que hubiese sido distinto. Creo que ese gol del empate fue el que nos convenció de que podíamos ganar el partido y dárselo vuelta.
1: Jero, vos ya jugaste, ya debutaste en primera división. Contanos de qué lugar sos, cómo llegaste a Colón, desde qué edad estás en el Sabalero.
2: Bueno, sí, yo ya me tocó debutar en la primera. Yo soy oriundo de Carlos Pellegrini, de la provincia de Santa Fe. Yo llegué a Colón hace un año, el año pasado a esta altura. Va, a esta altura no, habré llegado en mitad de año, julio, agosto, a través, bueno, de una prueba que había hecho Miguel Robledo, justamente el que ahora está el técnico en reserva. Y bueno, así que bueno, hace un año que estoy en el club, llegué a los 18, y bueno, ahora con este presente que verdaderamente es de muy hermoso.
1: Laureano, decime características de Jerónimo Bous y también lo puedes saludar. Por otra parte, son los goleadores del clásico de ayer, de la gran victoria del equipo del checo Miguel Robledo 2-1 sobre el de Unión de Santa Fe. Lo puedes saludar y qué características tiene Laureano Jerónimo.
0: ¿Todo bien, amigo?
2: ¿Todo bien? Bien, bien.
0: No, no, ya del primer partido que lo citaron, que fue el año pasado, ya veíamos un chico corpulento que usa muy bien el cuerpo, siempre lo digo, para la categoría que es y la edad que tiene, es impresionante la fuerza que tiene, cómo maneja el cuerpo, cómo controla los tiempos también y goleador, obviamente, goleador ahí y me impresiona cómo va toda siempre. Eso ayuda muchísimo al equipo y tanto entrando desde el banco o entrando desde el arranque.
1: Jerónimo, características de Laureano.
2: No, bueno, vos sabés que yo siempre lo jodo porque le digo que si yo fuera defensor lo cagaría patada. Porque, bueno, no, bueno, Laure sí, para mí es un gran jugador, le gusta mucho encarar, tiene un gran uno contra uno. Es guapo, aunque vos lo veas así chiquitito, es guapo, se la aguanta. Pero bueno, como estaba escuchando, también tiene su chiche ahí, por eso te digo, si yo fuera defensor lo levantaría para arriba. Pero no, no, la verdad que a uno también le da confianza saber que tenés un compañero que en el 1-1 puede ganar y generar una ocasión de gol para uno o mismo el gol propio.
1: Pero primero vos y después el Laureano, les pregunto, ¿cómo lo ven a Colón? ¿Cómo lo ven en este final del torneo?
2: Bueno, bien, bien, la verdad que lo veo muy bien. A mí qué bueno me toca estar ahí en el día a día con el plantel. Se ve un grupo muy sólido, muy convencido de lo que queremos. Creo sí que hubo muchos altibajos en la temporada, no hay que ser sincero, o sea, hubo por ahí momentos donde veníamos de 3 victorias y capaz que después perdíamos 3 partidos. Pero bueno, creo que se está encontrando por ahí ese equipo o ese funcionamiento con Iván que él propone y creo que sí, que le tengo mucha fe. Yo lo dije al principio de año que para mí este era el año de Colón y yo la verdad lo veo ascendiendo a la liga profesional.
1: Laureano, de tu parte, ¿cómo ves este momento Sabalero?
0: No, muy bien, obviamente que el torneo es muy, muy complicado, a la vez es un torneo que es muy largo, de muchísimos equipos, te toca ir a canchas donde es imposible jugar y a veces el contexto no ayuda también, pero yo no estoy en el día a día, pero la vez que pude estar ahí en el día a día se ve un grupo muy unido, que eso es lo más importante, ¿no? Si podés tener jugadores de todas las clases, pero si el grupo no está unido no va. Es muy difícil que funcione y lo más importante ellos lo tienen, que es el grupo, y además la clase de jugadores que hay en el plantel es extraordinaria. Pero siendo optimista, a mí yo lo veo para ascender, obviamente, y es lo que yo que soy hincha quiero y siempre vamos a alentar para que eso pueda suceder.
1: Chicos, felicitaciones a los dos, a disfrutar y bueno, y ahora a estar prendido a la tele y a la radio para Colón. Laureano, un abrazo, también para vos, Jerónimo. La verdad que ha sido un placer escucharlos a los dos.
0: Dale, muchísimas
2: Dale,
0: gracias.
2: muchísimas gracias.
0: Chao, nos estamos
1: Abrazo.
0: hablando. Abrazo,
1: Chau,
0: abrazo.
1: chau.
2: Vamos.
1: Bueno, qué lindo escucharlos a los dos. A Laureano Páez, goleador ayer. Por él vino en la victoria, pero lo ganaba Unión y lo empató Jerónimo Bouzzi, Diego.
3: Sí, y destacar la producción de Leandro Pérez que nos pudo conseguir
1: Excelente.
3: a los 12 goleadores del clásico de ayer. Dos pibes que bueno, uno ya lo hemos visto en el primer equipo, ¿no? Bouzzi ya.
1: El día que debutó
3: Sí,
1: contra
3: ya.
1: Defensores de Belgrano.
3: Y lo hizo muy bien. Claro, eso fue. Estábamos aquí en Buenos Aires. Después jugó de local también, lo hizo de buena manera. Un jugador interesante. Hoy, bueno, no va a estar aquí. Sí va a estar el otro pibe, Albornoz, ¿no? Es una aparición también nueva, 1,82 m para el atacante, que concentró por primera vez y va a estar por primera vez en el banco de los relevos. ¿No es así, Milagros? La presencia de este chico que tiene buena talla y que apuesta Delfino para que sea una alternativa de ataque en la jornada de hoy.
4: Así es la primera convocatoria. 17 años tiene el pibe Albornoz, que tuvo paso por el sub-17 de la selección argentina. Así que tiene buenas referencias.
1: ¿Hay alineaciones confirmadas, Milagro?
4: Sí, cuando quieras.
1: Pero entonces estamos en el momento especial porque ya se han retirado de la cancha tanto Colón como Alboy para colocarse sus casacas, para venirse para el partido de las 4 de la tarde. Señoras y señores, presentamos a los 11 del Albo, a los 11 del equipo de Fabián Nardosa.
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4: En el arco con la número 1, Nicolás Carrizo, 4, Hernán Grana, 2, Iván Zafarana, 6, Maximiliano Coronel, 3, Alejo Tavares, 5, Gabriel Ramírez, 8, Emiliano Purita, 7, Cristo Lardoza Echenique, 11, Alexis Melo, 10, Nicolás Barriento, con la número 9, Lucas Cano. En el banco de suplentes, Juan Pablo Nocé, Maximiliano Coronel, Franco Quirós, Gustavo Turraca, Matías Nouet, Luciano Leguizamón, Matías Rodríguez, Santiago Apa y Thiago Calones. El equipo de Fabián Ardoza.
1: Bien, así va el sabalero, el equipo de Iván Delfino.
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4: En el arco con la número 1, Tomás Jiménez, 4, Mauro Peinipil, 2, Sebastián Olmedo, 6, Federico Rasmussen, 3, Facundo Castet, 5, Federico Lertora, 7, Matías Muñoz, 8, Gabriel Rizzo Patrón, 10, Darío Sarmiento, 9, Alan Bonansea, con la número 11, Julián Marcioni. En el banco de suplentes, Tomás Paredes, Lucas Pisech, Zahir Ibarra, Ignacio Antonio, Pierre Barrios, Emanuel Beltrán, Leandro Garate, Conroy Ibarra y Valentino Albornoz. Es el equipo de Iván Delfino.
1: Bien, estamos esperando por los protagonistas. Nosotros acá, Carrizo, Grana, Zafarana, Coronel, Tavares, Purita, Ramírez, Lozada, Barrientos, Cano y Melo. Del otro lado, en Colón, Jiménez, Peinipil, Olmedo, Ramoset, Castel, Muñoz, Lertora, Sarmiento, Rizzo, Patrón, Marcioni, Bonansea, los 22 protagonistas. Para las 4 de la tarde, el arbitraje de Juan Epafundi, la enorme expectativa, ya se canta por el conjunto de El Albo, el equipo de Nardoza, con la tribuna allá enfrente sobre la calle Chivilcoy. Vendemos y a la vuelta, los protagonistas y el partido.
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1: Bueno, mientras esperamos que salten los jugadores al campo de juego, algunas preguntas, algunas paredes con Diego Bolaños aquí en la cabina número 2 del Estadio Isla Malvinas, cuando van a aparecer los equipos, cuando va a explotar allá, donde está la vieja guardia, la gente de la Peste Blanca sobre la calle de Chivilcoy. Le va a faltar el fútbol a Colón, no, indudablemente. No está Lago, que el otro día entró como una maravilla, como un Aladino. Entró para frotar la lámpara y para darle la gran victoria a Colón, Diego.
3: Sí, pero yo confío en los jugadores que pueden llegar a aparecer en la jornada de hoy. Caso Sarmiento, caso Marcioni, Bonansea. Digo Sarmiento porque no nos olvidemos que él le da el pase a Lago para que Lago quede mano a mano y la pinche de esa manera tan exquisita cuando convirtió su primer gol en el partido y el segundo de Colón. Recordemos que lo había abierto con el gol de penal. Lo cierto es que la presencia de Sarmiento es la que le puede llegar a dar el toque final, y más teniendo en cuenta que adelante tiene a un correcamino, porque hay que destacar esto. Tan desaprovechado ha sido Marcioni jugando por la banda que no la siente, porque está claro que no la siente, porque tiene que hacer mucho recorrido, porque tiene que marcar, tiene que retroceder, tiene que asociarse con Peinipil o con el 4 de turno. Pero ahora yo veo que se le saca esa presión de tener que marcar y adelantado, unos metros adelante, se siente cómodo. De hecho, lo dijo el mismo jugador que se lo planteó a Delfín.
1: Bueno, y del otro lado, un equipo que viene castigado por los resultados, que ganó, que viene de un empate cuando aparece precisamente el Albo. Y se levanta la gente para recibirle al equipo vestido de blanco, con algo de negro en la pilcha, al equipo de Fabián Nardoza, que tendrá Carrizo, Grana, Zafarana, Coronel, Tavares, Curita, Ramírez, Lozada, Barrientos, Cano y Luca y Alexis Melo. Esperamos por Colón, esperamos por el sabalero, que uno ve las cámaras cuando se tiran para atrás, los muchachos vestidos de naranja en la manga, metida en los colores de la Peste Blanca, un estudiante que va a aparecer Colón aquí en el estadio. Pero Colón puede llevarse algo importante de esta cancha, Diego, de frente de este equipo de Nardoza, ¿no?
3: Sin duda, un Nardoza que pone cambios, mete mano en el equipo, porque se ve que no quedó del todo conforme con el empate del último partido ante San Miguel. Recordemos que lo perdía y consigue el empate con Cano, el ex Colón. Mantiene al 9 como delantero, pero acompañado de Lozada Echenique, que será quien reemplace a Apa, lo mismo que Melo, va a estar en el lugar de Leguizamón, va a estar Barrientos con la 10, va a estar Curita, un jugador importante que recupera el conjunto local, y no va a ser de la partida Turraca, que sí fue quien estuvo en el medio campo en el partido contra San Miguel. Por eso mete mano, le busca la vuelta a un equipo que viene de dos partidos sin poder ganar y uno ganó de los últimos 5.
1: Bueno, salud internacional FIFA, excelente laburo de Leandro José, el Pepe Pérez, hoy en la producción, ha sido extraordinario. Tiene liberado la gift card para después del partido para ir a tomar todo lo que quiera. Un excelente laburo de Leandro Pérez para tener a Rubén Rossi. Y después la linda charla con Jerónimo Bouzzi, con Laureano Páez, los goleadores del clásico de ayer, que ganó Colón por 2-1. Le sacó el invicto de 10 fechas que tenía el conjunto de Alejandro Tronfini. En la mitad de la cancha, Hernán Grana de Villaluro.
3: 41 años,
1: 40 pirulos. Del otro lado, Federico Lertora, el sobreviviente del Bicentenario de San Juan. Enorme expectativa por el arranque de un partido de fútbol aquí en la capital federal de la República Argentina, aquí en el barrio de Floresta, en el estadio Isla Malvinas. Están los 22 protagonistas. El árbitro y sus colaboradores, Milagro.
4: El árbitro principal, Juan Pafundi. El asistente 1, Lucas Pardo. El asistente 2, Lucas Ripoldi. El cuarto árbitro va a ser Damián Rubino.
1: Bien, Colón, que va a atacar en la primera parte hacia el arco de la calle Miranda, donde está la dirigencia. Zabalera se lo ve a el presidente, a José Alonso, allá arriba, la cabellera blanca. Bueno, presentamos el partido, señoras y señores. ¡Juega Colón!
7: Comienza el partido.
1: Vamos a ver el conjunto de Fabián Nardoza parado frente a la pelota. Barrientos, Nicolás Barrientos será el encargado, el hombre nacido en Jabuel, en la provincia de Buenos Aires, será el encargado de poner en marcha el partido, atacando hacia el arco de la calle Álvarez Jonte a la avenida Álvarez Jonte, aquí en el barrio de Floresta, en la capital federal de la República Argentina. Tenemos fútbol, la pelota atrás, revoleada por Maximiliano Coronel, va buscando en Matías Muñoz, la está sacando de cabeza afuera, se pierde en el lateral que va a levantar sobre el callejón izquierdo el nacido en Río Negro, Alejo Tavares, va a levantar con las manos, pelota que termina perdiendo afuera. Habrá salida, es para Colón desde el fondo, un lateral mal hecho. La salida para Colón, para el arquero Tomás Jiménez, el mendocino vestido en turquesa, en el arranque del partido. A los 40 segundos tomó el micrófono mi comentarista y algo me va a decir en esta jornada de sábado.
3: Estamos ubicados como si estaríamos en la cancha de Colón, bien pegadito al codo del sur, ¿no? Estamos muy cercanos a esa línea. No tenemos la mejor visual.
1: ¿Para qué lado?
3: ¿Cómo ve usted?
1: Para donde ataca el árbol y donde defiende Colón está complicadito.
3: Yo tengo miedo de una cosa, que acá haya un despeje y tienen la pelota para este lado. Estamos muy cerca de la cancha.
1: Ah, sí, este es un estadio muy cercano, un estadio tipo inglés. La pelota en el fondo la tiene Zafarana, la viene entregando atrás para el arquero Carrizo. Sale el conjunto de Nardoza a los 40, ¿no? Cuando ya tenemos un minuto de juego. Aquí lo está viviendo a través de la Red Santa Fe.
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1: Minuto 10 de juego, la pelota en el fondo la tiene Grana, un pelotazo largo buscando a Cano, saca de cabeza el color Ramusen, arriba insiste de cabeza ahora el Gabriel Ramírez, la va buscando sobre la raya derecha, va dominando Emiliano Curita, pega, rebota el Ecuador de Colón y se pierde en el lateral sobre la derecha, va a levantar el capitán Grana.
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1: El rebote con Barriento, la entrega para Grana. Cómo entra la gente, cómo viene. La tiran adentro para Ramírez. Ramírez la rebota para el zurdo. La tiene Barriento, va enganchando, viene para adentro. La saque número 10, Nicolás Barriento, la tira al área. Un rebote y le queda en la mano, pega el grito. El mendocino Jiménez se queda con la pelota y sale como para arrastrar, entregando para uno que vuelve. Para Peini Pile, este va para Sarmiento. Sarmiento por la derecha, va buscando el otro costado, buscándolo a Gabriel Rizzo Patrón. La rebota con Facundo Cateca, está ahí la bola. La pierde, la va buscando, llegando al fondo el número 7, Lozada. Hay falta, no. La pelota se termina perdiendo afuera. Habrá salida para Colón. Tenemos ya 2 minutos 40 de juego. 0-0 aquí en la ciudad de Buenos Aires.
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1: Habrá lateral, ya te pregunto qué dice en el banco Zabalero, parado de pie el técnico rojinegro Iván Delfino, Milagro.
4: Sí, están, ambos técnicos están parados en sus respectivos bancos dando indicaciones, pero Iván Delfino por el momento está tranquilo.
1: Con el sol que se le meten son los ojos, y el que domina es el Albo. En la mitad de la cancha la tenía Grana, se pierde afuera, habrá lateral. Ante la atenta mirada de Nardoza, se hace el lateral largo buscándolo a Cano. Atrás de él aparece para sacar el paraguas Almedo. En el rebote le va quedando al número 11. Era Alexis Melo. Rebote en un juego Zabalero y habrá tiro de esquina. Desde la derecha es el primer tiro de esquina y es el número para el conjunto del Albo.
4: Es el primero.
1: Primer tiro de esquina. Tenemos 4 minutos. Se canta por el equipo. Albo, ¿no? Se canta la peste blanca, Diego.
3: Sí, que hoy tenemos que ganar. Va Barrientos al córner.
1: Va a levantar el pito Barrientos desde el callejón derecho. Va por abajo entregando para Melo. Melo le rebotó para Barrientos. Otro centro cerrado. El arquero de Colón que la saca. Insiste otra vez el Albo. Ahí está en la puerta del área, pero la recupera Colón para tratar de meter la contra. Se salvó Colón. Se salvó Colón. Y otro envío al área. Malo, termina cayendo sobre la calle, sobre la avenida Álvarez Jonte. Habrá salida para Colón. La pasó mal el equipo de Delfino en el tiro de esquina.
3: Sí, fue un centro incómodo que termina manoteándola Jiménez, porque se le podía meter. La sacó bien. El tema es que Colón arrancó en estos primeros minutos como viendo qué pasa. No sale a atacarlo al Boy, sino que le brinda la pelota, le brinda la iniciativa al conjunto local y eso no me gusta.
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1: Saca la pelota larga buscando a Marcioni en el círculo central. En su nueva posición, Marcioni quiere salir entre dos. El que sacaba era Rasmussen. Del otro lado viene cortando a Maximiliano Coronel. Entregando para Alejo Tavares. Tavares la quiere tirar al área. Pega el grito. El arquero Zabalero, vestido de turquesa. En este sábado, pleno sol. En la capital federal de la República Argentina, Bolaño.
3: Hay que decir que también hay un jugador que va a extrañar Colón en este partido. No solo García, que está lesionado, sino tal Toledo, ¿no? Un 5 importante en el funcionamiento de Colón en los últimos partidos.
1: Alan Coronel, la voz comercial de la Red Santa Fe.
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4: Bueno, justamente que Agustín...
1: La pelota Colón, 4-5. Pase sucesivo para el equipo de Delfino. La trajeron de izquierda a derecha. Va para Sarmiento. Le entregó mal la pelota. Le cae a Cano. Falta. Está marcando Pafundi del capitán Lerdor. Es un tiro libre. Bueno, muy peligroso, recto al arco para el conjunto de Nardoza.
3: Lo de Sarmiento, increíble. Las pelotas se la dan a él por la línea de zurda, le pega para arriba y al medio, cosa que no se hace, pero nunca. En el ABC del fútbol está esto. Sarmiento, esa parte no se la estudió, se la pasó por arriba.
1: 6 minutos 30, es un tiro libre muy peligroso sobre el arco de Colón. Está la zurda
4: José
1: de Nicolás Barriento. Está el 8 también para entrarle Emiliano Purita. A ver, el 5 también Ramírez, Gabriel Ramírez parado. La van a tocar, 3 ponen la barrera. Es verdad, lejos del arco, pero es peligroso. va para atrás Purita, él será el encargado de rematar, el número 8, va el remate al arco, pegó en el palo, señoras y señores, el remate casi se le mete al arquero Zabalero, que fue al mismo lugar, a los 7 minutos lo tuvo el Albo, a despertarse Colón, ya terminó la siesta Bolaño.
3: Fíjese lo que provocó el error grosero de Sarmiento tirando la pelota al medio. Tuvo que hacer una falta un hombre de Colón allí. Purita le quedó un remate por encima de la barrera. Pegó en el palo. Era el primer gol del partido.
1: Y ahora va Colón por la respuesta. Saca en el fondo de Coronel. La entrega para Purita que acaba de reventar. Un tiro libre en el palo. La entrega atrás para Grana. Grana sale entregando la pelota cortita para Zafarana. Zafarana va con Coronel, el ex jugador de Rica cortita. Viene para lejos Tabar, el pelotazo largo buscando a Melo. Arriba de cabeza. Le cometen falta, dice que no, estaba adelantado. Hay tiro libre. Salida para Colón en el fondo. Me imagino milagro la cara del técnico rojinegro.
4: Sí, bueno, justamente no le gustó mucho la falta que cometió Lertora. Recordemos que vuelve de estar suspendido también Peinipil. Y hay que tener cuidado también con respecto de las tarjetas amarillas porque Facundo Castet y Matías Muñón están al límite.
1: Bien, ya te pregunto, cara de satisfacción porque juega bien en el arranque el equipo Alba. Aquí perdió la pelota Lertora. Le viene quedando Purita, la tira al área. Cuidado Colón, va a estar el gol del conjunto Alba. No, la puede sacar Colón. A ver, Rizzo Patrón, no la puede aguantar Colón. La pelota pega en Purina, se pierde afuera. Ahí la tendrán en el puesto de Castet. Me imagino la cara de satisfacción, decía el técnico Fabián Nardoza del otro lado, milagro.
4: Sí, está satisfecho con sus jugadores. Sigue dando indicaciones, sobre todo a Lucas Cano.
3: Ahora, Delfino está indignado, ¿eh? Hace gestos como diciendo, vamos muchacho, ¿qué pasa? Levanta los dos brazos y le hace señas a los jugadores porque no agarran la pelota, porque... Están como muy permitidos, muy pasivos en este comienzo del partido.
1: Muy separadas las líneas en Colón. Saca arriba, lucha. Hay falta sobre Marcioni, marca Papundi, tiro libre para Colón. Creo que es la primera vez que Colón se mete unos 20 metros en territorio enemigo y ahora va a visitar por primera vez el área de Nicolás Carrizo, el área que da espaldas a la calle Miranda.
3: Pero lo invitó Colón a All Boys a que lo ataque, ¿eh? Así como decíamos que le brindaba la iniciativa, le va a dar pelota.
1: Se hace el tiro libre corto, va para Rizzo Patrón buscando la Castilla. A ver Colón en esta, por la izquierda va a venir en el centro al área. A los manotazos viene en el centro de Castilla, va buscando, la deja picar. El Sarmiento la tira atrás para Peinipil, domina Mauro Peinipil. Colón y la pelota jugando 10 minutos de juego. Se hace amigo Colón con Lertora, la pincha al área, la va buscando Peinipil. Hay un poco de viento, ¿eh? Sí. Me parece que favorece en la primera parte a Colón, ¿eh? O para el otro lado, ¿eh?
3: Me parece que el viento va para el lado del arco de Colón.
1: Ah, ha visto, en contra de, entonces a favor de el Albo, sí. La pelota de Nicolás Barriento, la tira atrás para Tabare para Ramírez, cortita, la tiene en el fondo, quiere salir, va a apretar Bonancea, sale muy bien tocando la pelota Zafarana para el capitán Grana y el pelotazo buscando a Cano la tira afuera, ¿eh? Se pierde en el lateral, en el puesto de Castell, y a poquito Colón lo fue llevando al equipo de Nardoza a su campo, Bolaño.
3: Sí, después de un flojo comienzo, ya promediando 10, 11 minutos, Colón empieza ya a hacer pie aquí en el Isla Malvinas, teniendo un poco más la pelota.
1: Coronel.
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1: Bueno, hay una falta, no. A ver qué marca el árbitro. Lateral, salida en el fondo, va a levantar con las manos el capitán Hernán Grana, nacido en Villaluro, acá nomás. Hoy anduvimos en la mañana por Villaluro, por Versalles, por Liniers, el barrio de Vélez Arfiel. La plaza Vélez Arfiel tuvimos ahí, ¿no?
3: Exacto.
1: Tomámonos mate.
3: Tomando sol,
1: ni mate. En este periplo Isla Malvinas. Aquí la pelota la tiene Grana, la tira atrás. La va buscando Iván Zafarana. La tiene el hombre de Sarandí. La va entregando para Maximiliano Coronel. La deja cortita para Ramírez. La rebota atrás. Tocando era Alexis Melo. El que viene a buscar la pelota casi hasta el área de su propio cuadro. Sale con Grana. Un pelotazo largo buscando a Cano. Va con Ramuse en la puerta del área con el pecho. La saca Ramuse. La rebota atrás. el Hertora y la revolea. El número 3, a Valero Facundo Castela, va buscando Bonancea. Trabado, complicado el partido por ahora. La tiran para Marcioni, salió entre dos. La punteó Marcioni, linda para Sarmiento. Va a quedar mano a mano con Alejo Tavares por la derecha. Viene Colón con Perrenfil, va para Peinefil, me gusta. El centro, Bonancea, Bonancea, ahí está. La sacan, le queda en la puerta del área Matías Muñoz y desde atrás se la roba. Nicolás Sarmiento, linda jugada de Colón, trianguló. Bien Marcioni, otra vez en Colón en un falso 9. La trajo por la izquierda, la cambió al otro lado. Llegó Colón en el centro de Peinefil, que no tuvo la eficacia dentro del área de Alboy en 12 minutos 30, Bolaño.
3: Fue la mejor jugada asociada de Colón en lo que va del partido. Una lástima que el centro de Peinefil no fue a destino, lo sobró a Bonancea.
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1: Me gustó ese Colón, ¿eh? Ese que va asociando, que se va armando la partitura de Colón. Aquí en el estadio Isla Malvina, la pelota de el coronel. La venía a buscar Ramírez. Prefiere salir con Zafarana, que trata de zafar entre la arremetida de Bonancea. La deja cortita, va para Alexis. Melo atrás otra vez, la pide cortita Barriento, prefiere tirar el pelotazo largo para la arremetida de Lucas Cano, va hasta el fondo, pone el cuerpo Ramos en la pelota que se pierde afuera. Me parece que ya Colón tomó las riendas, o a mí me parece, desde la cabina 2, Bolaño.
3: Es como que ya pasó la tormenta, ¿eh? Ya vino la calma en el fondo de Colón, tuvo ahí un cimbronazo, tuvo un remate que tuvo que sacar Jiménez por encima del travesaño y después tuvo la del tiro libre que pegó en el palo. Ahora ya Colón emparejó el trámite del partido. No ha tenido situaciones claras, pero ya ahora sí es parejo lo que va del encuentro.
1: 14 minutos y la voz comercial de la Red Santa Fe te dice:
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1: Excelente laburo, la mano del equipo de Dial Deportivo, el señor DJ Nico Durán, en la consola de sonido en el cuarto piso de arriba arriba. Square Center, aquí la radio suena, la Red Santa Fe, la radio del diario 1 en el 106.3 en FM, en el canal de YouTube Dial Deportivo. Habrá salida para Colón en el puesto de Ramusen.
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1: 15 minutos de la primera parte, lo veo entretenido a Bolaños, buscando el partido, ¿no?
3: No, porque veo aquí en la platea cómo
1: entra la gente, ¿no? No,
3: aparte cómo están las generaciones, ¿no? Desde un señor mayor hasta un niño, de apenas un año, todos con la camiseta de All Boys.
1: Es verdad, pelota que sacan, va buscando Cano. Trata de robar la pelota al medio, pero estaba adelantado Lucas Cano. Creo que le cobraron una posición adelantada de un partido de Colón frente a Patronato. A Lucas Cano. Se hace el lateral, se hace el tiro libre. Viene del Hertora para Peinefil, la busca por la derecha, va para adentro. No tiene manera, Sarmiento. La única forma es que le cometan falta, y hay falta. Tiro libre para Colón.
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1: Que no hagan lo mismo que hoy Franco Colapinto con Gasly, se lo llevó puesto al piloto francés. El argentino, mañana no corre ninguno de los dos, va a ser sancionado. Franco Colapinto, todavía con la inexperiencia de un pibe que va buscando su lugar en la máxima categoría del automovilismo mundial. Aquí se equivocó otra vez Sarmiento y le hace amonestar a Mauro Peinefil. Lo hace amonestar Darío Sarmiento, otra equivocación. Cómo le cuesta acomodarse, buscar en el partido, le regala otro tiro libre al Albo, pero también amonesta, ¿no? Digo bien, milagros al jugador Zabalero.
4: Así es, al número 4, Mauro Peinefil, y es el primero en Colón, y recordemos que viene justamente de ser suspendido la fecha pasada por llegar a la quinta amarilla.
3: Claro, esta sería la sexta amonestación de Peinefil, que fue por culpa del pase de Sarmiento para atrás. Él esperaba que le cobren la falta. No se la cobraban, la tocó atrás, la tocó mal. Y ahí Peinefil tuvo que hacer la falta.
1: Y ahora tiene otro tiro libre. Está Purina con la derecha, que acaba de reventar el palo izquierdo del arquero Zabalero, va al centro de Barriento a la Montonera, la sacan, pero había falta. Lo desestabilizaron a Ramuse cuando sacaba allá en el fondo. Ahora tiro libre, salida para Colón, tenemos 17-0 en la red Santa Fe, la radio del diario 1.
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1: Yo le dije que los partidos de la selección, que la despedida de Messi, la vas a poder escuchar a través de la radio, a través de la red Santa Fe, Sergio Ramírez, alguna vez con Bolaño, otra con Rosas, los partidos del seleccionado nacional. Es porque se va Lionel, el último tango aquí, el que va por otro centro, Peinifil, cierra Tabárez, pelota afuera, es tiro de esquina, desde la derecha para Colón, número.
4: Es el primero.
3: Bueno, lo mejorcito de Colón está por este sector, más allá de que Sarmiento de mitad de cancha para atrás tiene dudas, de mitad de cancha para adelante se asocia con Peinifil. Cuando el Lertora también se tira por ese lado es interesante. Aquí está el negocio, primer tiro de esquina para Colón de este lado.
1: 18 minutos, la zurda de Sarmiento en el área, bonancea Ramuse, el Lertora al centro, manotazos a doquier dentro del área, la pelota la sacan, la deja salir del área de la cancha Darío Sarmiento, habrá lateral largo. Lertora dice, déjame a mí que soy el especialista. Mientras tanto Muñoz le abre los brazos, le dice a Papundi, mirá la remera, quedó inmensa, quedó en un talle XXXXL. Me tomaron dentro del área, va a levantar Lertora al lateral largo. A ver Colón, en el primer palo Bonancea detrás de él, Marcioni el lateral va largo. Bonancea no llega, la sacan del área, la quiere sacar Cano. Ahí está Cano, quiere salir, pierde la puerta del área, pero la pincha Purina. Entrega la pelota para la arremetida del número 7 de Lozada. Lozada la entregó para Barriento. Barriento va a llegar al fondo por la izquierda, viene al 10 para acá y para allá Nico. Con la marca de Darío Sarmiento, la tiró atrás, le queda Melo. Melo va a insistir otra vez con Barriento por la izquierda, va para adentro con la marca de Darío, el hombre de Varela, la pone adentro para Ramírez, le va a pegar, no, la abrió todavía, va para Grana, Grana enganchó, se puso de zurdo, es muy derecho, pero la pinchó al área para Barriento, adelantado. Se levanta la bandera ya sobre la calle Chivilcoy, habrá tiro libre, indirecto, salida para Colón, 19-30, y Bolaños, que por la red Santa Fe, por el radio del diario 1.
3: Hay que tener principal atención en el 10 y el 11, ¿no? Cuando se asocian, cuando quieren toquetear, son interesantes cómo juegan tanto Barrientos como Melo, son los dos jugadores más importantes que tiene en el frente de ataque conjunto local.
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1: Ahora Muñoz lo desparrama al número 11, a Melo. Sí.
3: Y hay un detalle que no quiero dejar pasar, que los dos se recuestan por el sector de Peinifil. Y claro, Peinifil está amonestado. Claro. Ojo.
1: Son pícaros. Aquí se hace el tiro libre. Viene para lejos Tabárez por la izquierda. Mete el centro, se cierra de cabeza, la saca Ramuse. Va buscando el rebote Melo. Melo la tira otra vez para Tabárez. Tabárez le ganó. Muy bien con el cuerpo Peinifil. Desacomodándolo al lateral izquierdo del equipo de Nardosa, se pierde afuera, habrá salida para Coronel, veinte minutos. ¿Le gusta ahora un poco más el partido al técnico Zabalero, Milagro?
4: Sí, si bien le estás dando indicaciones, sobre todo a Lertora, que recién vi que lo estaba llamando para darle indicaciones.
3: ¿Y será porque no agarra la pelota, Colón? Claro. Le falta contención en la mitad de la cancha. Pasa que tanto Lertora como Muñoz son dos jugadores de quite, no tanto de juego, le está faltando ese 5 de juego, que es Toledo.
1: El pelotazo largo de Grana, corta Muñoz, va buscando Purina, reventó el palo derecho, palo izquierdo del arquero Zabalero, Purina, me quedé con la marca esa que está en Santo Tomé. La pelota en la mitad de la cancha la tiene Melo la entregó para el Pitu, para Barriento, va para el área con la marca de Bonancea, falta, otra vez el control lo toma las remetidas del equipo Albo, Bolaño.
3: Sí, no tiene que generar ese tipo de falta Colón, porque las pelotas paradas se nota que las maneja bien Olbois. Ya tuvo un par de centros importantes, hay altura, suben los centrales, ojo Colón con esas faltas.
1: Otro tiro libre, posición de número 10. El 8, Emiliano Curita. El 10, Bolaño, se va.
3: Barrientos.
1: Barrientos va al centro, al área, la pelota pasa, cuidado, no vale nada, se cayó de la cancha. Habrá salida para Colón. Juega bien la pelota parada el equipo de Nardoz en esta, la hizo mal. Habrá salida para Colón. Tenemos 22, Diego.
3: La 10 la tiene Bolaño, me quedé como que... Ese es un elogio, ¿eh? No,
1: pero estoy hablando de Gómez Bolaño, del Chavo, graba yo.
3: Claro.
1: De Roberto Gómez Bolaño. Aquí habrá salida para Colón en el fondo. 0-0, coronel.
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1: Vale, el arquero Zabalero se hace visera con la mano. Bonancea, le va quedando a Sarmiento, ahora jugando sobre la izquierda, la pierde el Pitu, va al piso, lucha, Rizzo Patrón pone el 8, le queda al capitán Grana, Grana la pincha, con la cabeza, la va dejando Muñoz para Lertora, Lertora sale entre dos, un rebote en el número 7 en Lozada, que va a buscar Cristo Lozada, le ganó a Ramón, se le tuvo que tirar el cuerpo encima, el de Coronel Dorrego la pudo sacar ahora para Lertora, la rebota otra vez, la zurda, el pelotazo largo pensando en Bonancea arriba, donde se estabilizó el jugador Ramírez. La pelota afuera y el lateral en el puesto de Grana para el conjunto local 0-0-23.
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1: 25 grados, un calor agobiante en la capital federal de la República Argentina. Bueno, ahora se queja el relator el otro día, menos un grado. En Mendoza, aquí el calor que hace tragos en las cuerdas vocales. Saca la pelota Casté, va buscando a Bonancea, la pelota pica, se pierde afuera. El lateral lo va a hacer otra vez el capitán Grana sobre la derecha en el avance del equipo Albo. 24, el lateral largo buscándolo a Cano. Uno de cabeza, el Lertora. Trata de rebotarla atrás Darío Sarmiento. La revolea Casté, nos recuerda el techo celeste en la capital federal de la República Argentina. No puede salir Colón sin Rizzo Patrón con un pelotazo buscando a Marcioni. Lo deja mal Marcioni. Recupera Gabriel Ramírez. Ramírez entregando para Nicolás. Barriento sale a la derecha. Entregando para Emiliano Purina. Este la tira dentro Purita. Purita la cambia al otro lado. La va buscando Alejo Tavares. Domina, canta en la peste blanca ya sobre la calle Chivilcoy. Viene, le envía al área. Cae Cano. El rebote, no vale nada, estaba adelantado, había falta, adelantado, Lucas Cano. Habrá tiro libre, salida para Colón, 24-0-0. 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
1: Otra vez la pelota es del Albo, Bolaño, no desde hace un rato.
3: Sí, no tiene la pelota Colón, llega a la mitad de la cancha, la rifa, vuelve rápido. Hay jugadores que no están bien, tanto Sarmiento, Rizzo Patrón por la izquierda no entra en juego, Muñoz y Lertora, fíjese lo que hace Muñoz. Toma la pelota y la tira afuera, fíjate a Lertora cómo habla con Delfino. Hay que acomodar la mitad de la cancha. Claro, no está bien la mitad de la cancha.
1: No. Una mitad de la cancha renovada en su totalidad, ¿no?
3: Claro, pasó el partido pasado con la defensa. Ahora pasa con la mitad de la cancha.
1: Claro, una pelota va larga de Colón. Ramusen de cabeza afuera. Tiro de esquina desde la izquierda para el Albo que va empujando, lo va llevando a Colón sobre la avenida Álvarez Conde. Tiro de esquina de la izquierda, número.
4: Es el segundo.
1: Alan.
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1: 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Anoche compartimos con Bolaño 104 y 5. Ahora la vuelta, vaya a saber qué nos toca. Avi viene el envío desde la izquierda, la saca. Bonancea va a complementar Marcioni de cabeza, la deja. El rebotero va buscando Hernán Carana. Dentro del círculo central lo dejó en el camino. Bonancea va buscando para tirar desde la derecha al centro al área. Antes la entregó para Purita el centro. Un rebote y la saca Casté. Ordinariamente Casté la saca. Ay, ay, ay. Colón recupera otra vez. Grana insiste con otro tiro. Un centro al área. La peina le va a quedar la pelota. Nicolás Barriento la domina. El 10 por la izquierda lo va a encarar a Peinipil que está amonestado. Lucha. Trata de buscar el tiro de esquina. Lo trata de evitar Colón. La tiene siempre Sarmiento sobre la raya para acá y para allá. La entregó para Tavares fue adentro. Entregando para Alexis Melo. Melo la cambió al otro lado. Libre Grana, libre y el centro. Desde la derecha, buscándolo a Cano. Saca de cabeza Painipil.
10: la va buscando la pelota Marcioni, falta, dice Papundi. Y esto sirve para que Colón, 1, 2, 3, 4, 30 metros, saque la cola del área Zabalera.
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3: ¿Cómo puede cambiar tanto la actitud de un equipo de un partido a otro? Claro, acá no le dicen nada a los jugadores, acá no está el murmullo, acá no está la hinchada que presiona, porque la verdad es que hay jugadores que caminan la cancha prácticamente, que no corren como en el Brigadier López, se nota, es evidente. Cuando hay un jugador lesionado por parte del conjunto local, Colón ahora, fíjate, el problema es en la mitad de la cancha. Fíjate, Lertora, ahí se acerca a hablar con Delfino, le da algunas indicaciones aprovechando este parate, porque la pelota se la dan al Boys. El Boys lo llena de centro. Y todos los centros lo sacan, pero son todos pelotazos a sacarte la pelota de encima, ¿no? A buscar una contra. Y ahí es donde Colón es como que no se amiga de la pelota, no la quiere. Y así se hace difícil.
10: 28 minutos, ¿quién es el que está en el piso? Milagro, a ver si podés observar vos.
4: No observo el número 5, el Gabriel Ramírez es el que está tirado.
10: Bueno, está parado el partido, ¿sirve para repasar el banco del Albo?
4: Lo repasamos. Juan Pablo Nocé, Felipe Coronel, Franco Quiró, Gustavo Torraca, Matías Nuet, Luciano Leguizamón, Matías Rodríguez, Santiago Apa y Tiago Calone.
10: Y del lado de Colón, ¿quién están junto a Delfino?
4: Tomás Paredes, Lucas Pisech, Zahir Ibarra, Ignacio Antonio, Pierre Barrios, Emanuel Beltrán, Leandro Garate, Conroy Barra y Valentino Albornoz.
10: Valentino Albornoz del Valle del barrio Villa Yapeyú, ¿no? Milagro.
4: Así es.
10: Bueno, otro de los pibes que va buscando lugar en la primera división. Está parado el partido. Tenés tiempo para darme dos, coronel.
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4: Con respecto, José, al sí. Problema que está teniendo Colón en el mediocampo, Delfino probó con Lertora y Antonio y Muñoz Antonio, tuvo varios problemitas a la hora de armar el equipo Delfino.
10: La semana pasada fue Antonio, Toledo, Marcioni y ¿quién más? Ayúdeme.
3: No, Marcioni estaba delantero la semana pasada. Bueno, estaba Sarmiento.
10: Sí.
4: Claro, estaba Sarmiento.
10: Hasta que entró
3: y García.
4: Claro.
10: Aquí el remate débil de Nicolás Barriento, claro. Que se quede el arquero de Colón. Sí.
3: Estaba García por la derecha, Sarmiento, claro. Por la izquierda, y estaba Toledo, y Antonio.
10: Mirá, cambió todo casi. El mediocampo de Colón. La pelota la tiene Ramos, la deja cortita. En botines blancos para Castillo, otra vez para Ramos. Se quiere acomodar Colón en el fondo. La pelota viene para el número 7, para Matías Muñoz. Callejón derecho, la tira atrás para el paraguas Sebastián Olmedo, la cambia para Ramos. Va tocando Colón, va jugando en la mitad de la cancha, en el círculo central, casi la pierde Lertora, la entrega para Muñoz, y amiga con la bola Colón, la van entregando ahora, es para Lertora, otra vez con Muñoz más atrás todavía, 31 minutos de juego de la primera parte, la tiene Colón, es con Ramusen, toma la boleadora, la lanza y el poncho, ahora se arrepiente, la viene entregando, es para Lertora para Muñoz, va para un lado y para el otro, el abanico de Colón buscando lugar, Peinipil la tira para Marcioni. Lo tomaron de todos lados, Marcioni. Es imposible a veces jugar al fútbol de esta manera, manotazo, pelotazo.
3: Se viene un cambio en el Boys, ¿eh?
10: Bueno.
3: Parece que el 5 no va más.
10: Bueno, a ver, ayúdame Milagros, con el cambio en el conjunto local.
4: Sí, ya te confirmo. Ramírez. ¿Quién ingresó?
3: El 17.
4: Luciano Leguizamón, bueno, va a ingresar. Así es.
10: Luciano Leguizamón. 19 años, un pibe del barrio, de las inferiores. Yo me confundí, pensé que era Luciano Leguizamón de Unión y de Colón.
3: No,
10: La pelota de Peinipil para Sarmiento, el centro al área, un rebote. Le va quedando Rizzo Patrón. Por la izquierda la tira otra oreja derecha de oreja izquierda del área. Con Casté, con otra vez con Rizzo Patrón. Se arrepiente, la vuelve a tirar para Casté. Y la pelota, 32 minutos. Va para adentro para Muñoz. La rebota atrás peligrosamente. Arremete Cano. Bien, salida de Ramón, se la entregó. Ganó un pase Colón. La entregó Muñoz para Peinipil. Me gusta. Peinipil la entregó para Sarmiento. Sarmiento viene por la derecha. Va para adentro, la pide libre Lertora. Viene para Lertora del otro lado, levanta los brazos Casté. Ante la pelota pasa por el Colo Ramuse. Va para Federico. Federico ahora sí entregando para Facundo Casté, 32. Va para Rizzo Patrón y Casté. Y la perdió Colón. La perdió Colón, increíble. Y ahora la va a perder el conjunto. Le queda Marcioni, Marcioni, falta. ¿No? Ah, bueno.
3: Falta, es.
10: Ah, bueno. Ah, Pafundi. Engancha bien Emiliano Purita. La trae en la mitad de la cancha. La viene entregando para Barriento. Barriento otra vez con Purita. Purita la tiene. La deja cortito otra vez para Barriento. Barriento viene. Va para acá y para allá. La entregó para Grana. Libre sobre la derecha. El centro. Mira. Pega el grito. Tomás Jiménez, el mendocino, se queda con la bola, Bolaño.
3: Bueno, primera jugada para criticarle a Pafundi, ¿no? Minuto 33. Es una falta clara para Marcioni, la pelota era la empanada en la media luna, iba a ser un lindo tiro libre para Colón, explotó todo el banco de suplentes de Colón reclamando esa falta.
4: Bueno, a ver, recordemos el último antecedente de Pafundi, que fue justamente hace un mes, el 26 de agosto, cuando Colón le ganó 2-1 a San Miguel, y en los primeros minutos del partido no le cobró un penal sobre Bonancea.
3: Un penalazo.
10: Aquí la pelota para Rizzo Patrón, me gusta Colón, viene, lo envió al área, la saca. La saca el número 6, Maximiliano Coronel. Hay lateral en ataque para Colón. Se toma la cabeza, no lo puede creer. Rizzo Patrón, hay lateral para Colón en ataque. 34, viene Colón por la izquierda. Va a levantar con la mano. Facundo Castelo va a tirar al área. Se mueve en el primer palo dentro del área chica. Bonancea, unió detrás de él. Marcioni y Darío Sarmiento en el punto penal. Viene el lateral. Buscando la Bonancea, la peinó, la sacan de media chilena en la puerta del área. La viene sacando Luciano Leguizamón, va para Cano. Cano la rebotó bien. El pelotazo largo de Purita cruza toda la cancha y con el pecho Tommy Jiménez ya la controla. Qué bien el arquero, ¿eh? Qué seguridad, qué confianza. ¿Eh? Como diría Cacho Fontana, qué seguridad. La entregó a la pelota, viene para Coronel. Se arrepiente, la tira atrás. Perdón, cuando dije Coronel era Olmedo, el paraguas. Va para Ramón, se toca Colón, 34-30 en el fondo y sale.
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10: Yo me pregunto hasta cuándo tendrá resto físico el conjunto de Alboy. Pienso en la segunda parte aquí, Lerton, el pelotazo largo para Bonancea. La bajó mal de cabeza, pero la va a buscar Sarmiento con... El número 3, Alejo Tavares, pone Tavares, sale el pelotazo ahora buscándolo a Leguizamón, pega el Lucas Cano, se pierde afuera, el lateral es para el Albo, por la izquierda.
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10: Lo que se muerde, lo que se pone, se deja todo en la cancha, la tiene a la pelota Zafarana, saca en el fondo un pelotazo largo de cabeza. La viene recuperando Rizzo Patrón. Va a insistir Matías Muñoz. Saca Ramuzón en el fondo buscando la Bonancea. Casi la peina y se iba a ir Marcioni. La pelota viene adentro en la mitad de la cancha. La tiran para Cano. Sale desbaratando todo el paraguas. Olmedo. Ah, qué feo. Qué feo el partido. Para arriba. Bájela a alguien, muchacho. Gracias, Tavares. La tira atrás para Coronel. Coronel la deja cortita. Viene entregando la pelota para Alexis Melo. Domina el número 11. La entrega para Luciano Leguizamón. Perdón, es Nico. Barriento, Barriento va ahora sí para Leguizamón. Va a ir hasta el fondo sobre la izquierda. Tira un caño. Sobre Peinipil, la pelota es del arquero Zabalero, 36. Y Bolaño en la red Santa Fe te dice.
3: Que este es el peor momento del partido, ya de los dos equipos. Recién lo que nos brindaron fue algo que no se debe hacer. Fútbol feo. La pelota todo para arriba, todo tirando para arriba, cabezazo para arriba, remate para arriba, hasta que uno la bajó. Y eso que se puede jugar con la pelota al piso, porque el campo de juego, a priori se ve desde aquí, está impecable.
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10: La pelota de Melo la cambia a la derecha para la salida del capitán Grana. Grana la pone adentro, la va buscando Barriento. La deja cortita, la rebota Cano. Otra vez viene para Barriento por la derecha. La deja otra vez para Lucas Cano. Ahí está Cano.

0: situación crítica. Colón debería creérselo un poquito, ¿no? Mirá la tabla y date cuenta que podés apretarlo un poquito y ganarle, pero bueno, si no se la cree el mismo Colón, lo decíamos en la previa con los colegas, lo decíamos con el amigo Brian Moore, o sea, el primer rival de Colón hoy es Colón.
1: Es verdad.
0: Cuando Colón le gane a Colón, después ahí puede ganarle otro.
1: Es verdad. A ver, coronel, venda.
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1: 38 de la parte inicial, aquí en el Isla Malvinas, la capital federal de la República Argentina, en el barrio de Floresta. Si lo de Colón es ordinario, ni le digo, lo del Albo, ¿no? Una pelota larga del número 11, del número 8, Purita, que había hecho, remató allá por los 6, 7 minutos, reventó el caño izquierdo del arquero Zabalero, la pelota viene para Sarmiento, la tiró adentro, Sarmiento, cuidado, dale con Rapuse, cambia al otro lado, entregando para Cate Colón y la pelota, a ver, va la pelota larga, ay, ay, ay, cierran esos pases largos, imagínate, ¿no? Lo que es el partido, 39, la bola viene entregada para el número 11, Alejo Melo, Alexis Melo, Melo va con Barriento, Barriento va para adentro, Barriento y la pelota, cuidado, Barriento la limpió, es para Alejo Tavares, el centro de Tavares. Entregársela al arquero nomás, es imposible.
0: ¿Cuánto falta para que termine el primer tiempo?
1: 6.
0: Bueno, le digo que lo mejor que le puede pasar a este partido es que termine el primer tiempo ya.
1: Aquí de cabeza lo va buscando Marcione, Marcione se la va a llevar por en área. Lucha, gana Melo, la saca para Grana. Colón con la partitura, pelotazo largo, baja la bonancea. Para que alguien arremeta, y ese alguien que arremete Marcione. Saca en el fondo el coronel, la peinaron a la pasada, era Lucas Cano. Saca en el fondo de zurda Sebastián, el paraguas Toledo lo va buscando Bonancea. Bonancea la entregó para Marcione, Marcione va a encarar para el área. Qué bien, le robó la pelota, el número 6, Maximiliano Coronel. Aunque se queje el banco de Colón en esta, la cortó muy bien. Y ahora va la respuesta, va el pelotazo largo. Desbarata todo del otro lado Ramuse. Cuidado, la va a perder, ganó una falta. Mirá qué falta cobra el asistente número uno de aquel lado, ¿eh? ¿Quién es el asistente número uno, Milagro?
3: Lucas Pardo.
1: Bueno, lo que acaba de cobrar Lucas Pardo, a sabiencias del árbitro. Juan Pafundi, hay un tiro libre que mete miedo. Corner corto, desde la derecha, va a levantar la zurda de Nicolás Barriento, buscando dentro del área el hombre de Villaluro. Perdón, del Jabuel, buscando dentro del área, allá en el partido de Esteban Echeverría. Va a ir Barriento, la zurda, le saca lustre a la pelota. 40-30, viene el envío, se cierra en el primer palo. ¡La pelota! La pelota, si alguien la soplaba, la miraba, se iba adentro. Si alguien la miraba con fuerza, con firmeza, la pelota se iba adentro. Bueno, le salvó Colón, 41, Bolaño.
0: ¿Qué le dije recién? ¿Qué le dije recién a Tulpe?
1: Que termine, lo mejor.
0: Tiene que terminar este primer tiempo, porque de esa manera, Delfino tiene que acomodar una mitad de la cancha que hace agua por todos lados. Le van a terminar metiendo un gol. Le van a terminar metiendo un gol antes que termine el primer tiempo. Y después, como siempre, cuesta arriba todo el segundo tiempo. Si no ajusta Colón, se va con 1-0 abajo.
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1: Sale Olmedo, la deja cortita el paraguas. Va entregando para el capitán Federico Lertora. Pide larga Marcioni, va el pelotazo largo. Va a picar y se va a ir, ¿no? Quedó dentro de la cancha Marcioni, se debate con Coronel. Saque de arco. Pelotazo de Colón. Pelota para el Albo que sale.
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1: A Colón le falta amor con la pelota. En este sábado 26 de septiembre va a salir el arquero Nicolás Carrizo. Creo que es la segunda vez que lo nombra Carrizo. Sale entregando para el capitán Grana, domina, 41 años. Para el nacido en Villaluro, la deja cortita. Sale el Albo, 0-0-42.
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1: Debe hacer 30 grados mínimo dentro de la cancha. Yo insisto, habrá que ver si Albois aguanta el ritmo que ha tenido en la primera parte, morder en todos los lugares. Aquí la pelota para Purita, se acomoda para sacar el remate, falta.

0: falta o no. El árbitro termina cobrando falta para el otro lado.
1: Retención de pelota, no había sido falta. Bueno. El hombre de Uruguay se había quedado en el piso y retuvo la pelota.
0: Bueno, tiro libre, salida para Colón, 43.
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0: Dame otro más.
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1: Yo me imagino un segundo tiempo con la presencia de Antonio, ver si puede poner a Conrado Ibarra por la izquierda. Lo de Rizzo Patrón hoy ha sido, creo que no lo mencionaste nunca, Rizzo Patrón.
0: Es verdad. Aquí robó la pelota Colón con Muñoz. Ay, la entrega de Muñoz a 10 metros lo tenía Bonancea. Le entregó la pelota a Alexis Melo, la trae Melo, la entregó para Luciano Leguizamón. Este va con Cano para Barrientos, por abajo el tiro al área y afuera. Y afuera, tiro de esquina desde la izquierda, número para el Albo.
3: Es el tercero para el local.
0: Me dice...
1: No, que ya la vi esta película, tantas veces.
0: Yo le veo la cara a usted y sé lo que está pensando. 44, habrá tiro de esquina desde la izquierda.
3: Bolaños quiere que termine.
0: Barriento, se nos va la primera parte, va a venir el envío aquí en la Isla Malvina, en el arco de la avenida Álvarez Jonte. Va a levantar desde la izquierda a los manotazos dentro del área. Viene el envío de cabeza, saque de arco, salida para Colón. 0-0-44.
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0: ¿Quién encontrará la punta del ovillo para tratar de silbanar esto? Barriento, Bolaños, es muy difícil,
1: Es difícil, yo miro el banco de los suplentes y veo a Antonio que haga algo diferente en la mitad de la cancha, lo veo a Ibarra, no tengo otro
0: jugador. No bueno, la pelota mientras tanto la tiene Grana, viene para adentro, marcaron cuanto más se va a jugar, todavía no, saca alerta, era la entrega para Facundo Casté, pega en su marcador, el lateral es para Colón, que va a salir... Y va a terminar por lo menos en el territorio antagonista. Cuando acaban de marcar, ¿cuánto más se va a jugar?
1: Uno
0: más. ¿Decimos bien, Milagro?
3: Así es, sí, uno más, hasta los 46.
0: Bueno. Se hace el lateral largo, la va buscando. No fue a buscarla ni Bonancea esta. Ahora la revolea, pelota que va arriba buscando Luciano Leguizamón, la dejó para Cano, la rebotó atrás, viene para Purita. Purita lo deja, le pega a cualquier lado.
1: No, pero la libertad que tuvo Purita para tomar la pelota, mirar, levantar la cabeza, ver qué hacer. Dijo, bueno, me veo tan solo, le pego largo.
0: Yo le pego, dice, total, la otra pegó en el palo. ¿Por qué no esta no tener mejor suerte? No lo va a terminar, Papute. Se paró en la mitad de la cancha. Lo que hace todo tipo de árbitro. Y ahí está. Antes que saque el arquero de Colón.
1: Gracias.
0: Gracias, Juan Paputi. Se terminó el primer tiempo. 0-0.
4: Terminó el primer tiempo.
1: Y menos mal que termina el primer tiempo, porque lo decíamos, yo ya la vi esta película. Me hace acordar mucho, bueno, usted estuvo en Mendoza, el partido contra Godoy Cruz, que hubo ahí algunos errores del juez de línea, me acuerdo tanto ese juez de línea, Marcelo Errante, que erró todo en ese partido, y después vino el gol de Godoy Cruz en el final del primer tiempo. Y esta película ya la había visto, pero varias veces en condición de visitante Colón. Esto se tendría que haber terminado yendo a un entretiempo 1-0 abajo Colón, porque tuvo dos o tres situaciones el conjunto local, que no supo aprovechar, pero por el simple hecho de que está en un mal momento, porque tiene muchísimas dudas y se le hace difícil a este conjunto salir del fondo. Ahora, lo de Colón, algo va a tener que hacer Delfino para cambiar la impronta de este equipo en la mitad de la cancha, porque no funcionó Sarmiento por la derecha, no funcionó Rizzo Patrón por la izquierda, y el doble cinco no funcionó, Muñoz flojo y Lertora también, la verdad que no se salva ninguno, y Colón puro pelotazo para arriba, y arriba arréglensela Bonancea y Marcioni. No tiene juego Colón. Ha perdido mucho con la ausencia de tres jugadores que son los que juegan en Colón. Claro, García, Lago y Toledo. Está clarísimo que perdió un montón. Vamos a ver si hace algún cambio, porque si no, no la veo bien en el partido de hoy.
0: Bien, señoras y señores, en el Estadio Islas Malvinas, en el barrio de Floresta, en la capital federal de la República Argentina, 0 Alboy, 0 Colón. Llegará el momento de la venta, los números de Milagro Molina y el comentario en entretiempo del señor Diego Bolaños en la red Santa Fe.
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9: Bien, volvemos aquí al Estadio Isla Malvinas. Estamos en el entretiempo del empate de 0-0 entre Alboy y Colón. Lo comenta, lo analiza el señor Diego Bolaños en la red Santa Fe.
10: Y el partido está 0-0. Si está bien el resultado, me pregunta usted. Sí, está bien, por el simple hecho de que no es que Old Boys se lo llevó por delante a Colón. No, no, el partido es parejo, el partido solamente tiene en cuanto a diferencia que Old Boys pateó al arco y Colón no. Y en una ocasión, porque lo que saca Jiménez es un centro que se le metía, la cachetea, pero después sí tuvo esa jugada del tiro libre que terminó pegando en el palo, luego de una jugada que Sarmiento la tiró al medio, tuvo que cometer una falta a un hombre de Colón y de ahí vino un tiro libre. En dos ocasiones Sarmiento se equivocó y en las dos ocasiones terminó en un tiro libre a favor del rival. Y en la amonestación de Peinipil, el único que vio la amarilla hasta ahora. Colón, la verdad que no es un equipo que te dé seguridad de juego. Este equipo, no te estoy hablando de Colón en general, sino este equipo, el de hoy, le falta medio, le falta actitud de ir a buscar el resultado. No pateó al arco en todo el primer tiempo, así es difícil. Estamos hablando de un Colón que quiere ser protagonista, un Colón que debería venir a ganar hoy, y no pasó. No pasó, hoy Colón no generó, no iba a ganar una jugada, una sola nomás, un cambio de frente, lo tuvo a Peinipil pasándole a Sarmiento y un centro que terminó ahí sacándola en el primer palo un hombre de Old Boys y después en el rebote no pudo Muñoz. Pero no más que eso, no puedo destacar un centro, ni siquiera lo tengo anotado, sino que remarco algo que ocurrió. Pero lo de Old Boys sí fue clara esa del tiro que pegó en el palo. Muy flojito el mediocampo de Colón. Va a tener que hacer algo Delfino si quiere cambiar algo, que debería hacerlo. no gravitó, hizo patrón en el sector izquierdo. Está bien, tampoco lo atacaron tanto, ¿no? No es que... Pero el problema acá es que no genera nada Colón de mitad de cancha para adelante. Muy Lago dependiente, muy García dependiente, llámelo como quiera. Toledo, que es un jugador que sabe ocupar muy bien los espacios, hoy no está. Muñoz está muy lejos de hacer algo similar a lo que hacía Toledo, lo mismo para Lertora, que se lo ve un poco más estático ahí en la mitad de la cancha, queriendo ser el dueño de del primer pase, la primer pelota, pero no se encuentra, no hay enlace, no hay un jugador que se la dé redonda a los delanteros. Hoy los delanteros han corrido de un lado para otro, chocando, peleando. Cuando el equipo depende de Sarmiento solo y Sarmiento está bajo, se nota. Porque hoy Sarmiento estuvo bajo, ¿no? Pero no es culpa tampoco de Sarmiento, ¿no? Porque yo he visto, por ejemplo, una jugada en la cual Lertora toma la pelota, se la va a Sarmiento y le hace seña como pidiéndosela. Y Lertora nunca lo mira y tira un pelotazo buscando la marción y la pelota se termina yendo al fondo de para el saque de arco de Dolboes. O sea, tampoco a veces se lo buscan a los que medianamente saben con la pelota, ¿no? Si tenés la día en la espalda, sos el que puede llegar a hacer el enlace, algo diferente. Hoy no jugó. O sea, sabemos que Sarmiento de mitad de cancha para adelante es un hombre importante. Está bien, se equivocó de mitad de cancha para atrás hoy dos veces, pero tenés que asociarte con los que más saben con la pelota, ¿no? Se supone. Fíjate que cuando hay jugadores que se entienden, como Sarmiento, con Lago, con García, se generan las situaciones. Pasó en el partido pasado. Sarmiento habilitando a Lago, Lago convirtió en el gol. El tema es que hoy no hubo circuito, hoy no hubo seguridad en cuanto a pases, a querer hilvanear una jugada de 2-3 pases seguidos. Así es difícil. Todo lo que venía al fondo era sacarla con un pelotazo, pumba, para arriba. Tanto Castet como Peinipil, Olmedo, Ramusen, no tuvieron un mal primer tiempo ellos defendiendo, pero todo pum para arriba, nadie salir jugando, nadie buscar a su compañero, y así se hace difícil. Entonces, algo va a tener que cambiar, o tal vez la charla, un par de gritos, también puede llegar a espabilar a algunos de los jugadores que salieron a la cancha en el partido de hoy. Pero bueno, pienso, a ver, Ibarra en la izquierda, por su patrón, pienso en Antonio. Digo Antonio porque es otro 5 que tal vez, no sé, podría entrar por Lertora. Pero bueno, es una cuestión de que lo va a tener que trabajar. Lo va a tener que trabajar y Sarmiento tiene que levantar su nivel. Enfrente un equipo que tiene muchísimas dudas también. Si tendría otro rival enfrente, ya Colón estaría perdiendo, de eso no me cabe la menor duda. Pero tiene a All Boys, que su 9 es Cano. O sea, por algo está donde está y tuvo un par de situaciones ahí con Barrientos, con Melo. Sí, son jugadores interesantes, pero no más que eso. Después entró en una mediocridad tremenda con jugadas que terminaban con pases a la nada misma. Por eso Colón, si se quiere llevar algo de Floresta, va a tener que cambiar la actitud, va a tener que salir a buscar el resultado y va a tener que mostrar otra cosa, porque si no, nuevamente va a volverse con las manos vacías a Santa Fe.
1: El comentario de Diego Bolaños en la red Santa Fe.

0: Bien, mientras esperamos que retornen los protagonistas para la parte complementaria, quiero conocer números de Colón y de Alboy de la primera parte con Milagro Molina.
1: El primer tiempo terminó con el 50% de posesión de pelota para cada uno. Alboy tuvo dos remates, uno fue al arco, tuvo tres tiros de esquinas, no tiene amonestados y obtuvo cuatro fuera de juego. Por el lado de Colón, no tuvo remates, ninguno al arco, un solo córner y un solo amonestado, que es Mauro Peinipil. En el banco de suplentes del Albo, Juan Pablo Nocé, Felipe Coronel, Franco Quiró, Gustavo Turraca, Matías Nubet, Matías Rodríguez, Santiago Apa, Thiago Calone. Recordemos que a los 32 minutos salió retirado Gabriel Ramírez e ingresó Luciano Leguizamón.
0: Bien, ahí está todo lo que tiene que ver con los números. Ingresa el árbitro Juan Pafundi con sus colaboradores para jugar la parte complementaria. Tenemos tiempo para vender, te pego el grito.
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0: Están empatando en la final de la Supercopa, Diego, ¿no? 1-1 Estudiantes y Rosario Central en el Estadio Madre de Ciudades en Santiago del Estero.
3: Sí, señor, están en el complemento. Abrió la cuenta en el minuto Castro para Estudiantes, lo empató Di María, minuto 23, Supercopa Internacional.
0: ¿Van directo a los penales o vale?
3: No sabría decirle.
0: Bueno.
3: No sabría decirle. Me parece que es como la Copa Argentina, ¿no? Que
0: ¿sí? termina ahí. Y a la penal, a los bifes. Bueno, mañana 17 horas Copa Argentina.
3: Sí, señor.
0: En Arroyito, en el gigante de Arroyito de la cancha de Central, van a estar jugando Racing y Boca, Boca y Racing.
3: Sí, tenemos resultados de la Primera Nacional, con resultados abiertos de partidos que se están disputando ahora. 63 minutos, Almirante Brown pierde de local 1-0 contra Acassuso, gol de Escalante de penal. También mismo tiempo para Estudiantes, que pierde 1-0 contra San Miguel, gol de Delgado. Quilmes vence 1-0 con gol de Lavezzi de penal, le gana Güemes, están en el entretiempo. También en el entretiempo Ciudad de Bolívar, 0-0 contra Chaco Forever, y aquí está All Boys y Colón saliendo para el segundo tiempo. 19 horas más tarde, Deportivo Madryn recibe a Central Norte, y a las 20 horas Colegiales va a estar recibiendo a Chacarita Juniors.
0: Bueno, va a haber dos variantes en Colón, Garate es uno, ajá, el 18... y el 19, con Radio Barra, van a entrar en Colón. Vamos a estar atentos. Uno de los que no está es Rizzo Patrón. Yo ya no lo veo a Rizzo Patrón.
3: Boribarra, el cambio que pedíamos.
0: Bueno, y el otro, ya no nos va a decir el Milagro, nos va a ayudar con el otro cambio de Colón. Entonces,
3: está Marcioni, no está Sarmiento. No está Sarmiento.
0: Sí, se equivocó mucho. Bueno, me deja, presentamos la parte complementaria.
4: Comienza el segundo tiempo.
0: Bueno, va a arrancar la parte complementaria. Colón atacando ahora hacia el arco de la avenida Álvarez Jonte, el local hacia el arco de la calle Miranda. Va a mover Leandro Garate.
3: Todavía sí. No sacaron el inflable. La manga.
0: No me dudo cuenta.
3: La están por sacar. Mientras tanto, Marcioni ya se para por la derecha. Va a retroceder unos metros a tener contacto con la pelota, cosa que no tuvo en el primer tiempo. Conrado Ibarra se para por la izquierda. Y arriba los dos nueves, Garate y Bonancea.
0: Bien, ¿querés repasar los cambios, Milagros, desde Estudios?
1: Así es, se retiró el número 8, Gabriel Rizzo Patrón, y con la 10, Darío Sarmiento. Ingresaron con la 18, Leandro Garati, y con la 19, Conrado Ibarra.
0: Bueno, todo dispuesto para arrancar el segundo tiempo aquí en la cancha del Albo. Iba a mover Leandro Garati, casaca número 18, los dos grandotes, los tanques. Ahora sí arrancó la parte complementaria, la pelota atrás, entregada para Ramos, sale con el paraguas, es Sebastián Olmedo, el pelotazo, primer pelotazo buscando la Garate, la tira Garate, la pone atrás para Marcioni, saca en el fondo Tabárez. ¿Hay falta? No. Hay una mano que está marcando el árbitro de Leandro Garate, tiro libre en el fondo, salida para el Albo, aquí lo vivís a través de la red Santa Fe.
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3: Bueno, pedíamos cambios en la mitad de la cancha. Delfino vio el mismo partido que vimos nosotros. Fíjate que cambia a los dos extremos. A Conrado Ibarra por izquierda, lo pone a Marcioni por derecha. Está claro que busca modificar una mitad de la cancha que estuvo mal armada desde el vamos, desde el comienzo del partido.
0: Bueno, entonces Garate y el pibe Conrado Ibarra, ya no tan pibe, se hace el lateral largo buscando el área de Colón. Acá Ramuse, primer minuto de juego y falta sobre Federico, de el número 7 de Cristo Lozada, tiro libre, sale Colón.
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0: Bueno, pelotazo largo que no tuvo lo que pretendía el pelotazo de Leandro, perdón, de Facundo Castella. Tiene en el arco vestido de amarillo, Nicolás Carrizo. Viene el pelotazo largo, saca del otro lado Peinipil. A ver si llega Leandro Garate, va buscando Garate, la domina, le quedó un poquito larga. Hace equilibrio, tiró un taco para Marcioni, me gusta, coló por la derecha, falta. ¿Eh? Ah, bueno, no.
3: Sabés que lo tiene alquilado a Marcioni.
0: No, una cosa, no falta.
3: No le cobró una en todo el tiempo.
0: Pero no falta, Diego. Increíble, bueno, ahí lateral para Colón. En el puesto de Mauro Peinipil, estamos jugando ya 2 minutos de la parte complementaria, Colón atacando hacia la avenida Álvarez Jonte, por lo menos con otra óptica, con otra perspectiva, con otra sonrisa, el equipo de Iván Delfino, el lateral se va a hacer largo, no, va cortito para Garate, la tira adentro para Marcioni, no llega, la sacan en el fondo, la va buscando Lucas Cano. Ahora la pisa Cano también. Bueno, mirá todo lo rápido que aprendió. La perdió Colón, la recuperó con Muñoz para Bonancea. Bonancea para Garate la pone a la pelota para Caté. Caté lo deja venir. La va a poner a la pelota, la abre más a la izquierda. Viene para Conrado Ibarra y la pelota lo va encarando a Grana. Lo lleva al fondo, mete el centro. Lateral o tiro de esquina. Parece que habrá lateral para Colón en ataque. Junto al banderín del córner izquierdo va Colón. Va con los grandotes, va con las torres. Ahí va Colón a buscar por arriba. El lateral largo que va a caer a los 3 minutos de la izquierda. Lo va a hacer Federico Lertor, el capitán. Ah, no, Lertor en el área, la peinaron. Ahí va a ser gol de Lertor, no llegó, se durmió Federico. La pelota la saca, va a caer en el punto penal, la va buscando Garate. Lo toman, luchan, la pelota le queda, ahí está, viene, no. Porque el arquero pega el grito. Cuando el que arremetía era Garate, el que luchaba dentro del área era Bonancea. Pegó el grito el arquero. El Carrizo se queda con la bola y sale... 3:30, 0-0 en la red Santa Fe.
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0: Lo comen a Conrado Ibarra entre tres, le robaron la pelota, la trae Epurita, la tiró adentro para Barriento, corta Muñoz, mala salida. Gana, arremete el capitán Hernán Grana, va a ir hasta el fondo, Grana cayó. Que se levante, lateral para Colón, en el puesto de Facundo Castella, aquí frente a la cabina de la radio del Diario 1, en el 106.3 en FM, en el canal de YouTube de Dial Deportivo. Habrá lateral y salida para Colón por la izquierda.
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0: El lateral largo de Castell. Saca de cabeza Purita, complementa Luciano Leguizamón, la revolea de media vuelta Muñoz, le apuntó al pecho de Garate, le cayó, salió entre dos, Garate lo tomaron, pide falta, no le dan, recuperó la pelota Tabárez, lo deja venir Alejo, la entregó para Melo en la puerta del área, Lozada la entregó otra vez para Tabárez, oreja izquierda del área, bata al fondo con la marca de Peinipil, rebota en Peinipil y saca Muñoz, entregando para Marcioni, el Pipa, la tira atrás para Peinipil, combinó bien con Garate, la bajó para Conrado Ibarra, que demoró, entendió la jugada, la pelota la ganó Barrientos, arremetió, recuperó rápido en la puerta del área, la trae Melo, lo deja venir, le pegó al arco, ¡oh! al lado del caño derecho del arquero Tomás Jiménez, se le metía, pensé, el remate del número 11 de Alexis Mele abajo sobre el caño derecho. Merecía tener todo controlado el arquero Zabalero, jugando 5 minutos 30, llegó el equipo de Fabián.
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3: Entró con ganas el Garate, por lo menos se lo ve muy activo, tratando de pivotear, de abrir la pelota, de jugar. Y después en esa jugada Cano tuvo la situación que remató de afuera del área, pasó cerca, tenía todo controlado igualmente Jiménez.
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0: 6 minutos, la pelota la tiene en el fondo, sale Grana con un pelotazo pensando en Cano. Delante de él está peinando la pelota el número 7, Cristo Lozada. Recupera en el fondo Olmedo, saliendo a la derecha con Peinipil por abajo, buscando la bonancela, la rebotó para él, la dejó para Peinipil, va ahí con Marcione, me gusta Colón, allá por la derecha, cierra, sacando la pelota lejos, Tavares, se pierde en el lateral, ahí va Colón, allá por la derecha, en esas lindas combinaciones, sociedades que hace Colón entre Peinipil y Marcione, otra vez volviendo a su tradicional lugar, Marcione a jugar por la derecha, va a ser el lateral largo, Peinipil, arriba el arquero, arriba de la cabecita de Bonancea, se queda con la pelota y va a salir para el Albo, 7 minutos, 0-0, y Bolaños te dice en la radio del diario 1.
3: Todavía Colón no genera, no ilvana jugadas, ahora con 2 tanques arriba más van a llover los centros y los pelotazos buscando algún que otro error del rival.
0: Aquí salió mal Colón, la pelota en defensa, lucha, se debate, Luciano Leguizamón, gana Mauro Peinipil, está molestado Peinipil, milagro, ¿no?
1: Así es el único en Colón.
0: ¿Y del otro lado hay amonestados en el local?
1: No, por el momento no.
0: Bien, estamos jugando ya 7 minutos 30 de la parte complementaria, Colón y la pelota en el lateral, atenta mirada. Ahí va Delfino en el lateral de Peinipil. Gana de cabeza Purita. La recupera y sale bien con Conrado Ibarra. Falta. Amarilla. Amonestado, me parece, Maximiliano Coronel. Digo bien, milagro.
1: Así es, y es el primero en el Albo, el número 6, Maximiliano Coronel.
3: Bien por Conrado Ibarra tomando esa pelota. Y Coronel lo levantó por los aires. Bien amonestado el 6.
0: Estamos en 8. Se hace el tiro libre, cortito, buscando a Peinipil con Marcioni, Marcioni entregando para Lertora. Qué gana de desperdiciar semejante tiro libre Colón y Lertora, que después revolea la mano por arriba de la cabeza, pero una cantidad de palabrotas para el árbitro, ¿no?
3: Pero igualmente tenés a 2 tanques arriba, alto los 2, arriba 1.80 m. ¡Tirar al área!
0: Coronel.
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0: La pelota arriba, tengo muy alto el retorno, la verdad que me cuesta por ahí escuchar a Santa Fe. Se hace el lateral, viene para Muñoz, Muñoz entregando para Cate, Cate atrás, buscando a Ramón. ¿En cuánto tenemos? Ya tenemos 9 minutos de la parte complementaria, la pelota viene atrás para el arquero Zabalero, sale José, entregando para el paraguas Olmedo, Olmedo y la pelota, ahora buscando a Ramusen, ahí viene Ramusen, pelota al pie, pide Muñoz por adentro, va para Matías, la domina Matías, la deja cortita, buscándolo a Casté, Casté sale para Conrado Ibarra que está explosivo, entregó para Casté, la pierde Casté, la recupera Purita y la entrega, y la pelota viene adentro, atrae Luciano Leguizamón, Leguizamón entregó muy bien para Barriento, lo hizo pasar de largo, primero a Lertora, ahora a Bonancea, tocaron para Leguizamón, la pelota va al área, va buscando Purita, cierra muy bien, estaba adelantado.
3: No me parecía adelantado.
0: A mí tampoco.
3: Por eso no se enojan todos acá, porque no estaba adelantado.
0: Correcto.
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3: Igualmente hay que decir que la jugada no generaba ningún peligro porque Conrado Ibarra la sacaba.
1: José.
0: Sí, señorita, después de esta, viene un pelotazo largo buscando la Bonancea, la bajó Bonancea, va a buscar el mismo, el autopase, rebotó en Bonancea, le quedó dentro del área, sigue Bonancea, tiró un taco adentro, no había nadie. Alan, no había nadie justo ahí.
3: No lo entendió Conrado Ibarra.
0: Nadie entendió la jugada, la rapidez, ahora saca Casté.
3: Pero no es mala lo que hace Bonancea, ese taco para sorprender. No nos olvidemos que el gol de Lago, el tercer gol del partido pasado, viene de una jugada que Bonancea se la toca de taco y la deja solo a Lago y Lago convierte el gol.
0: Sí, milagro, me decías.
1: Que hay un segundo amonestado en All Boys, el número 8, Emiliano Purita.
0: Bueno, ahí marcamos Purita. Casaca número 8 junto a Maximiliano Coronel. Del lado de Colón queda Mauro Magnipil. Nada más amonestado. 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Se hace el lateral buscando a Bonancea. Gana detrás de él, de cabeza es Purita. La rebotan en la mitad de la cancha. La tiene Guizamón, la perdió. Le pega desde ahí Garate al arco. Apurá, Tintón Nizón, el remate para sorprender de Garate. No lo hace abajo largo, quiere hacerlo desde la mitad de la cancha. Leandro Garate, el lanzido en empalme en Villa Constitución. La pelota en el fondo. Quiere sacar Zaparana. Rebota en Bonancea, se pierde afuera. Habrá lateral en el puesto del capitán Grana.
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0: SKU 3169. Si llego a Santa Fe abriendo y cerrando los ojos, no es porque tengo ni conjuntivitis ni me entró una lagaña en el ojo, es porque lo que estamos viendo es un mamarracho. Pero cuando le digo mamarracho con todas las letras en mayúscula, es un partido olvidable. A ver si Colón en esta. La pelota de Garate, le corría Marcioni, antes la pelota pasa por Painipil. ¿Quién hace acá? Viene Colón, larga sacada de Painipil, la dejó para Marcioni, por adentro Bonancea. Viene el envío, Bonancea lo empujaron, le queda con Rodi Barra detrás de él, le mete el centro. Ahí la pelota la sacan hasta la mitad de la cancha. La va buscando Lucas Cano, le pierde con Casté, en la ordinarez del partido, de un paupérrimo encuentro jugado aquí en el cancha del Albo. 13 minutos, arréglesela usted, Bolaño, comente, si puede.
3: Es un partido malo, es un partido que no se juega, se lucha. Colón sigue sin patear al arco todavía, tuvo la de Garate que pateó desde su casa, la pelota le fue en las manos del arquero, pero muy flojo los dos equipos.
0: Coronel.
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0: Aquí la saca Olmedo, la va buscando la pelota Tavares, va con la marca de Marcioni. Un pelotazo largo de media vuelta.
3: La sacó de la cancha Painipil.
0: La tiró a la calle. Cuando le digo a la calle, Chivilcoy, allá fue la pelota. Cuando la sacó el jugador de Colón. Qué feo partido. Qué aburrido. Qué ordinarote. Rebota a Tavares. Con Barriento, Corriento va para adentro de la izquierda, hace un rodero, insisto, otra vez con Tavares y el centro, y Cano de cabeza cuando saltaba el número 7, Cristo Lozada. La pelota se termina perdiendo afuera, y habrá salida para Colón del otro lado con Casté. Dígame, Milagros, la cara de Iván Delfino a esta hora en Buenos Aires, en 14 de la segunda parte.
1: No, sí, Iván Delfino está muy enojado como está jugando su equipo, lo podemos ver aquí dándole indicaciones, sobre todo en el sector derecho donde está Painipil.
0: Va la pelota justamente para Mauro Painipil, la viene entregando para Marcioni, la rebotó para atrás, tuvo que dársela al paraguas Olmedo otra vez con Marcioni, va a salir, cuidado Marcioni, lo van a comer, cuidado Marcioni, la tiró atrás, lo comió Cano Olmedo. Si la pone adentro, la hace para él, no. La entregó bien el centro, ahí está. La saca Casté. La saca Casté cuando arremetía Luciano Leguizamón. Se relamía. Se relamía por el grito y la gente lo entiende, lo sabe, lo presiente. Va el Albo. Va el conjunto de Alboy sobre el arco de Tomás Jiménez. por el error propio de Colón. Malalvo se hace al lateral al área, la peinaron. Otra vez la tiran adentro, la saca Lertora. Va a insistir por la izquierda, por la derecha Cristo Lozada. Lo saca de la cancha Ramón. El lateral largo lo va a hacer Grana. Escuchen lo que es la cancha. Es una locura. El Isla Malvina con este lateral que tiene Nargran, un hombre que desde atrás casi le toca la cabeza al capitán, al nacido en Villaluro. Va a venir el lateral largo de Grana. Lo hace por abajo, la bajaron y le quedó a Casté. A ver si puede meter la contra Colón. 1, 2, 3, 4. 4, 5. Casté demoró una eternidad. La trae Casté de atrás, lo va a comer Leguizamón. Casté la sigue él. La entregó para Conrado Ibarra. Conrado Ibarra viene por la izquierda, la dejó otra vez para Casté. Por adentro las torres. Viene el centro, ahí está, la bajaron. Le queda Garate, no vale nada. No vale nada, había falta. Le hacen de esas a las Monancés, le deben hacer 15 por partido. Bueno, la primera que hace él, le cobran falta, tiro libre, salida para el Albo, 16, primera parte.
3: Ahora, no fue mala cómo terminó la jugada, porque terminaron un centro al área, y eso es lo que pedimos hace rato, que metan la pelota en el área, pero cuánto trasladó, cuánto demoró Casté para hilvanar la jugada, la contra, cuando todos corrían para adelante, él hizo todo lento.
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0: Dame otro más.
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0: La pelota la tiene en el fondo Ramos en 16-40, casi 17. Lo relato del pelotazo de Casté, usted me da la libertad para no, ir a vender. Vende, coronel.
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0: Estoy viendo la película de que el que convierte el gol lo gana, ¿eh? No hay otra manera. Aquí decí que se llevó la pelota.
3: Decí que enfrente tenés a All Boys. Eso está claro.
0: Es verdad. Habrá salida para Colón, coronel, con Casté por la izquierda, 17-30.
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0: Se hace el lateral de Casté, buscándolo al paraguayo Sebastián Olmedo. Somos la Red Santa Fe, la radio del diario 1, en el 106.3. Pelotazo largo, buscándolo, apareció en las espaldas, antes pasa por Bonancea, el rebote le queda al capitán Alertora, la tira para Bonancea y para Marcioni, Marcioni de cabeza para Painipil, la dominó sobre la raya derecha, levantaron la mano, mete el centro de Painipil. Ay, ay, ay, si el ahora, negro Ibarra está viendo allá en Formosa, a esta hora se debe querer cortar las dos piernas.
3: No, le duele los ojos, a ver, yo lo que no entiendo es, teniendo dos jugadores que van bien de arriba en el área, que la pelota no le llegue, que no tienen un buen centro, es increíble. Lo de Painipil recién con tiempo y espacio para tirar al centro, eligió hacerlo y le pegó horrible, pasando toda el área.
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0: La trae Ibarra, Ibarra la entregó para Garate. Garate lo deja venir, le va a pegar o la va a entregar para Marcioni. Ah, Garate. Ay, Garate, por Dios, despiértese, mi amigo. Hizo una siesta interminable. La sacó muy bien a la pelota con Conrado Ibarra, lo puso a correr, Garate. Parecía que iba caminando, mirando.
3: Era como que cada vez corría más lento. Hasta que lo comieron de atrás y se lo sacaron.
0: Por Dios, la pelota en la mitad de la cancha la tiene el Albo. La va sacando Alexis Melo. La tira para Coronel. Coronel sale entregando para Zafarán. Otra vez la pelota para Coronel. Toca el Albo y sale. Estamos en 19 de un paupérrimo primer, segundo tiempo y partido completo. En los 45 y en estos 20, casi 65 minutos de fútbol. Aquí la pelota la trae. Es Conrado Ibarra que se piste de lago, la cambió al otro lado, linda pelota, la entregó para Marción y le pasa por afuera Painipil, pero prefiere entregar para Lertora, Lertora pensando en las torres, va el envío por abajo, le queda en la puerta del área Conrado Ibarra, la tiró atrás y yo digo la pelota de Lertora, es increíble, como dice Bolaño, tiene dos torres y la pelota va por abajo, y aquí el que va por abajo y Barriento la trae, Barriento va de derecha, izquierda, la entregó para Luciano Leguizamón, quiso pasar entre dos, recupera Colón, a ver si puede meter la contra con Peinipil para adentro, le corre Bonancea, siempre Marcioni la entregó, la pelota viene para Garate espera por Conrado y va realizando por acá, Garate va para adentro y la perdió. Y ahora la va a tratar de recuperar, pero la perdió. Lo de Garate.
3: Garate tiene menos gambeta.
0: ¡Por Dios! Alan. Bueno, la pelota la tiene barriendo. Deme un comprendido desde Santa Fe. La pelota la tiene el equipo de El Albo. El remate de Luciano Leguizamón. Mirá los jugadores de Colón como... ¿cómo piden pausa? Mirá a Ramos y dice, vamos. Lertor ahí se baja las manos. Tremendo, bueno.
3: No, aparte de... vos sabés que el mismo Colón con esos errores hace que la gente entienda que le puede ganar el Boys. Y esta, como te digo, esta película ya la vi tantas veces de que un equipo malo como el Boys que termine ganando simplemente porque Colón se gana a sí mismo.
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0: Pelotazo largo domina el arquero Zabalero y va a sacar el Rastroni como para Bocha. Entregando para Painepil. Le dice, no, pegale para arriba, vamos, salga. Están los dos grandotes, jugamos la segunda pelota. Dice el arquero, la tira, la va buscando arriba Bonancea. Era Garate, la quería bajar para Bonancea. Acá en el fondo recuperando la pelota. Purita la tira, Purita para Cano. Y la marca de Ramonsen le ganó. Y ahora recuperó, no hay falta, dice el árbitro. Saca de zurda buscándolo Bonancea. Matías Muñoz Bonancea salió entre dos al piso, barre, sacando la pelota afuera, el número 8, Purita, va a venir dos cambios, tres cambios, arréglese usted. Tiene 19, 17 y 13, si mal no me equivoco.
1: No, el 17 ya entró, el 13, el 19.
3: 9 por 19, sale Cano, entra el 19. Vaya anotando, ese es un cambio. Ya salió el 7 y se va retirando ahí el 6. Entra el 13, el 13 entra por el 6. Y estaría faltando uno.
0: 19, 17 y 13. Por 7, 7, 9 y 9. Decime el nombre del 19.
1: Ahora ya tengo confirmado los cambios. Se retiraron con la 6 Maximiliano Coronel, con la 7 Cristo Lozada y con la 9 Lucas Cano. Ingresaron con la 13 Felipe Coronel, con la 16 Matías Nuet y con la 19 Santiago Apa.
0: Apa, me dijiste el 16.
1: El 16 19. Matías Nuet.
3: Apa el 19 que entró de delantero.
0: Sí.
3: Por Lozada Echenique.
0: Bien, Coronel,
1: el 13, Felipe Coronel.
0: Bien, perfecto, pelotazo largo, la pelota la saca Muñoz en el fondo, en la mitad de la cancha la está ganando Purita, la deja cortita para Barriento, ahí está el dueño del equipo del Albo, con la marca de Matías Muñoz, la entrega para Grana por la derecha, en el partido en cuanto a 24 minutos, viene la pelota buscándolo a Luciano Leguizamón, le cae arriba Caté, que le reclama por la falta. Habrá salida para Colón, dame tres.
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0: Bueno, ahí está el 16, el que me faltaba, no ves. Coronel y APA.
3: Coronel salió.
0: No, pero entró Felipe Coronel.
3: Ah, otro Coronel. Ah, ahí estamos. Coronel
0: más chico.
3: Coronel.
0: Este es teniente, Coronel. Va a salir Colón.
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0: 25 minutos de un partido para el olvido. Lo único que va a recordar Colón de esta jornada es el empate por ahora. Una variante en Colón. Se fue Olmedo.
3: Entró Pierre Barrios.
0: Pierre Barrios, bueno.
3: Claro, no, está así bien, es. Pero fíjate cómo entró a dar órdenes, digamos, diciendo, muchachos, vamos.
0: Número de Pierre Barrios.
1: El número 16.
0: Bien, Pierre Barrios a la cancha, un pelotazo largo. Arriba no llega Garate, la lucha, la va ganando ahora, la tira atrás para Casté, Casté que domina. Estamos jugando 25 minutos, 30, le entregó. Pelotazo largo para Ibarra, que venía a buscar el pase corto, acá en el fondo. Don Felipe Coronel, va buscando la pelota,
1: APA,
0: no llega. Ah, cuidado que viene el Albo, muy libre, el centro al área, la saca Pierre Barrios. Iba la pelota para Muñoz, ya voy con vos, Milagro, porque viene un ataque, a ver, que promete para Colón, sale Bonancea, va para Peinipín, no hay nada, así me decía Milagro.
1: Que hay otro cambio, salió Federico Lertora, ingresó con la 15 Ignacio Antonio.
0: Ah, ese no lo vimos, Antonio. Sí,
3: ahí está Antonio por...
0: Bueno, y Tacho acá, hay una falta ahora. Sobre el jugador de Colón. Sobre Leandro Garate, tiro libre. Va Colón, mira cómo va Colón ahora. En este tiro libre, por arriba. ¿Quién son los grandotes? Ahí puede estar la ganancia, ¿no, Diego?
3: Es que para mí esto se define por una pelota parada, un error, un gol en contra. Esto se define así, y cualquiera de los dos.
0: 26 minutos 30, suena la red Santa Fe, viene el envío de Ramos. A la montonera, la bajan de cabeza. Le va a quedar a Garate, no se puede dar vuelta. La quiere tirar atrás, no la puede sacar Garate. La tiran larga. Pierre Barrios falta. Marca Pafundi, tiro libre. La marca, la falta de Pierre Barrios. El cordobés sobre APA. Tiro libre para el Albo que sale 27.
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0: Habrá tiro libre. La bola la va a levantar Felipe Coronel. 27-5. Aquí, cuando hagamos el balance de este partido, ¿no? ¿Anotó algo en el segundo tiempo en su página?
3: Nada.
1: Yo tampoco tengo nada.
0: De nada, ¿no?
1: O sea, imagínate cómo está el partido.
0: Dame, coronel.
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0: Ay, ay, ay. Ay, ay, ay. Qué lo difícil que es relatar aquí. La pelota la tiene Barriento y el centro de derecha de taco la sacó Ramón, se la va buscando APA, le pegó. Ay, ay, ay. ¡Ay, ay, ay! El remate del número 16 de Nové se fue al lado del palo. ¡Ay, ay, ay! ¡Mi madre! Se acaba de salvar Colón en 28. Bolaño.
3: Sí, por lo menos algún indicio de ataque. Lo tuvo recién con el recientemente ingresado Nové, que utilizó al árbitro para que lo cortine. Le pegó cruzado, la pelota pasó cerca del palo derecho que tenía controlado Jiménez.
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0: Aquí la pelota la trae el zurdo Barriento que juega por la derecha. La va tirando para APA, lo desestabilizó bien Ramos, la saca Casté. Del otro lado la va buscando Purita, la entregó para Grana para Purita. Va a llegar al fondo Purita, le quedó un poquito larga, metió el centro. Cuando le dije le quedó un poquito larga, lo arremetió Ramos, que pega grito a despertarse. Le dice a Casté, 29, va al lateral. De Grana, la entrega para Nico Barriento, mete el centro cerrado, saca Ramón, se la va buscando Antonio con Garate. Garate la va a tirar para Marcioni, la pinchó para Marcioni, Marcioni que va por adentro, va, Bonancea, viene el centro
3: ay, Marcioni,
0: de Marcioni. Volvió Marcioni, fue un espejismo lo de la semana pasada, Julián Pipa, el centro, por Dios, aquí Pierre Barrios. Le quedó la pelota corta y después lo tuvo que talar a Noveta.
3: Y es amarilla para Barrio.
0: Bueno, amonestado. El recién venía de la lesión.
3: Pensé. ¿Pero sabés por qué lo amonestan? Porque es pifia primero.
0: El pifia primero. Por Dios. Bueno, otro amonestado en Colón, señorita Milagro Molina.
1: Así es, Pierre Barrios, y es el segundo en Colón.
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0: Mira cómo cantan los del Albo. Media hora del segundo tiempo del complemento. Va a venir el envío de Barriento, va el envío de Barriento de cabeza. Ramos en la saca del área. Arriba del otro lado va buscando Marción y el rebote no vale nada. Tiro libre, falta, salida para Colón. Coronel.
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3: Ahora, ¿alguien salvará este partido? Digo, por lo menos en Colón.
0: Cago no está.
3: No, te digo, porque a ver, un gol en contra. Esto vale 3 puntos. Vale 3 puntos como el 3-0 de la semana pasada.
0: Sí.
3: Algo, ¿no? Que se lleve algo Colón de acá.
0: Es muy difícil.
3: No sirve el empate, ya te digo que no sirve el empate.
0: Sí. Iba a decir una palabra no adecuada, pero si Colón lo gana es por...
3: Sí, de eso.
0: Por nada más. Habrá lateral en ataque para Colón, para levantar Peinepil. Se muestra Matías Muñoz corta, la va a tirar al área. Es siempre una tentación. Pero la tentación nunca fue buena en los tiros. En las pelotas paradas la peinaron. La pelota le queda con Radio Bar. ¿A dónde la tiró con Radio?
3: Al techo del salón ese que está allá.
0: ¡Señora!
3: Ahí vuelve la pelota, mire.
0: Ahí, claro, porque la devolvió la señora. Bueno, salida para el Albo, 31-20 de este suplicio. Yo lo veo a José Alonso allá arriba. Lo veo a Alonso allá arriba, mire, en la tribuna. Lo veo bien arribito allá.
3: Tiene
0: una gana de tirarse, pero no para este lado, para el otro lado. Sobre la calle Miranda, aquí la rebotaron con Karate. La quiere tirar Bonancea para Conrado Ibarra. Va para Ibarra de cabeza. La hace pasar por arriba de su marcador, pero el otro que está detrás la rebola hasta la mitad de la cancha. La va buscando Muñoz. Le queda a Nicolás Barriento. Barriento la entregó para el capitán Grana. Grana enganchó, engranó, entregando para Barriento. Barriento va para adentro con la marca de Matías Muñoz, que le va dando empujoncito 1, empujoncito 2 en el tercero. La tuvo que tirar atrás. La pelota viene para Coronel. Coronel la viene entregando para Alexis Melo. Melo en el círculo central hace un rodeo. Toca, va buscando el equipo del Albo. 32 minutos. Viene la pelota entregada para Luciano Leguizamón, que viene de 10. Le dice que vaya APA. Cuando le metía la pelota, pegan. Pierre Barrio se pierde afuera. Lateral para el Albo. Va a levantar en 32 minutos 30 de la parte complementaria. Y en la red Santa Fe, la radio del diario 1, la del 106.3. La que te da YouTube con Dial Deportivo. Se hace el lateral largo, viene buscando al área, queda en el punto penal, la está sacando con Radio Ibarra,

0: Marcione la entregó para Antonio por la derecha. Mete el...
1: No, basta.
0: Por Dios, lo de Antonio.
1: Es increíble. Pasa a propósito.
0: Para mí no podés pegarle tan mal a la pelota. No podés estar... ¡Por Dios!
1: Pero aparte no, o sea, no es tan difícil.
0: La tiró la General Pai.
1: Tenés que buscar meter la pelota en el área. No entiendo cuando un jugador mira, levanta y le pega tan feo atrás del arco. No, es increíble. Antonio, recientemente ingresado.
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0: La pelota de Barriento con la marca de Muñoz para acá y para allá, lo maltrata el jugador Zabalero, la tiene siempre Muñoz, Barriento, la entregó a la pelota en la puerta del área para APA, la robó Colón y el rebote lo va buscando Bonancía, no, ante Felipe, ay lo mal parado que estaba Colón si la pelota pasaba. Yo sé que no alcanzo a comprender el partido. No me da por momentos la cabeza de entender que no hagan un pase, que alguien pise la pelota. Por favor, que levante la cabeza. Lo que te enseñaba cuando jugaban en la octava, en la novena, cuando la agarraban te decían, levantá, fíjate quién está más descubierto, tócala de primera, hace algo. Nada hace Colón. Otra variante en el albo.
1: 18, entró.
3: Matías Rodríguez es el que ingresó con la 18.
1: Y creo que salió el 6, ¿puede ser?
3: No, el 6 no, porque ya salió anteriormente.
0: Bueno, se hace el lateral buscándolo.
3: Emiliano Purita es el quien sale.
1: Ah, el 8.
0: Para mí el mejor, Eli Barriento, lo mejor del partido.
1: Veía de lejos, veía el 6, pero no, el 8, claro. Purita, claro, de lo mejorcito.
0: Bueno, le digo, lo mejor en 5 puntos, ¿eh? 4 tenía, pero...
1: Zafa. Claro.
0: No, zafa por el 5, por el tiro en el palo.
1: Y sale porque estaba molestado.
0: Claro.
1: ¿Cuánto tenía? ¿Quién es el 18?
3: Matías Rodríguez.
0: La pelota le viene cayendo a Nové, la viene entregando. Qué bien que salió, qué bien la pisó Luciano Leguizamón, salió entre dos. Aquí la pelota, mientras tanto, la tiene Felipe Coronel, la tiró por abajo. Cuidado que viene el albo, ¿eh? ¡Colomira! El centro al área de cabeza, ahí está, no vale nada. Adelantado 2 metros.
1: Sí,
0: sí, el 18.
1: Estamos en la misma línea.
0: Sí, el 18, Matías Rodríguez, parece que era. No, el 16. No ve. Ni le digo, en Santa Fe se paralizaron. Favaloro gritaba.
1: Sí, estaba muy adelantado, por eso no, nada que objetar. Acá muy enojado Grana con el juez de línea número 2. Que era para amonestarlo, ¿no? Porque le ponía la mano en el pecho para empujarlo, porque se le venía con todo el experimentado, el capitán, hombre de All Boys, pero no, se nota que estaba muy adelantado. Lo vimos, estamos justo en la misma línea.
0: 36 minutos de la parte complementaria. ¿Estaba en Orsay? Bueno, estamos viendo la repetición nosotros acá. Saca de cabeza a Pierre Barrios.
1: Pasa que la toma de la cámara también es de atrás del arco.
0: 3 cámaras tiene, dijo el hombre de la tele. Aquí la pelota viene para Tavares. Tavares la viene entregando para APA. APA va a llegar al fondo.
1: Bueno,
0: ahí está lo que es el partido. Pobre Lobotine Dorado. Pobre Lobotine Dorado de APA. Quiso pegarle con una y le terminó entrando con la otra. Bueno, 37. Apiádese de este relator, coronel.
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0: Bueno, va a salir el arquero. La cara de Alonso, yo lo tengo acá, el Alonso lo veo, gesticula, mira para un lado y para el otro.
1: Y ahí tiene a una persona que está delante de él, el que tiene la remera ese que se agarra la cabeza.
0: Sí.
1: Desde hoy está gesticulando como diciendo esto, mirá esto, mirá cómo es. Y fíjense, recién se agarra la cabeza.
0: El que está al lado de Alonso no es Matías Vidó, el pelado. Saca en el fondo la pelota Colombia, el barrio. Del otro lado también la sacan para el otro lado y para acá y para allá. Y en ese rebote la pelota le cae a Bonancea. Bonancea la entregó para Conrado y barra va al piso. Cerrando. Hernán Grana que se vuelve loco y dice, ¿qué pierden la pelota ahí? ¿Pero cómo la van a perder? Ahí lo dice. 38. Casa el lateral, viene para Sarmiento. Sarmiento la tira para Cate. Cate va para Ramos. 2, 3 pases seguidos de Colón. 4. Mira lo que hizo Antonio. Salió entre dos Antonio. Y ahora... la va entregando para Caté. Linda finta de Antonio. Va para Caté. Pide falta. No le dan. Así es Colón. ¡Por Dios! La pelota viene para APA. APA la tiró para la corrida de Nové. Va al piso, Muñoz.

0: para el Albo. Escuchen cómo se levantó Lila Malvina. Es una locura. En este tiro de esquina lo gritaron como si fuera el gol de la vida. Aquellos goles frente a Central. Tiro de esquina, número desde la derecha.
1: Es el cuarto del partido, el primero en este complemento.
0: El primer tiro de esquina del segundo tiempo en la zurda de Barriento. No quiero mirar. Si se cierra, cuidado. Va a ir la zurda de Barriento desde la derecha. 38-43. Va Barriento con el envío. La pelota se abre, se cierra y está. Y la saca primero Garate, después Ramusen. Primero Garate, después Ramusen. Primero Garate, después Ramusen. Y la contra de Colomba para Marcioni. A ver si le gana su marcador a Tavares. Tavares dice, ¿para qué? Yo la tiro para afuera, me la saco de encima. Lateral en ataque para Colón, van y viene. La mitad de la cancha aparece una peatonal ahora.
2: Ahora usted vio lo que hizo Garate. Él puso el botín y la dejó viva, Y la sacó Ramusen después.
0: Ay, ay, ay. Dios mío. Y encima Ramusen la miraba y no se decidía si a sacarla o no sacarla. Bueno, la sacó ahí lateral para Colón en ataque. Va a levantar Perro y Pil. Ahora va Colón, ahora, con los tanques. Ya son lateral en el primer palo, la peinaron, el arquero pasó de largo. Y antes que se vaya al córner, pega el grito, Carrizo. Don Nicolás Carrizo, nacido en Tucumán, en los Aguilares de Tucumán, sacó la pelota larga, viene para Novet. Novet la tiró para corrida, allá por la de izquierda, mete el centro. Le queda el gol a Leguizamón, remató Ramusen. Remató Ramusen, le acaba de dar la empate a Colón. Colón lo va a festejar el empate porque Ramusen, primero Garate, después Ramusen y ahora otra vez Ramusen. Acaban de salvar a Colón. Se vuelve loca la gente del Albo acá abajo. Habrá salida para Colón 40, arreglese Bolaño.
2: Y mira, en algún momento ya me pongo a pensar de por qué no Colón no firma el empate, ¿no? Por cómo se viene dando este final de partido, Colón está más cerca de quedarse con nada a llevarse algo de acá.
0: Aquí la pelota viene para Marcioni. Dice que no hay falta.
2: No le va a cobrar una Marcioni en todo el partido.
0: No lo quiere a Marcioni. La pelota la tiene a Papa, la viene dejando para Barriento. La entregó para Novelo, tiró la pelota larga. Mete el centro, Leguizamón, pega Ramusen y otro tiro de esquina. Y otro tiro desde la izquierda, desde la derecha, tiro de esquina para el Albo.
1: Es el quinto.
0: Tiro de esquina en el final del partido, 41 para mí de 51, aquí en el Isla Malvina, inclina la cancha en el final el equipo de Fabián Nardoza, va Barriento, la zurda de Barriento, la saca Ramos en el rebote y otra vez Garate, y Garate la entregó, si Colón la hace bien me gusta, si Colón la hace bien me gusta, si Colón la hace bien me gusta, si Colón la hace bien me gusta con Marcioni, Marcioni la cambió adentro pero Colón la hace mal. Colón la hace mal siempre. Siempre lo hizo mal en esta tarde. Bolaños.
2: Sí, qué mal encabezó la contra Marcioni. Otro que como Castet trasladan mucho los hombres de Colón. ¿A dónde quieren ir? Me parece que se viene el pibe en Colón, ¿eh? ¿Se viene el pibito? ¿Nuevo?
0: A ver.
2: El 17.
0: No, es el 20 el que...
2: No, el 17 es el que se sacó recién la pechera. Está
0: por eso,
2: entrar.
0: Pero tiene el 20, me parece.
2: Entonces no. Entonces, ¿quién es el 17 de Milagros?
1: Emanuel Beltrán.
0: Emanuel Beltrán. Bueno, no, porque Beltrán tiene mucho por afuera. La pelota viene entregada para Barriento. Ahora estacionado sobre la izquierda. La tira atrás para Tavares. Tavares amaga. Hiciste con Barriento. La puntea APA. Acompaña a Pailipil. 42. Salida para Colón en el lateral.
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0: Se va Marcioni en Colón.
2: De pésimo partido Marcioni. ¿Cómo podés jugar bien un partido para 8 puntos como lo hiciste en Santa Fe y jugar para un cuánto? 3 puntos.
0: 2. Siendo benévolo. ¿Sabe por qué 3? Porque jugó bien la semana pasada y uno se ilusionó. Bueno, últimos rayos del sol que salen en Buenos Aires. 43 minutos y hace el lateral. Saca de cabeza otro lateral para Colón allá. ¿Dónde está la peste blanca? Donde no han dejado de cantar por el equipo de Fabián Nardoza. Abre lateral, va a levantar Peinipil. Son los últimos rayos, los últimos embates de Colón y del Albo en el caer del partido. Ya sale lateral, la va buscando Bonancea. Pide falta, no le dan. Saca el número 3, Alejo Tavares. Del otro lado Peinipil la vuelve a tirar. Le va a quedar el gol a Garate. Va para Garate. Garate la cambió para Conrado Ibarra. ¿Sabe lo que hizo Garate?
2: Me la sacó de encima. Se sacó el compromiso.
0: No quiero compromiso, dice Ugarate. ¿Para qué tanto? Y ¡uy! El árbitro se mató. Pafundi falta. No va más Pafundi.
2: Lo lesionaron.
0: Penal, penal sobre Pafundi. No va más. Penal a Pafundi.
2: No puede más.
0: Bueno, esto marca el
2: lo
0: partido.
2: Lo que faltaba.
0: Lo que faltaba.
2: Salió rengueando Pafundi.
0: Chocó con el 19, con APA. Ay, ay, ay. Pobre Pafundi. Bueno, gracias, se le acomodan las ideas para lo que resta del partido. ¿Cuánto tenemos? 44. Habrá que estar atento. Para mí hasta los 51.
2: ¿Por qué levanta el juez de línea ya la bandera? ¿Qué quiere?
0: Bueno, va a venir el envío de Barriento. La pelota al área, saca de cabeza. Peinepil va a insistir ahora Noved. Le queda la pelota Noved. Va con la marca de Conrad Ibarra. Va para acá y para allá Leguizamón. Siempre Leguizamón. Que pasar entre dos Luciano. La tiró al área. Está la victoria. No vale nada. Está
2: dos metros. Dos metros de andada.
0: Ah, lo de este muchacho de la la gente se va a volver sí, loco.
2: Pasa que lo tienen al lado también.
0: Claro. Si, ah, estiran la mano, tienen la mano larga.
2: Sí, lo tienen
0: lo
2: al lado.
0: Lo agarran de la camiseta.
2: Tenés que dirigir ahí, ¿eh?
0: Está adelantado.
2: Sí, sí, está adelantado. La quiero ver de nuevo por la duda, pero igual bueno, la imagen esta es no, sí. Impresentable.
0: Tres cámaras. Bueno, 44-40. ¿Cuánto más se va a jugar? Allá van a levantar el cuarto árbitro. Se va a terminar el partido, habrá que ver cuánto resta Nardona. Nardosa que camina para un lado, Iván Delfino mira y dice, hace seña para el otro lado. Sí, estaba adelantadísimo. El número 2. Va a salir el arquero, el mendocino Tomás Jiménez. A ver, viene el pelotazo largo. ¿Cuánto más?
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1: Bueno, el encuentro va a ir hasta los 50 minutos porque el cuarto árbitro adicionó 5 minutos y vamos teniendo todavía el 0-0 entre Albois y Colón. Flojo partido del Zabalero a comparación de lo que fue el fin de pasado. Y bueno, y ahí tenemos un amonestado en Colón, el número 7, Matías Muñoz, que se pierde el próximo partido porque llegó a su quinta amarilla. Y repasamos ya el próximo partido de Colón, que va a ser el próximo sábado 3 de octubre frente a Estudiantes de Casero a las 3 de la tarde en Brigadier Estanislao López.
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4: Sacan primero Peinipil. Pepe complementa sacando barrio y empuja con Radio Barra y arriba va Garate y Garate la quiere tirar para Beltrán pero pierde la pelota y la sacan, la tiran larga, se va a terminar el partido. La última pelota que va al área de Colón, la sacan, se va a terminar, señores. Pafundi en la mitad de la cancha lo termina, pero le da una más al Albo. Tenemos 49-51, viene con la pelota Leguizamón, va para acá y para allá, la tiene Luciano, se paró, enganchó con la marca de Casté, de zurda, no se decidió nunca tirar el centro, pero sigue Leguizamón, cayó en el área, que se levante, la gente se vuelve loca, la gente se vuelve loca con el árbitro, con el asistente 2, va la respuesta para Conrado Ibarra, la tiró adelante y corre, que te corre, que te corre, que te corre, que te corre, pero corre antes, Grana, y la tira atrás y se terminó. Se terminó, señoras y señores. Se ha terminado el partido a la final. Lo van a buscar al asistente 2, Grana. Ah, pero Grana lo tienen que pulsar, Grana. Una locura. Todos los jugadores del Albo van a buscar al asistente 2, Pafundi, y se pone delante. Y la policía y los muchachos de la seguridad, todos lo buscan. Mirá cómo le metieron. Le metieron por todos lados. Ah, una locura. Una locura generalizada aquí. ¡Ah, como le pegaron al árbitro, al asistente 2! ¡Una locura, señoras y señores! ¡Una locura, señoras y señores! A lo que demoró la gente de seguridad y la policía, para buscar al asistente 2, lo que estamos presenciando, un bochorno. Bueno, de acá eran los hermanos, me dijiste, Diego, ¿cómo eran los hermanos de acá?
2: Ah, los Marquesi.
4: Claro. Ay, ay, ay. Ay, ay, ay, señoras y señores. Bueno, y ante todo esto...
2: Mientras tanto, Colón se va ya solo.
4: Ah, Colón se quiere, ya se metió en la manga, ya se fue. El asistente 2 lo van buscando por acá y por allá. A mí le pegaron, en algún momento alguien le pegó. Yo te voy a decir cuál fue el que le pegó. Uno que estaba de camisa. El que está más loco es el capitán Hernán Grana. Vaya, Grana.
1: Uno de sus asistentes
4: termina siendo un papelón suyo, Grana.
1: José.
4: Bueno, se terminó el partido, señoras y señores. 0 al Boy, 0 Colona.
5: Terminó el partido.
2: Y la verdad que es bochornoso este final, ¿no? Estamos muy cerca de acá los disturbios. Sacado algunos jugadores del Boy que le echan la culpa del resultado a la terna arbitral, más que nada al juez de línea que teníamos aquí cerquita, que yo creo que el único error que tuvo fue en la última jugada que levanta la bandera, pero tampoco traía tanto peligro esa jugada. Pero después los dos goles anulados para mí estuvieron bien anulados por posiciones adelantadas. No sé en qué se sostienen ellos que podría llegar a haber sido perjudicado All Boys con este arbitraje. De hecho, hubo un par de situaciones que a Marcioli no le cobraban faltas, que eran faltas para nosotros y Pafundi no las cobraba. Ahora arriba no tuvo ninguna incidencia, ningún problema, porque directamente se la hizo fácil Colón, no pateó el arco, entonces no hubo ninguna incidencia para discutirla a los jueces de línea. Lo cierto es que
6: Colón, a ver, ¿cómo se dio el partido? Hay que decir que termina ganando un punto, y es lamentable que tengamos que decir esto, que termina ganando un punto, jugando feo, jugando horrible, sin actitud, no pateando el arco, y All Boys se va con este enojo, con los árbitros, que bueno, se entiende, ¿no? Están peleando el descenso, de hecho, en esta fecha, All Boys puede llegar a quedar en descenso directo. Y se nota el mal ambiente que hay aquí en Floresta con este resultado.
1: José, lo tenemos alerta ahora en pantalla.
7: Vamos con bronca, veníamos a buscar los tres puntos, queríamos ganar, sabíamos que era un partido complejo, no hicimos un buen primer tiempo, el segundo fue un poco más luchado, nos paramos un poco mejor, pero nada, con bronca por no conseguir los tres puntos.
8: Bueno, fue tu regreso y al mismo tiempo no tuvieron al goleador, que fue Lago, quizás por ese lado le faltó delantera.
7: Sí, tuvimos bajas importantes, pero bueno, el fútbol es así, ahora nos tenemos que reponer y ya pensar en lo que viene. Como te digo, no es excusa, más allá de que nos faltan los jugadores, tenemos recambio, no pudimos ganar, no jugamos bien el primer tiempo y bueno, hay que trabajar para el partido que viene a ganarlo.
8: Bueno, muchas gracias y suerte.
7: Gracias a ti, ¿no?
3: Bueno,
1: bueno, ahí pasaba la palabra de Federico Lertora, y si tenemos otros testimonios lo llamamos, chicos.
9: Bueno, perfecto, lo escuchamos a Lertora. Bueno, todavía el árbitro y sus colaboradores no se han podido retirar del campo de juego. Vamos a acomodarnos para tratar de recuperar por este instante, porque se nos cortó por un instante la transmisión. Ahí se va el árbitro, escuchen la silbatina, ¿no? Bueno, se retira Pafundo y sus colaboradores. Vamos a vender, no sé si hay alguna voz protagonista, ustedes me dicen desde allá que puedan tomar por la televisión. Nos vamos a acomodar porque Diego Bolaños se va a trasladar hasta la calle Chivilcoy para escuchar voces protagonistas en este domingo, en este sábado, perdón, donde Colón empatado 0-0 con All Boys aquí en Floresta.
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9: Volvemos aquí en la transmisión del partido. Vamos a repasar lo que dejó los números de este partido. Con un 50% de posesión de la pelota para ambos equipos. 11 remates tuvo Alboy, 4 fueron al arco, 2 para Colón, 1 fue al arco desviado. Tuvo un tiro de esquina el Sabalero sobre 5 de Alboy. Tuvo 8 fuera de juegos el conjunto de Floresta. Colón no tuvo ninguno. Tuvo 3 tarjetas amarillas el conjunto Sabalero. Uno de ellos fue el último, ¿no? Matías Muñoz, que queda marginado del próximo partido en condición de local cuando Colón reciba a Estudiantes de Caseros. Y nos vamos para la Floresta. Diego, ¿cómo nos recibís?
10: Perfecto, Milagros. Ya estamos aquí ubicados en la calle Chivilcoy, donde está el micro de Colón, a la espera de hablar con los protagonistas, primero con Delfino, y a ver si algún jugador de Colón brinda declaraciones de lo que hemos visto, ¿no? Un partido muy flojo en todas las líneas, pero que por cómo se dio el encuentro, consigue llevarse un punto, se lleva algo Colón. Este tipo de partidos, recordemos que en otras situaciones se lo ha perdido, no se ha llevado nada a Santa Fe, y bueno, hoy se lleva un punto que vamos a ver si a lo largo de estas 5 fechas que después faltan, vamos a ver si se valora o no.
9: Sí, no hay movimientos todavía, ningún jugador, nada salió hacia el micro todavía.
10: No, recién lo vimos a Diego Colotto, que se asomó. Están los chicos de utilería, están todos preparando para sacar toda la indumentaria. No hay movimientos que salga algún jugador o Delfino, que estamos esperando ahora. Estamos con los colegas, ya lo que es cayendo la tarde aquí en Buenos Aires, ya el sol se escondió, ya está un poquito más fresco, hay viento, así que bueno, a la espera de tener novedades con los jugadores de Colón, a ver si hay alguno tocado, a ver si salió alguno con alguna molestia. Vamos a estar consultándole a Delfino cómo analiza el partido, ¿no? Un partido que realmente fue un dolor de ojos. Recién salió uno de los dirigentes, nos miró y con la cabeza nos decía que no, como diciendo qué malo. Yo le digo qué dolor de ojos, ¿no? ¿Sabés lo que vale este punto? Oro en el desierto, dice, como diciendo lo mal que se jugó y Colón se llevó algo, ¿no? Como valorando este punto.
9: Sí, totalmente. Bueno, Diego, la prioridad la tenés vos. Nosotros vamos a seguir repasando cómo fue la jornada de la Primera Nacional. A primera hora tuvimos la victoria de Acassuso ante Almirante Brown 1-0. La remontada de Estudiantes de Casero, que le ganó 2-1 a San Miguel. Quilmes le ganó 2-0 a Güemes. Ciudad Bolívar le ganó 2-1 a Chaco Forever. Empataron Alboy y Colón 0-0. Ahora en un ratito nada más vamos a tener Deportivo Madryn y Central Norte de Salta. A las 8 de la noche Colegiales Chacarita. La jornada va a seguir en el día de mañana a las 15:30. Almagro Chicago, misma hora para Atlanta Agropecuario. Los Andes Morón, Defensores de Belgrano y Ferro. A las 16 vamos a tener Patronato San Martín de San Juan, Mitre de Santiago del Estero recibiendo a San Telmo. A las 16:30 horas Maipú Temperley, a la misma hora Midland Tristan Suárez, a las 5 de la tarde Racing de Córdoba Godoy Cruz, a las 6 de la tarde Gimnasia y Tiro Atlético Rafaela, y van a cerrar la fecha 31 Gimnasia de Jujuy y San Martín de Tucumán.
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9: Bueno, estamos en tiempo cumplido en el partido de la Supercopa Internacional. Rosario Central está ganando 3-1 a Estudiantes de La Plata con goles de con doblete, ¿no?, del Fideo Di María. Y hace instante nada más, Fernández está cerrando el partido 3-1 ante Estudiantes de La Plata y quedarse con este nuevo título. Diego, ¿qué novedad nos tenés? Vamos a estar comunicándonos en Floresta. Diego, ¿no nos escuchás? ¿Nos recibís bien? Bueno, ya enseguida lo vamos a tener a Diego, que seguramente se está acomodando para tener las voces protagonistas. Nosotros vendemos y volvemos a retomar.
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9: Volvemos, vamos a ver si retomamos la comunicación con los muchachos que están en Floresta. Diego, ¿me recibís?
10: Sí, Milagros, acá estamos. Estamos a la espera de la salida. Salió el arquero Tomás Jiménez, no dio declaraciones. Lo vemos a Ignacio Antonio, que recién se asomó, volvió a entrar. Lo vimos a José Alonso, ya retirarse por otro sector. Lo vimos a lo lejos. Y acá esperando que salgan. Me imagino que va a haber una charla entre el cuerpo técnico y los jugadores que hace que esto se demore la salida de los protagonistas. Estamos aquí a la espera para tomar declaraciones.
9: Bueno, ¿te animás a hacer el comentario de final del partido?
10: Sí, podemos hacer un resumen más o menos de lo que se dio en el partido y lo interrumpimos y vemos que sale algún protagonista, así que si querés lo presentamos. Un Colón que, hablando aquí con los colegas, coincidimos que el punto por cómo se dio el desenlace del partido y el final, más que nada, ha sido importante, y más porque estamos analizando con los chicos la jugada del primer gol anulado, que a priori se ve que está habilitado, parece. Si bien la cámara la toma en diagonal, no en la misma línea, la toma desde la mitad de la cancha, para que se entienda, hay imágenes que ya están circulando por Twitter del gol anulado, y pareciera salir el jugador detrás de la línea del último hombre de Colón. Entonces, ahí se entiende un poco tal vez el enojo de todo el mundo, el Boys. De hecho, hasta cuando salimos, los hinchas salían todos insultando, como que nos están bombeando, nos quieren mandar a la C, digamos, a la tercera categoría. Por eso uno se imagina que el clima caldeado es porque se ha empezado a circular las imágenes de ese primer gol anulado, y bueno, por eso el enojo. Bueno, nosotros desde arriba de la cabina no entendíamos por qué tanto enojo con el juez de línea, porque teníamos dudas de la posición. Pero bueno, viendo las imágenes, sí puede ser que haya estado habilitado y haya estado mal anulado el gol. Pero hay que decir que, más allá de eso, conozco un mal partido. Jugó un encuentro sin efectuar disparos al arco de All Boys y no estuvo nunca en situación de peligro para poder doblegar la defensa y el arquero rival. Bueno, Ancea no tuvo situaciones de peligro, Marcioni fue una sombra del partido pasado, el medio campo mal armado, en un principio, después lo acomoda en el entretiempo Delfino, cambiando a los dos extremos, poniendo a Conrado Ibarra por un lado y a Marcioni bajándolo por el sector derecho, sacándolo a Sarmiento y a Rizzo Patrón, poniendo a Garate arriba. Entonces uno dice, hizo modificar algo. El tema es que ya cuando el equipo ya no rinde y las individualidades tampoco te dan respuestas, se hace complicado. No hubo un jugador que hoy me parece que salve la pilcha, más allá de Rasmussen en la defensa, de Peinipi. Creo que la defensa sí hizo un correcto partido, está claro, por una cuestión de que no recibió goles, lo mismo para Jiménez, que si bien no ha tapado pelotas de claves, ha descolgado varios centros, se tuvo una en el primer tiempo que la saca por arriba, pero después no tuvo demasiadas complicaciones. Un remate en el palo al comienzo del partido y después no más que eso. Entonces uno dice, yo apunto más a lo que es de mitad de cancha para arriba, la poca generación de juego, la falta de decisión, de actitud, y de hecho también situaciones en las cuales Colón había jugadores que se sacaban el compromiso de encima. Un par de jugadas en las cuales Garate tenía para encabezar un contragolpe y terminaba despilfarrándola con un mal pase o un centro Antonio atrás del arco. Otro centro de Marcioni. La verdad, flojo. Un partido en el cual no rindió Colón en todas las líneas. Así que vamos a ver desde el punto de vista de los protagonistas, a ver qué es lo que analizan ellos y si coinciden realmente con lo que venimos mencionando en este comentario. Ya cuando lo tenemos aquí a José Astulfi ubicado con nosotros, para poder ya ir cerrando con conclusiones y a la espera también de poder tener contacto con los protagonistas, a ver quién habla, quién nos explica este partido. Y bueno, en líneas generales hay que decir que Colón termina ganando un punto, pero hay que ver si a la larga ese punto sirve o no.

0: Bien, seguimos aquí a la espera de la salida de los jugadores. Bueno, ahí vemos que salió Alan Balancea, no habló, salió rápido nomás, se encaró directamente al micro. A ver, estamos esperando a ver si la toma alguien más. Más que nada, para ordenar un poquito acá, estamos detrás de una valla, esperando que salgan los jugadores y todavía no... Ha salido Tomás Jiménez sin hablar y salió, que lo vemos allí hablando con gente que conoce de aquí, y a Alan Balancea, que salió y no tampoco dio declaraciones. Por ahora, Milagros. Así que vamos mechando con Venta, si te parece, y te pegamos el grito en el caso de que salga un jugador o Delfino, más que nada.
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11: Volvemos a Floresta. Diego, ¿tenés alguna novedad?
0: Sí, Milagros, simplemente mencionar que ya están empezando a salir los jugadores. Han salido ya Ignacio Antonio, creo que salió. También salió, bueno, Darío Sarmiento, todos sin hablar, ¿eh? Está claro que ninguno ha atinado a parar. Bueno, Ignacio Antonio, Pablo Gol, salir también. Bueno, todavía no, es como que van amagando, salen algunos jugadores, ninguno se ha parado todavía a hablar. Esto también no hay mucha organización, está claro, porque Nico Mordini, que es quien se encarga siempre de acomodar las preguntas de los colegas, no, ya no está, ya se ha retirado del estadio, así que acá se va oscureciendo de a poco, así que a la espera.
11: Uno se imagina un Fede Lerto hablando, o un Pierre Barrios.
0: Sí, uno calcula que Lerto podría parar, Pierre Barrios, Rasmussen, sí, los referentes, ¿no? Marcioni, bueno, son jugadores, bueno, con el partido que tuvo Marcioni no creo que tenga muchas ganas de hablar, pero yo calculo que un par de jugadores tienen que hablar, aparte que convengamos que no perdió Colón, más allá de que haya jugado mal, no perdió, entonces tal vez los ánimos no son del todo malos. Deben saber que no tuvieron una buena cosecha, pero al sumar un punto se puede decir que pueden tomar las cosas como que se llevaron algo de Santa Fe. Algunos jugadores de All Boys también se han retirado por aquí, no sé por qué. Pero bueno, estamos ahí viendo cómo se van retirando de a poco algunos jugadores sin hablar. Se va Julián Marcioni también, que no ha hecho seña de que no iba a hablar tampoco. Así que bueno, estamos esperando más que nada la palabra de Delfino, ¿no? El entrenador, el técnico, que es el que va a analizar junto a nosotros este empate 0-0 aquí en Floresta, y encima se levantó un viento huracanado impresionante. Pero bueno, estamos aquí, a la espera, Milagros.
11: Bueno, cualquier cosa nos pegás el grito, nosotros seguimos aquí vendiendo a la espera de la palabra del técnico Zabalero.
0: Vale, dale.
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2: Diego.
3: Sí, ya tenemos a Iván Delfino aquí para dar declaraciones.
4: Vamos a escuchar a Iván Delfino ahora sí.
3: Iván, escuchamos a Delfino.
4: En un primer tiempo, a mi entender, un poco flojo de Colón, o por ahí lo voy dominando, lo logran emparejar en el segundo tiempo. ¿Qué sensación te llevas de partido?
5: Buenas tardes, ¿cómo les va? Creo que lo único positivo de hoy a la tarde fue el resultado.

0: que juega más el corazón que con la cabeza.
1: No como excusa, digo, pero seguramente en la semana para vos habrá sido un dolor de cabeza armar el 11.
0: Están en Colón, son jugadores que están preparados para jugar. Hoy no ganamos pelotas divididas, fuimos un equipo largo, cambiamos el esquema en un momento para ponerlo a Sarmiento como un tipo de enganche, pero nos seguimos sin agarrarla. Y no tuvimos respuesta, creo que no metemos un tiro al arco.
2: Iván, podrías poner un montón de excusas por lo que fue la semana de trabajo del plantel, con las bajas, con las lesiones y demás. Pero estás viendo el error, estás viendo lo que el equipo le falta en esta instancia de torneo.
0: En esta instancia necesitamos madurez.
3: Para Radio M, ¿crees que la polémica del final sirvió para valorar un poco más el punto?
0: Yo no entro en polémica. No estoy para eso.
1: ¿Qué buscaste con los cambios en el entretiempo? Cambiaste los dos.
0: Profundidad y más, ser un poquito más agresivo con las bandas. Creo que hubo, arrancó el segundo tiempo y creo que hubo 10, 15 minutos que no hubo mitad cancha. Fue, pensamos que íbamos a sacar diferencia. Considero que teníamos más jerarquía de mitad para arriba que ellos. Pero no ganamos y no tuvimos profundidad y tomamos malas decisiones. No hay que buscar mucho, ya está, el resultado, nada más.
1: ¿Qué fecha para el final, Iván? ¿Cómo ves este objetivo que se han planteado de quedar arriba?
0: Tenemos que mejorar, si no, así no nos va a alcanzar. Como hoy, no nos va a alcanzar. Como la semana pasada, pero tenemos que encontrar un equilibrio. No, vamos a estar odio y amor todos los días, todos los fines de semana.
3: Para la gente,
0: vos sabés que no me meto en esas cosas, no hago demagogia, la gente se respetará si el equipo juega bien y ustedes si el equipo juega mal. No hay mucho misterio.
4: Bueno, hasta ahí entonces la palabra de Delfino, obviamente se iba como iba respondiendo y se iba alejando de nosotros, como con pocas ganas de hablar, se nota el fastidio. Sí, se nota el enojo,
5: se nota
4: que no le gustó para nada. De hecho, lo dijo cuando arrancó, ¿no? Solamente el resultado, después nada para sacar de positivo de un partido, bueno, obviamente que coincide con lo que veníamos mencionando nosotros a lo largo de la transmisión, también en el comentario final, ¿no? Un equipo que no brindó nada, entonces está claro. Lo tengo a José acá. Bueno, se notó un Delfino sin ganas de hablar, enojado, y vio el mismo partido que nosotros, ¿no?
6: Sí, pero fue claro el técnico de Colón. Lo único, como dijiste vos en el final, lo veníamos diciendo en el partido, lo único positivo para Colón era el punto que se lleva de acá. No hubo otra cosa positiva. Vos le preguntaste bien qué había querido implementar con los cambios en el arranque del segundo tiempo, más profundidad, pero no.
4: Ahí justo viene Fede Lerto, le pegamos el grito, a ver si tenemos la declaración del capitán de Colón. Dijo, ahí voy, así que va a dejar el bolso, ahí entró al micro y nos va a atender, a ver si viene para este lado. Bueno, se va a saludar a alguien, me parece. Se va a sacar unas fotos, le han pedido unas fotos, y ya se va a venir para aquí porque le pegamos el grito, dijo, ya voy, así que me imagino que va acercarse a donde estamos nosotros aquí. Es muy importante conocer la declaración de un hombre que es un referente en Colón y que jugó el 70-75% del partido, y está bueno también tener el parecer de los que estuvieron dentro de la cancha, ¿no? Ahí ya tuvimos la palabra del técnico, totalmente ofuscado, sin sacar cosas positivas del partido. Bueno, José, justo
6: estamos esperándolo a Lertora.
4: Sí, ahí te interrumpí porque sí. Lo vi a Lertora.
6: No, creo que el técnico de Colón vio lo que vimos todo. El equipo retrocedió de vuelta. No hay nada para destacar. Un solo tiro al arco, el de Garate, de atrás la mitad de la cancha. No, pero eso no
4: está existe. Siendo muy bueno con un solo...
2: Dijo el mismo entrenador, no pateamos
6: al arco. No patearon al arco, Colón. No patearon al arco, Colón. Es problemático el punto que se lleva Colón de acá. Habrá que esperar a ver qué pasa mañana con Godoy Cruz, pero... preocupante lo que se lleva a Colón de acá.
2: De hecho, en un momento Delfino dice que hubo un equipo que jugó a no perder y otro equipo que jugó a ganar. Está claro que Colón hoy jugó a no perder.
6: A no perder.
2: Y el Boy jugó a buscar el resultado, a ganar. Y de hecho, estábamos viendo recién con los colegas el primer gol anulado.
6: Está habilitado.
2: Es increíble. Como vemos, está bien. La cámara, si bien está en diagonal, está en la mitad de la cancha, pero cuando se congela...

0: la imagen, vemos que sale detrás del hombre de Colón, creo que era Rasmussen, y bueno, ahí se entiende el enojo, ¿no? Porque esa misma imagen la vieron todos los plateaditos, todos los...
1: Todo el mundo tiene hoy teléfono y puede ver la transmisión de...
0: Y aparte termina el partido y todos fueron a buscar al juez de línea.
1: Como locos.
0: Pero bueno, una que tenga Colón. Estuviste en Mendoza y ahí fue perjudicado Colón.
1: Perjudicado por Marcelo Herrante. Acá hoy erraron a favor de Colón, erraron en contra de Alboy. Pero bueno, esto va a ser así, ya sabemos, lo tiene el presidente de Colón hablando con los chicos en Dame Gol, con Adrián, con Uy, con Sergio, lo dijo. Hoy te cobran para vos y después te cobran para el otro lado. Pero bueno, ahí está Colón. Lo único positivo, el punto, es que se lleva de acá, nosotros ya estamos llegando a la parte final.
0: Bueno, pues
1: no, Alerto era prometido que ya venía
0: el capitán, que dijo ya vuelvo, está ahora sacándose fotos, ahí hablando. Me crucé con el... que es un referente de acá, el hermano de Cucho Cambiazo. ¿Cómo? No me acuerdo el nombre. ¿Qué habla? Arquero, ahí está.
1: Nicolás Cambiazo,
0: sí.
1: ¿El presidente? ¿Era el presidente? No sé si es.
0: Más, cuando pregunté por dónde tenía que agarrar para venir aquí, él mismo estaba al lado mío, me dice, sí, tenés que ir todo por afuera cuando lo que estás mirando es...
1: Claro. Sí. Me parece que mientras...
0: Puede ser.
1: Nicolás Cambiazo. Me parece que sí que el presidente...
2: Recordemos que era arquero.
1: Arquero de la selección.
0: Arquero de Boy durante mucho tiempo. Así que bueno, Milagros, ¿te parece un par de publis y te pegamos el grito para hablar con Lertora y ya con esto cerramos, ¿te parece?
3: El presidente. 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
0: Estamos con el capitán Zavalero, lo escuchamos.
14: Porque quedan 5 fechas, pero necesitamos estar lo más arriba posible y si no nos va a alcanzar. ¿Qué sensación te queda?
15: Sí, lo mismo. De bronca, de calentura. Porque no jugamos muy bien, no hicimos las cosas como las habíamos trabajado y nada, rescatamos un punto, pero no hicimos un buen partido y nos vamos vamos con bronca. Quedan cinco fechas, más allá del objetivo de trazarnos de lograr terminar lo más arriba posible para la ventaja deportiva, también tenemos que crecer en rendimiento porque no nos va a alcanzar, entonces bronca.
16: Sí, también a Colón le terminó por faltar de asentarse en el partido porque parecía desconectado todo el tiempo, por lo menos en estos 90 minutos.
15: No sé si tiene una explicación lógica, no pudimos hacer pie, no nos costaba encontrar el circuito de juego, por momentos quedamos un poco largos partidos. Y nada, no nos inquietó mucho el boy, pero nosotros prácticamente no tuvimos situaciones y eso es lo que nos genera bronca y malestar.
17: Pero dijo Iván, Fede, lo único positivo es el punto. ¿Qué reflexión te mereces?
15: Lo único positivo, como dijo Iván y como decís vos, es el punto y nada más, porque el equipo hoy no tuvo un buen funcionamiento, no jugó bien y lo sabemos, somos conscientes, no nos vamos a mentir, no vamos a mentir a nadie y nada, estamos con mucha bronca y molesto con nosotros mismos porque no era lo que veníamos a plantear acá.
16: Está bueno también que se pueda marcar los errores del equipo para no mentirse uno mismo sabiendo que queda la recta final del torneo, se vieron reducidos por delante y saber en qué está fallando Colón, ¿no?
15: Sí. No sirve de nada, mentir, no es hacer, siempre hemos sido responsables, nos hemos hecho cargo de nuestro rendimiento y del funcionamiento del equipo y hoy el equipo no jugó bien, no, y eso genera malestar, bronca y como te digo, para tener las pretensiones que, para lograr las pretensiones que tenemos como equipo, tenemos que mejorar y mucho y se está cortando el tiempo y hay que meterlo.
17: Quedan pocas fechas, ¿cuál es el mensaje para la gente en este momento?
15: La gente, el hincha tiene que exigir, es pasional y nosotros no podemos pedirle ni nada. Nosotros tenemos que darle triunfo, tenemos que darle rendimiento sólido y que la gente se siente identificada. Hoy no lo hicimos, estamos en falta y tenemos que ahora el sábado que viene hacerlo en nuestra cancha.
17: Bueno, gracias, Fede. Bueno, la palabra de Federico Lertora, coincidiendo también con la reflexión del entrenador, de nosotros, de los colegas. Está claro que el equipo se va enojado no haber cumplido con las expectativas del mundo Colón y ahí se va retirando el micro, así que nosotros ya nos vamos a ir acomodando ya también para el retorno. Bueno, José, ¿te parece? Vamos a ir cerrando la transmisión. La palabra de Fede, bueno, ahí arriba, adelante de todo, siendo el capitán, el que da la cara junto al entrenador, los únicos que hablaron, pero coincidieron con los conceptos.
18: Sí, los dos por el mismo lugar, lo único positivo que se lleva a Colón desde acá es el empate, el punto, y hay que mejorar el rendimiento porque va a ser complicado lo que resta para Colón estas cinco fechas, de las cuales dos va a jugar en Santa Fe y tres... tiene que ser tres en Santa Fe, perdón, y dos de visitante, pero hoy con este rendimiento muy complicado. Es verdad, faltaron dos de los mejores jugadores de Colón. Uno Lago, el otro Toledo, el mejor.
17: Y García.
18: La verdad que bajó muchísimo el rendimiento del equipo, tuvo que conformar una mitad de la cancha nueva.
17: Y ahí, falló.
18: Ahí falló. Así que bueno, final, gracias Diego. Nos vamos.
17: Ha sido un placer. Bueno, en la producción Leandro Pérez, estuvo DJ Nico Gram.
18: Milagros en el estudio, nosotros acá y bueno, toda la banda de Dial Deportivo.
17: Mañana todo.
18: Mañana todo en Bota Deportiva. Y el lunes nosotros a las 7:30 con todas las repercusiones del empate de Colón acá. Y bueno, camino a la semana de la selección y ya vuelve Unión la semana que viene también. Abrazo grande. Chau.

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4: Vamos cerrando esta transmisión que tuvo un nuevo título para Rosario Central, que se consagró en la Supercopa Internacional en Santiago del Estero, derrotando 3-1 Estudiantes de La Plata, con polémica, con declaraciones para todos los gustos y con el cierre final y el título para Rosario Central y la Copa para Ángel Di María, gran figura de la final. Anotó 2 goles a los 23 minutos del primer tiempo de tiro libre. Luego de penal, terminó marcando en el descuento a los 56 minutos de ese extenso primer tiempo. Decoró el resultado Julián Fernández a los 50 del segundo tiempo y allí se desató el escándalo y el partido que no se reanudó. Todo había comenzado, parece increíble, con el primer gol de Estudiantes al minuto de juego. El tanto de Alexis Castro, que le daba la victoria al Pincha, lo terminó dando vuelta Central. Lo ganó 3-1, obtiene su 14º título de la historia para superar a Huracán en la cantidad de estrellas en una tabla histórica que tiene a Boca, líder 74, River 72, Independiente 45, Racing 41, San Lorenzo 22, Estudiantes, Vélez 19, Central 14 con la de hoy, 13 Huracán y 9, Newell's Old Boys de Rosario en los 10 más ganadores del fútbol argentino. Además, fue el 8º título de AFA para Rosario Central, que de esta manera no solo borda una estrella más en su escudo, sino que clasifica al nuevo torneo, el que dará un nuevo título en el fútbol argentino. Hablamos de la Recopa de Campeones. Central está clasificado a ese torneo. El otro equipo será el ganador de Estudiantes Independiente Rivadavia por la Supercopa Argentina, que se va a jugar en noviembre. Y el ganador de la vigente Copa Argentina también va a completar ese triangular. Nosotros entonces nos vamos yendo. Gran labor del Tiburón Vallejo, de Nico Bosa, con todas las voces, con las notas. Después vendremos con Ricky Dazo a las 21. También va a estar, por supuesto, con nosotros Martín Balobra para repasar más de lo que dejó este título de Central frente a Estudiantes. Pero ahora se viene Mundo Ascenso con todo lo que dejó el sábado de fútbol en las categorías de ascenso, ya en un rato con Daniel Barreto y gran equipo.

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0: ¿Cómo andan? Acaba de terminar una escandalosa final en Santiago del Estero con triunfo de Central 3-1 en un partido que tuvo polémicas. Me vienen preguntando un montón de cosas por las redes. Me agarré con un chico, por favor, que no me conoce. Inclusive me confundió con algo que no... Bueno, la gente desde el anonimato tiene facilidades para opinar. Pero más allá de eso, no pude ver la jugada polémica porque venía para la radio. La vi en un teléfono. Paré el coche para verla en el teléfono. En el teléfono me parece penal, no me parece escandalosa la mano de Obando porque no tiene recorrido, pero sí me parece que Bariño tendría que haber llamado y que tendría que haber cobrado el penal. Después me parece que el arbitraje fue parejo en cuanto a las decisiones, quizá alguna chiquita más para Central, y me parece penal de González Pires sobre el jugador de Central que después termina en el tanto de Di María. Pero entiendo cómo estaban cargados los ánimos, entiendo la ebullición del final y entiendo lo que se está jugando en el fútbol argentino y en lo político. Más allá de eso, hoy tenemos Mundo Ascenso en un horario inhabitual, pero que nos ayuda a meternos de lleno en la calculadora final, de arriba y de abajo. Hay un partido importantísimo que se jugó hoy en Casanova y que a Casuso puso en jaque a otros equipos en el tema del descenso cuando parecía que era un descenso consumado. Saludo a los chicos primero. Ale, ¿cómo estás? Ale Skolnik.
1: ¿Cómo te va, Dani? Muy buenas tardes para todos.
0: Hola, Germán, querido. ¿Cómo le va?
2: Muy buenas tardes al mundo del ascenso. Coincido con usted en sus apreciaciones al pie de la letra. Y le agrego, en Floresta, mamá mía, ¿vio algo?
0: No pude ver nada, no.
2: Bueno, yo sí vi.
0: Usted, mis ojos.
2: Yo sí vi. Ahora para mí, en la primera no hay offside y en la segunda... sí, pero bueno.
0: Ahora vamos a pasar también con Maxi Martín por la cancha de Olboy. Ya estamos con testimonios en la cancha de Almirante Brown con Federico Di Giovanni. Ya vamos a la cancha de Deportivo Madryn. Ya están jugando Deportivo Madryn y Central Norte de Salta. Central Norte de Salta, ya me decís cómo está con el descenso. Y vamos a estar también en la previa de Cole Chaca. Juegan a las 8 de la noche, Colegiales y Chacarita. Un partido clave para Chaca, teniendo en cuenta que sigue en zona de descenso. Colegiales, si gana, se aleja definitivamente del descenso porque le saca 8. Tiene 5 arriba de Chacarita, le saca 8. Con 15 puntos por jugarse. No es definitivo, pero es casi definitivo.
1: Perdón, Dani, si gana, le sacaría 13. 40 contra 30. Le lleva 10 Colegiales a Chaca.
0: Mirá.
1: Así que si hablar. Gana...
0: 13 sobre 15. Que le dije 8, agréguele más. Le dije 8, agréguele más. Ahí está, me está escribiendo Gallito, seguramente del estadio de Colegiales, escuchando el comienzo. Avísame, Buda. Quiero ya estar en cancha de Colegiales. Quiero meterme con la gente de Chacarita. Quiero meterme con la gente de Cole, que es un campeonato bárbaro del tricolor y el equipo de Leo Fernández. Pero quiero meterme en la parte de arriba, zona A, con Ferro 58, más 10, 5 rivales por jugar. Un dirigente de Defensores me dijo: es una apreciación personal. Ferro no gana mañana, me dijo hoy. Ferro no gana en el bajo mañana. Ferro tiene más 58, zona A, más 58, más 10, 58 puntos, más 10 en cuanto a diferencia de gol. Y tiene como rivales a Defe en el bajo mañana. De local, la semana próxima, juega con el Deportivo Madryn. Ya vamos a estar en la cancha de Madryn. Recibe a Racing de Córdoba en Caballito, recibe a Forever y visita a Casuso. Cuando arrancaba esta fecha, Casuso tenía 26 puntos y estaba casi condenado. Hoy, con su triunfo frente al Almirante, tiene 29. Ya vamos a ir con los resultados parciales, pero hago un toquecito en la cancha de Colegiales con Franco Canevaro. Franco, ¿cómo estás? Buenas noches, ¿cómo andas?
3: Hola, Dani, ¿cómo estás? ¿Todo bien?
0: Bueno,
3: acá ya...
0: Dale.
3: Ya hay clima, ¿eh?
0: Y claro.
3: Ya está, hay clima de partido, está llegando la gente... Y bueno, estamos acá intentando hablar con Leo Fernández.
0: Decirle a Leo de parte mía. De parte mía, yo sé que queda mal al aire, que el que me vino insultando desde que venía a la radio de mi casa debe decir cualquier cosa. Pero vos decirle a Leo de parte mía, a Tommy Costa, quiero hablar con la gente de Colegiales, porque es un momento histórico de Colegiales. Estuvimos en el YouTube de Mundo Ascenso el jueves, hace 2 jueves, con Leo en el estudio. Le digo a la gente que mire Mundo Ascenso Stream, que se suscriba, que ponga me gusta, hay mucha repercusión. Hubo una linda nota con Lucas Esparapani, estuvimos con estas proyecciones emulando a Cherkis, no le alcanzamos ni un poquito al mejor de todos, pero Cherkis hacía los domingos cuando había menos cosas, cuando la radio era una compañía constante como lo es hoy, pero con muchas menos diversiones. Cherkis hacía las proyecciones de las últimas fechas y el Nacional B está para hacerlo, porque hay dos zonas, porque hay una final, porque hay un octogonal y porque hay cuatro descensos, en donde no participan solamente cuatro equipos. Vos me pegás el grito, Franco, ya estoy con Martín Leme por el lado de Chaca. Quiero hablar con Huanca. Huanca no habla con Mundo Ascenso. No sé qué pasa, ¿eh? No habla con los medios, Huanca. Mire si ganase, Chaca.
1: Y si ganase, quizás...
0: Viene de ganar 3-0,
1: más contacto,
0: ¿eh?
1: Con la prensa. Lo de colegiales es una consecuencia de la coherencia de un proyecto a largo plazo. No, nada es casualidad.
0: Exactamente. Poné un poquito de música, Negrito. 23, 24, 22, 22. ¿Quiénes descienden y quiénes juegan la final? 23, 24, 22, 22. Tiene una remera Aritimuño. Se va la remera de All Boys. La dirigencia de All Boys nos regaló una remera. Hoy se va. La remera de All Boys. Al hincha de All Boys. La tiene el hincha de All Boys. Al que no es hincha de All Boys para regalar. 23, 24, 22, 22. Se va la remera de All Boys. Original hoy. La blanca. Cibudá. Ferro. 58 más 10. Ya pasó por la cancha de Madrid. Tiene 5 partidos por delante. 15 puntos. Morón. 55 más 19. ¿Qué quiere decir esto? Si empatan en puntos, si Morón en el sprint final alcanza la línea de Ferro, sumándole 3 más en los 15 que quedan por jugar, Morón le arrebata la punta si mantiene esta diferencia.
1: 18 para los dos.
0: 18 para los dos, claro, tienen 6. Porque yo no, ahí conté los 6.
1: Juegan,
0: claro,
1: juegan mañana.
0: Juegan mañana, muy los bien dos. Lo que decís. Le lleva 9 goles Morón. Morón va mañana a tu casa.
1: Exactamente, a Gallardo, 15:30, correcto.
0: Con público visitante.
1: Con público visitante, 3.000 entradas que rápidamente se vendieron para la gente del Gallo.
0: A Previde nos llama, Gallito siendo a Libertadores Unidos, le pregunto que me diga el operativo para la gente de Morón, porque hablé con Cimadevila, pero no pude hablar hoy, no quiero hablar al aire, y no tengo otro contacto en la Previde hoy, sí tiene Buda, pero me parece que no tienen posibilidades de hablar. Tengo miedo que se crucen la hinchada de Chicago que va a la cancha de Almagro con la hinchada de Morón que va a la cancha de Los Andes. Si el recorrido es General Paz, de Mataderos, rumbo a la cancha de Almagro, y de Morón por acceso este, doblando por General Paz para Camino Negro para ir a la cancha de Los Andes.
1: Sí, lo más lógico sería que la gente de Morón agarre Camino de Cintura.
0: Camino de Cintura directamente, uh-huh. y evitaría a la gente de Chicago.
1: Correcto.
0: Perfecto.
2: Hay un gol.
0: ¿Gol de quién?
2: De la Ferrer.
0: Cuénteme.
2: 1-0, el Chengue Jonathan Morán. Está poniendo a los 8 minutos, el gol fue a los 6, La Ferrer 1, Sportivo Italiano 0.
0: Ya vamos a estar en la cancha de Madrid, ¿no, Buda? Me dijiste Madrid Central Norte de Salta. Morón, 55 puntos a 3 de Ferro, más 19, 18 por jugar. Balomas mañana. Después vamos a desandar el tema del descenso. Mañana Balomas, el equipo que dirige Walter Ota. Recibe All Boys que no está salvado, hubo lío. Ya va a contar Germán Maldonado, ya vamos a estar con Maxi Martín en el empate 0-0 con Colón, que terminó casi a las 18 en el estadio de Floresta.
2: Sí, sí, con Grana exaltadísimo yendo a buscar a uno de los asistentes, los tuvieron que separar porque lo quería ajusticiar, realmente.
0: Paso por la cancha de Madryn con Daira del Valle, Madryn enfrenta Central Norte. Daira, ¿cómo estás?
4: Buenas tardes, chicos. Un gusto estar acá con ustedes. Deportivo Madryn a los 13 minutos del primer tiempo va empatando 0-0 ante Central Norte. Recién Chacopuzzi fue el único que tuvo una clara, pero el partido sigue.
0: Perfecto. Contame cómo es el desarrollo y la concurrencia en el estadio de Madryn. Daira.
4: La concurrencia, la verdad que vino demasiada gente. A lo que es habitual, la verdad que es una tarde bastante linda, que está pronosticado tormenta, así que la gente aprovechó y, bueno, a venir a la cancha.
0: ¿Puedo aprovechar con vos los 22 protagonistas? ¿Las formaciones?
4: Sí, sí, ahora repasamos.
0: Dame Madryn.
4: Bonin, Giacopuzzi, Diarte, Cosi, Recalde, Corbalán, Marinucci, Machado, Silva, Solís y Peinipil.
0: Y
4: por el lado de Central Norte,
0: ¿sí?
4: Lo tenemos a Haas, Rosales, Calderón, La Moza, Felicia, Morabec, Villarreal, Quiroga, Aleo y Borda.
0: Vuelvo en un ratito, Daira. Empatan 0-0 Madryn y Central Norte de Salta. Ya quiero estar con los resultados, ¿eh? Tengo el tiburón, ya voy con el tiburón. Levantame un poquito la música, ya sigo con Morón. Resultado final de la Primera Nacional. Solo Primera Nacional. Me llama... el dueño de la multiprocesadora, ¿sí? Me llama el señor Rivelo. y me dice que ganó la multi. La multi se mete en el octogonal y va a ser un rival complicado. Esto pasó en la B Nacional. Finales. Hay un parcial. Madrid 0, Central Norte 0, 8 de la noche. Colechaca. Dame música, dale.

0: 31ª fecha de la Primera Nacional. A Casuso de visitante le ganó Almirante Brown 1-0.
1: En Caseros, Estudiantes derrotó 2-1 a San Miguel.
0: Triunfo de Quilmes 2-0 sobre Güemes.
1: Ciudad de Bolívar venció 2-1 a Chaco Forever.
0: 0-0 al Boys Colón.
1: 13 del primer tiempo, Deportivo Madryn 0, Central Norte 0.
0: 20 horas comenzará Colegiales frente a Chacarita.
2: Ya voy con la B, ya voy con la C, ya voy con Federal. Hago un toquecito en el Madre de Ciudad de Santiago del Estero. Tibu, contame, después del hecatombe final, ¿cómo está la cosa?
3: Bueno, parece que se normalizó todo, Dani, pero los ánimos estuvieron realmente muy, pero muy calientes. Un final del partido bochornoso. Cuando el árbitro Herrera no había dado la finalización del partido, Juan Sebastián Verón se metió dentro de la cancha, lo encaró, lo señalaba con el dedo índice y le decía: todo esto es obra tuya. El cacique Medina también lo tuvieron que separar, y varios jugadores, entre ellos Jakovic, el arquero suplente de Estudiantes de La Plata, que repartió algunas piñas. También fue bochornoso porque varios jugadores de Central y de Estudiantes se habían agarrado camino al túnel, y por eso hubo un vallado policial muy importante. Se suspendieron las conferencias de prensa de los técnicos, solamente se habilitaron las partes de la zona mixta. Pero por el lado de Estudiantes, enorme calentura, Dani, teniendo en cuenta el penal que se le cobró a Rosario Central, discutible, pudo haber sido penal, pero lo que decían por lo bajo es que si habían cobrado esa situación con pena máxima, ¿por qué no cobraron la mano de Obando, que tranquilamente pudo haber llamado el VAR y no lo hicieron? Irónicamente, Perón, al término del partido, hablando con la televisión, dijo: no, yo me acerqué solamente a Herrera a decirle que estaba todo bien. Por ahora, los ánimos están más calmados, pero hay una enorme calentura en Estudiantes de La Plata por esta derrota por 3-1 y lo que consideran ellos que fue un robo arbitral dentro de los 90 y pico de minutos.
2: Tenés micrófono abierto, Tibu, ¿eh? Vos me llamás, me pegás el grito.
3: Dale, dale, cómo no, Dani.
2: ¿Qué temperatura ya, Tiburón?
3: 37 grados la sensación térmica.
2: Me imagino que metiste remerita, no la camisa, hasta el último botón abrochada, ¿no?
3: Hoy me saqué la camisa, hoy me saqué la camisa y metí remera.
2: ¿Y no subió Tapia a darle la medalla a Estudiantes del subcampeonato?
3: Claro, exactamente. El Chique Tapia estaba guardado mientras estaban premiando los jugadores de Estudiantes con la medalla del subcampeonato. Una vez que terminaron todos los jugadores de Estudiantes, allí pasó Chique Tapia para darle la entrega a cada uno de los jugadores de Rosario Central con Di María a la cabeza. Pero no se cruzó con Verón, no se quiso cruzar con el cacique Medina y, por supuesto, tampoco con los jugadores de Estudiantes. Por eso, solamente Chiqui Tapia premió a los árbitros y a Rosario Central como ganador de esta Supercopa Internacional.
2: Micrófono abierto, Tibu, me pegás el grito.
3: Dale, cómo no, Dani.
2: Hago un toquecito en la cancha de Colegiales. Martín Leme, ¿cómo le va? ¿Cómo anda con Chacarita?
4: Bien, Daniel, buenas tardes para ustedes. Estamos en vivo en el estadio de Colegiales con los dos equipos ya en cancha haciendo los trabajos previos al partido.
2: Perfecto, contame, ¿qué hace Chacarita? ¿Está en campo? ¿Entrena dentro del vestuario? Dame un pantallazo de lo que ocurre.
4: Entrena en campo en este momento, está haciendo los movimientos previos al partido. Novedades con respecto al equipo de Rondina, dos variantes, Calderara y Cuero, en lugar de Chávez lesionado y de Meléndez suspendido. Chacarita va a formar Losas, Leyendecker, Víctor, Pantaleone, Calderara, Pérez Serra, Cuello, la vuelta de Cueva, la titularidad tras dos partidos, Juan Casanabria y Domínguez.
2: ¿Me va a poner algún protagonista de Chacarita? ¿Va a hablar con algún dirigente? ¿Sigue enojado Capriotti? Radio Verdad esto, yo no tengo ningún problema. Radio Verdad, ¿sigue enojado Capriotti? Le hablamos acá, no sé por qué está enojado, puede acá desenojarse. Chacarita es más importante que yo y que él. ¿Eh?
4: Perfecto. Vamos a intentar hablar con algún protagonista previo al encuentro, Daniel.
2: Perfecto. Paso por el vestuario de Cole con vos, Franquito. ¿Cómo le digo? Que cuénteme. ¿Está con Leo por ahí?
5: Estamos acá con Leo en el vestuario. Gracias por abrirnos la puerta del vestuario. Y bueno, ¿cómo prepararon este partido de cara a que, bueno, hay que cambiar la cara de lo que fue el fin de pasado?
6: No, bien. La verdad que una semana linda de trabajo, ya enfocado en este Chaca, que no está pasando un buen momento, claramente, porque siempre es un rival complicado, difícil, pero la verdad que estamos bien y estamos como para estar competitivos en el día de hoy y darle una linda alegría a la gente de Munro.
5: Bueno, obviamente para ser fuerte, la localía que tienen acá hace bastantes fechas, ¿no?, en este torneo.
6: Sí, la verdad que sí, perdimos prácticamente en 2 años. Estamos bien, estamos firmes, fuertes. El equipo se siente realmente muy cómodo jugando en Munro y hace sentir esa localía. Es lo más lindo que tenemos y bueno, lo trataremos de aprovechar al máximo.
5: Dani, te escucha Leo.
2: Te ves, está contento, ¿eh? Campeón central, una muequita metiste, ¿no?
6: Lo vi. Estamos los goles con los muchachos ahí. Bien, muy bien, se tiene canalla.
2: ¿Ah, son todos canallas ahí? ¿No vos solo? ¿Hiciste a todos canallas?
6: Sí, el cuerpo técnico.
2: Ah. A ver, si hoy ganás, le sacás 13, ¿no? 13 a Chacarita. Si hoy ganás, lo que me prometiste en el stream de Mundo Ascenso, de que ibas a meter al equipo en el reducido y que en el reducido Cole va a ser complicado, lo cumplís casi.
6: Sí, es lo que siento, es lo que sentimos todo. El plantel está competitivo, está bien, está firme, con una localidad realmente muy buena, el equipo se siente diferente acá. Por eso te dije, si nosotros nos metemos entre los 8, pasamos la primera fase y vienen equipos a Munro, va a ser muy complicado que nos lleven por delante, que nos puedan sacar puntos acá. Creo que hoy es un partido lindo para poder jugarlo, para poder prendernos definitivamente entre los 8 equipos que van a pelear por un ascenso a primera.
2: Y si te lío con la declaración de Central Newell con Messi en Arroyito,
6: Bueno, pero es lo que siente el hincha de Central, es muy difícil jugando un clásico. Con la camiseta de Newell, imagínate el gigante, ¿cómo lo aprovechó? Imposible.
2: Bueno, Leo, gracias por abrir la puerta en la previa. Si te pido el 11, ¿mucho?
6: No, para nada. Vamos con Tifulvio, Malagueño, Ortiz, Insúa, Janagiro, González, Montiel, Trinidad, Castillo, Albertengo y Monserrat.
2: Te mando un abrazo, Leo. Buen partido.
6: Un beso enorme, que esté muy bien.
2: Ya vuelvo con vos, Franquito, ahí a Colegiales. Si hago un toquecito en el vestuario de Chacarita, ¿tenés algo por ahí, Martín?
4: Por ahora todo muy tranquilo.
2: ¿Estás abajo?
4: En el vestuario están todos en el campo de juego.
2: No te deja pasar. Este Tommy Costa no te deja pasar. Decile a sus amigos de Fretes que está escuchando. Que son amigos de Ezequiel Fretes, te hacen pasar, ¿eh? Ahí a la cancha de Cole. Bueno. Nombrá a Ezequiel Fretes.
4: Perfecto.
2: Dale, vuelvo en un ratito. Subime música, que con este auspicio, resultados finales de la B, la C y lo que haya del federal. B, C y lo que haya del federal. Vamos, dale.
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0: Vigésima séptima fecha de la primera B, triunfo visitante. San Carlos le ganó 1-0 a Argentino de Merlo.
1: En Sarandí, Arsenal venció 2-0 a Liniers.
0: 3-2 ganó Talleres sobre San Martín de Bursaco.
1: Goleada de Brown de Adrogué, 3-0 sobre Camioneros.
0: Deportivo Armenio 1, Deportivo Merlo 0.
1: 16 minutos del primer tiempo, La Ferrer 1, Italiano 0. Trigésima fecha de la primera C, Estrella del Sur derrotó 2-1 a Argentino de Rosario.
0: Victoriano Arenas empató 1-1 con Juventud Unida.
1: En el Gabino Sosa, victoria de Central Córdoba 2-1 frente a Claypole.
0: Igualaron Deportivo Paraguayo y Lugano 1-1.
1: Deportivo Español venció 1-0 a Central Ballester.
0: Empate de Yupanqui con La Madrid 0-0.
1: Los partidos del Federal que se van a jugar mañana, lo repasamos rápidamente por la tercera fase. Círculo Deportivo va a recibir a Sol de Mayo, Olimpo frente a Gimnasia de Chivilcoy, Defensores desde Villa Ramallo ante Alvarado. Sol de América recibe a Chipoletti, Atenas de Río Cuarto va a enfrentar a San Martín de Formosa. Y por las semifinales del promocional amateur, repasamos también, mañana Metalúrgico recibe al SAT y el martes Uribe Larrea frente a Defensores de Gleu.
2: Muy contento el Príncipe escuchando la radio, prendido con la proyección. Se la robamos al Príncipe también. El Príncipe López todas las semanas hace la proyección de los torneos internacionales y de la tabla general. Él fue el principal mentor de que se le dé importancia a la tabla general. Es un título, el primer título que te da el fútbol argentino. Acá nos quedamos en que Morón tiene 55, en que mañana enfrenta a los Andes, va con All Boys de local, visita a Estudiantes que se mete en la pelea, juega con Mitre de Santiago del Estero en condición de local, visita a Almirante Brown en la Fragata y cierra en Ciudad Bolívar. Tiene 3 puntos menos que Ferro, pero 9 goles más a favor.
1: Atención, Dani, con esa fecha 35, Morón visitando Almirante, lo que puede llegar, claro, a ser ese clásico.
2: Y le voy a adelantar algo, Morón frente a Almirante están intentando que sea con público visitante. Es una movida principalmente de Maximiliano Levy, el presidente de Almirante Brown, con la dirigencia de Morón. Y hay una intención de la Previde de tratar de que se juegue con público visitante en el Fragata Sarmiento.
1: Ya de por sí es un partido de alto riesgo y encima Morón iría, si esto sigue así, con chances concretas de quedarse con la zona A.
2: Bueno, estamos solamente en 2 equipos de una zona, hay otra zona más y está el tema del descenso. Ya vamos a la primera pausa. 23, 24, 22, 22 se va la remera de All Boys. Necesito los finalistas de las zonas y quiénes se van al descenso. Finalistas de las zonas y quiénes se van al descenso. Remera oficial de All Boys. Gentileza de la comisión directiva del equipo de Floresta. Hay un audio, me dicen, fuerte de un jugador de All Boys, de Maxi Martín. Y vamos a escuchar también a un jugador de Acasuso después del triunfo en cancha de Almirante Brown.
0: Ripoll, el asistente de la polémica.
2: Ripoll.
1: Sí.
2: Ripoll, ¿y hubo un gol de All Boys aparentemente mal anulado?
0: 2 goles anulados. Para mí uno estaba en posición adelantada. A ver, lo que se puede ver desde una cámara que está en el medio y con la tecnología de que ellos la paran. Para mí uno bien anulado, otro mal anulado.
2: Está bueno lo que decís, porque muchas veces yo veo que se para una jugada cuando la pelota partió.
0: Claro.
2: Hay una imagen que yo vi el otro día de un partido, pará, quiero ver qué partido, que ahora me lo olvidé.
0: ¿De primera?
2: Sí, de primera división. Y estaba claramente inhabilitado. Lanús Estudiantes. Para mí está claramente inhabilitado Guidara. Pero cuando paran la jugada, la pelota se había salido del pie del pasador. Entonces, cuando paran la jugada, Guidara aparece posición habilitada sobre los defensores de Estudiantes.
0: Muchas veces un jugador sale, otro entra. Ahora, entonces, el instante donde empata o está saliendo, incide.
2: Bueno, para eso están.
1: Acá claro, el asistente queda en el ojo de la tormenta. Ahora, el árbitro principal, nuevamente, Pafundi, el mismo de Chicago Quilmes.
0: Sí.
2: Gol lícito de Quilmes. Ahora, me escribe López con razón.
0: Y penal no cobrado.
2: ¿Le crees a Maldonado? Maldonado dijo que no fue penal, que fue penal aquel partido de Madrid con Defensores. O sea, ya perdés un poco de credibilidad por aquel penal.
0: El jugador
2: de... No, López, yo no tengo nada que ver. Gustavo López, arregles a un Gustavo López.
0: De Racing de Córdoba, que le va a poner el cuerpo y lo termina
2: volteando.
0: Sigue
2: manteniendo eso.
0: ¿Yo qué le dije ese día?
2: 7 días después sigue manteniendo eso.
0: No, varios días más pasaron.
2: 14.
0: ¿Qué le dije aquella vez?
2: Que fue penal.
0: Que el jugador de Racing de Córdoba le va a poner el cuerpo, caen los dos juntos. El jugador de Defensores, cuando sintió el contacto, se dejó caer. Se lo dije.
2: ¿Usted está convencido?
0: Para mí, penal. Para el que, diga que no fue penal, bueno, también tiene sus razones.
2: ¿Usted está convencido de lo que hizo o se quiere autoconvencer? Esto
0: no,
2: quiere saber.
0: No, sí, porque hubo un contacto.
2: ¿Convencido o se quiere autoconvencer?
0: Hubo un contacto, lo toca. Y para mí eso lo derriba.
2: Madryn 0, Central Norte 0. Ya voy por la cancha de Deportivo Madryn. Ya paso por la previa de Cole Chacarita con notas de Chaca. Lo veo al M ahí metido hablando con la gente para hablar con la gente de Chaca. Dale que vendo.
0: Con ese punto que están logrando Madryn y también Central Norte, ambos suben una posición en la tabla general.
2: Bueno, ya, yo quiero ver el tema del descenso, ¿eh? 23, 24, 22, 22. ¿Quiénes van a la final y quiénes se van al descenso? Remera de All Boys original se va hoy. Para los hinchas del Albo y para los que no son hinchas, regalo para un amigo o coleccionista. Tanda.
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14: Hola, soy Adrián de Floresta. Mis últimos tres números son 979 y me gustaría tener la camiseta de All Boys. Muy bueno programa, lo seguimos todos los sábados y vamos la peste blanca.
15: No, pero no te doy la camiseta de All Boys si no me decís los candidatos a ganar la zona y los que se van al descenso. La consigna entera, si no la voy a quedar acá, dale.
16: Hola, Radio La Red. Bueno, siempre All Boys me gustó como equipo, lo he ido a ver un par de veces. Yo vivo en Boedo y me queda cerquita. Vamos por la camiseta, si se puede. Mis tres últimos números, 247, y mi nombre es Héctor.
5: Hola, quiero la remera del Albo. Hoy nos robaron. Digan la verdad, hoy nos robaron. Soy Javier, de los últimos números de DNI es 145.
17: ¿Cómo andan? Habla Ernesto Bracamonte, documento 796.

0: La final, Tristán Suárez, Ferrocarril Oeste. Esa va a ser la final. Tristán Suárez, Ferrocarril Oeste. El polaco de Ezeiza.
1: 23, 24, 22, 22, se va la remera de All Boys, candidatos a la final, zona A, zona B, y quienes descienden en el fútbol del ascenso. Hoy están descendiendo, dame el informe que lo va a decir Ale, quienes descienden a esta altura de la tarde en la B Nacional, faltando 6 para algunos y 5 fechas para otro, dale.
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3: En la zona A, por ahora pierden la categoría San Telmo, con 31 puntos en realidad, y tienen un desempate. San Telmo y San Miguel, ambos con 31, porque no hay diferencia de gol para la parte baja. Y Acasuso con 29 puntos. En la zona B, Chacarita, que va a jugar ahora a las 20 con Colegiales, tiene 30. Güemes, 23 unidades.
1: El Tano de Caballito, lo conocen como el Tano del Buro, quiere la remera de All Boys. Quiere sacarle, hurtarle al Buda la remera de All Boys. Él no es de ese equipo, pero quiere la remera de All Boys porque es un zurdo buen jugador. También escucha Mundo Ascenso. 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A ver, tengo a Franquito con la gente de Colegiales. Estamos a 15, 17 minutos del comienzo del partido en el Libertadores Unidos, ¿no?
3: Libertarios Unidos.
1: ¿Vos sos libertario? ¿Sos libertario?
3: No.
1: Perfecto. Dale vos, Franquito.
4: Bueno, acá ya tienen los 11 titulares de Leo, ya entrando en calor, ya en la última parte para poder empezar el encuentro. Están haciendo tiros hacia el arco. De otra parte, están haciendo, como es habitual, los defensores hacen la entrada en calor, los cuatro del fondo, con Andrés Cabrera, el ayudante de campo de Leo, hacen un trabajo aparte.
1: Perfecto. Ahora vuelvo en un ratito. Me voy con Daira del Valle para Madryn Central Norte. Daira, contame, resultado y tiempo de juego.
5: El resultado sigue 0-0 acá en el Chubut por parte de Deportivo Madryn y Central Norte a los 40 minutos del primer tiempo.
1: Vuelvo en un ratito, no puede Madryn con Central Norte. Contame la parte de abajo, la zona de Central Norte. ¿Cuántos puntos con este empate está sacando el equipo salteño?
3: Central Norte 32 puntos, menos 9 de diferencia de gol, no interesa la diferencia de gol.
1: Hoy no.
3: Mitre también 32, y sí, lo que marcábamos, San Miguel, San Telmo 31, Acasuso 29, All Boys 33.
1: Hoy perdió San Miguel.
3: Hoy perdió con Estudiantes 2-1.
1: Y hoy Acasuso se fue a 29.
3: 29.
1: O sea que hoy están descendiendo Acasuso y por goles, ¿quién?
3: No hay goles en las partes bajas. Irían al desempate San Telmo y San Miguel. San Telmo juega mañana, tiene un partido menos que San Miguel. San Telmo visita a Mitre, mañana una final.
1: Claro, porque si le gana San Telmo a Mitre, lo pasa inclusive
3: lo
1: a Mitre.
3: Lo pasa, claro.
1: Lo deja a San Miguel en zona de descenso. Y si empata, lo deja a San Miguel también.
3: Lo deja también a San Miguel en la zona de descenso.
1: Porque... O sea que se complica el equipo de Bulleri.
3: Sí, sí, hay que ver qué pasa mañana, pero partido decisivo. Juega el 15º contra el 17º.
6: Mitre con técnico nuevo, el Pampa Biagio renunció.
1: Me voy con Seba Kerle después del triunfo. Pampa, eso fue en la semana. Sí. Está el ayudante de campo. Seba, ¿cómo le va? Un triunfo esperanzador de Quilmes, un triunfo necesario, un triunfo casi lógico frente a Güemes, que es uno de los que podría descender antes que nadie. ¿Cómo te va?
7: Bien, Daniel. Sí, sí. Seguramente que trajo aire este triunfo para tranquilizar un poco las cuestiones internas después de lo que fue la derrota ante Chacarita. Y una semana muy dura para Trípodi, le da aire también al entrenador, lo aleja a Quilmes de la zona de descenso, y por allí deberán proyectar algunos con mucha ilusión si puede llegar al torneo reducido, pero de eso se tratará en las próximas fechas.
1: Perfecto, y escúchame, el juego. Sé que hoy a vos, a mi gran amigo desde el cielo, Adrián Di Blasi, no les importa el juego, y menos hoy. El juego, sí. Y me decís sí.
7: Sí, es verdad.
1: Está
7: es
1: bien. Verdad. Hay que ganar hoy nada más. No se puede ganar de cualquier forma. Pero ¿cómo jugó hoy Quilmes?
7: A ver, le alcanzó con lo que jugó Quilmes, que no jugó un gran partido, le alcanzó para ganarle a un Güemes.

0: Es que indudablemente es el peor equipo de la categoría.
1: ¿Y lo viste descendido en cancha Güemes?
0: Sí, lo vi descendido Güemes, lo vi mal físicamente, mal técnicamente y con un Mario Gómez que intentó pararlo bien, es decir, ordenado, es un equipo ordenado, pero que no tiene argumentos como para sostener la categoría.
1: No te me vayas, dame Ale la zona de abajo donde está Quilmes. ¿Cómo quedó esa zona, el tema del descenso?
2: La zona de Quilmes quedó con Güemes con 23, Chacarita 30, Patronato 31, Chicago 33, los más comprometidos.
1: Chacarita juega mañana,
2: No, no,
1: ¿cuánto
2: Chacarita
1: tiene?
2: juega ahora a las 20.
1: Ah, la hora, ahora juega. Pará, ¿cuánto tiene Güemes?
2: 23 ya,
1: ¿Y cuánto
2: prácticamente liquidado.
1: Quilmes?
2: Quilmes 38.
1: 38, ¿Chacarita tiene?
2: 30.
1: Si gana hoy va a 33. Si no gana, Quilmes le sacaría 7 u 8, si no
2: Exacto.
1: gana.
2: Sí.
1: O sea que hay un aliciente, quedan 15 puntos. Dame de memoria que vos lo sabés, nene, los 5 partidos con Quilmes, que le quedan a Quilmes y la condición.
0: Con Tristán Suárez, el próximo partido en calidad
1: ¡Oh!
0: de visitante, con Agropecuario de local, en Rafaela de visitante, recibe a San Martín de Tucumán y termina con Gimnasia y Tiro de Salta.
1: Bravísimo los 5. ¿Qué tenés para decir? ¿No son bravos?
3: Sí, por
0: Sí,
3: supuesto.
1: usted dice,
3: ¿Qué le parece?
1: no, porque Germán me hacía gesto, ¿viste, nene?
0: Pero
1: Para mí.
0: con un punto más sostiene la categoría que es de 15.
1: Perfecto. Bueno, nene, ¿cómo sigue esto? Tranquilo, porque ahora no puede cambiar 4 técnicos Quilmes en un año. Esto sigue igual, más con el
0: Esto,
1: triunfo de hoy.
0: sí, hoy, incluso hoy también lo insultaron al entrenador con una modificación que hizo cuando dispuso el ingreso de Pío Bonacci y no del juvenil Gabriel Vázquez, que es el goleador de la reserva y que es un chico muy querido por la gente. Se levantaron los plateístas para insultarlo al entrenador. Sin embargo, la última jugada fue una asistencia de Pío Bonacci para el gol de Vega que terminó sentenciando el partido. Pero los problemas de Quilmes van a venir después cuando se tome la decisión pensando en el 2027 si continúa Trípodi o no en el cargo de entrenador, porque eso va a dividir indudablemente a la directiva de Quilmes, algo que vos contaste en el streaming.
1: Nene, abrazo grande, ¿eh?
0: Abrazo, Dani.
1: Bueno, habló del streaming, el Nene Kerle. Suscríbase, póngale me gusta. Jueves 20 horas en el stream de Mundo Ascenso, en canal de YouTube. ¿Tenés algo de Sparapani? Fue muy fuerte lo que dijo en cuanto a su posibilidad de ser presidente. Pero antes quiero saludar a Alfredo Grelac. Otro triunfo de Estudiantes, la multiprocesadora empieza a ganar y es un equipo que cuando se prende siempre está arriba. No entiendo, no entiendo la seña. ¿Qué me
3: Que
1: quiere
3: lo dio
1: decir?
3: vuelta.
1: Lo dio vuelta, perdió 1-0 y lo complicó a San Miguel. Alfredo, ¿cómo le va? ¿Cómo anda, Alfredo, querido?
4: Hola, buenas noches, ¿cómo va? Todo muy bien, todo muy bien.
1: ¿Todo tranquilo?
4: Sí, la verdad que más tranquilo con el triunfo. Era necesario, veníamos con la necesidad de volver al triunfo en casa y consolidarnos en una posición donde, bueno, estamos bien expectantes para lo que viene.
1: En el reducido, vos sabés que el otro día Leo Fernández, que estuvo en el stream, me dijo, si se mete gol en el reducido, va a ser un equipo complicado porque de local es un equipo durísimo. Estudiantes siempre es un equipo duro. El reducido está adentro, igual faltan muchos puntos. ¿En el reducido cambia la historia para tu equipo en cuanto a posibilidades?
4: Sí, lo más importante del reducido es cómo podemos llegar a terminar. Nuestra idea es poder terminar al menos con la posibilidad del primer partido del reducido jugarlos de local, y que es el que por ejemplo, condiciona la continuidad dentro del reducido, ¿no? Porque ir a campos de juego como San Juan o Jujuy, que nos puede llegar a tocar, si no terminamos dentro de los 4 primeros, es complejo tener un resultado en el primer partido. Pero bueno, yo creo que venimos creciendo partido a partido. El equipo considero que no tiene techo. Recuperamos a una pieza importante como Rostaño. Que lo tuvimos casi 3 meses fuera de las canchas y bueno, y la verdad que hoy día nos falta por ahí volver a contar con Coco, con Correa y a partir de ahí poder terminar la última etapa de este torneo con todos los jugadores a disposición.
3: Alfredo Germán te saluda, ¿cómo estás? Buenas noches. Bien,
4: Buenas noches,
3: bueno, a
4: Germán, ¿cómo
3: ver,
4: te va?
3: yo lo que te quería preguntar es justamente eso que vos estabas comentando. Vuelve Rostaño, marca un gol, te falta uno de los creativos, Correa. ¿Estás conforme con lo que tenés? Ahora viste que empiezan los suspendidos, los lesionados, la recta final, todo se aprieta mucho.
4: Sí, la verdad que sí. Pero estamos muy conformes porque tenemos la posibilidad de los chicos que están ingresando también en las segundas partes, hacen que el resultado se reforme, que tengamos posibilidades de revertir lo que se está viendo. Entonces, Ian Vera está entrando en un buen nivel, Almirón también. Bueno, Mateo Acosta está tomando el ritmo que necesitamos de él, pero es más que nada también él es muy importante dentro de la estructura del equipo por todo lo que significa dentro y fuera del campo de juego. Entonces, la verdad que estamos muy bien, creo que llegamos de la mejor forma y bueno, va a ser un rival duro porque desde lo físico, de lo técnico, están todo el tiempo tratando de plasmar una idea de juego y eso me parece que hoy en día hace también una pequeña ventaja con el resto de los equipos.
2: Buenas noches, Alfredo, el gusto de saludarte. Uno mira la tabla y dice Estudiantes, qué campaña, 45 puntos, zona de reducido, pero cuando vos lo agarraste estaba en zona de descenso, Estudiantes. Inició Sara la campaña, casualmente Sara ahora lo lleva a Ferro a pelear de lleno la zona, pero vos cuando asumiste estaba complicado,
3: Cinco
2: Estudiantes.
3: derrotas consecutivas
2: Claro,
3: tuvo al principio.
2: un comienzo muy, pero muy malo. ¿Cómo pudiste revertir la situación?
4: Sí, nosotros en el análisis también previo a agarrar este desafío, vimos un equipo que tenía buenas individualidades, que por ahí había perdido el último partido en Madrid 3-0, pero a mí yo decía, fue muy injusto ese resultado. Con un entrenador que también, que trabaja bien, que lo hace bien, que ahora lo demuestra en Ferro como Juan, yo no tenía duda que lo podíamos revertir. Sí, no tan rápido como lo revertimos. Nosotros tomamos el plantel el día martes y jugamos con Chacarita y bueno, se nos dio que ese resultado ganamos 3-0 en San Martín. Entonces, a partir de ahí todo fue mucho más fácil, ¿no? Cuando empezás a tener los resultados, empiezan a confiar en lo que uno dice, empiezan a hacer propia su idea y nada, ahí hicimos los primeros tres partidos los pudimos ganar y después nada, es un torneo muy, muy competitivo, muy parejo. De hecho, nosotros nos costó mucho ganarle a Casuso de local hace 2 fechas y a Casuso después de este partido termina ganando los dos partidos siguientes, a Mitre y Almirante Brown. Entonces, eso muestra la paridad de este torneo y lo difícil que es y lo complejo que es durante, más que nada, estas últimas fechas que quedan para definir situaciones importantes.
1: Alfredo, te hago una consulta, porque ¿qué pensás cuando escuchás lo de Quilmes? Vos sos un tipo identificado con Quilmes, no es para meterte en contra del hincha Estudiante, entiendo que estás dirigiendo otro equipo, pero vos empezaste ese ciclo, y ese ciclo vos quedás totalmente al margen porque tiene quilombo con todos.
4: Y es difícil que algo salga bien cuando no hay una idea clara de proyecto, que por dónde vamos. Yo creo que el dirigente hoy en día, por ahí acciona cuando no se le dan los resultados, echando al entrenador muy rápido, para mi entender, muy rápido, y no es capaz de tener la capacidad de decir, este es nuestro proyecto y yo acciono bancando al entrenador. Y más, yo no hablo de mi caso, porque mi caso fueron 2 fechas, la tercera fecha me
1: Bueno,
4: tomaron la decisión de que
1: tu
4: no
1: caso es
4: continúe.
1: claro, tu caso es claro. 2 fechas no
4: Sí,
1: podés.
4: sí, exactamente. O sea,
1: Ahondando en eso, en 2 fechas, ¿quién fue Cané o la dirigencia? ¿Cómo era la lucha? No está más Miguel tampoco, pero ¿cómo era la lucha?
4: no. No, yo creo que fue, no lo sé. La verdad que
1: No.
4: sí me junté con ellos. Nosotros veníamos de, perdimos sobre la hora contra Atlanta el primer partido, empatamos con Midland, el local, que venía de ir a ascender, y perdimos en Jujuy 1-0, mereciendo ganar ese partido y empezándose a ver el equipo. Pero hubo un montón de cosas, Daniel. Yo en diciembre yo presenté 2 veces la renuncia porque no venían los refuerzos a tiempo, y porque yo le decía, tenemos que en enero contratar a armar un plantel, muchos de ellos hacen desde octubre que no compiten por cómo son los torneos, entonces tenés que armar el plantel, convencerlo, hacer la pretemporada, ponerlo bien físicamente y que entiendan la idea. Entonces, eso, porque ¿qué pasó? Quilmes, de los todos los contrataciones que hizo el año pasado, no quedó ningún jugador. El 100% de las contrataciones se fueron. Entonces, bueno, era armar toda una estructura nueva.
1: Clarísimo.
4: Pero bueno.
1: Clarísimo. Te quiero hacer una última pregunta saliendo de Estudiantes, porque en Estudiantes, vos, a ver, vos fuiste. Yo dije que para mí era el mejor equipo el tuyo cuando estabas en San Telmo. Y después no sé qué pasó, no importa. El mejor. Con un presupuesto bajo, con jugadores que jugaban bien al fútbol. Jugaban como vos. Vos jugabas así de dos. Que te vio jugar, jugabas así, salía jugando con la cabeza levantada. Eras técnico, pero no importa, es una opinión personal. Pero en Ferro te hicieron una guachada, ¿no? ¿Quién te hizo? ¿Quién te esmeriló? ¿Quién te creó el quilombo con Castellani?
4: No lo sé cómo fue. La verdad que fue una lástima, porque yo creo, no tengo ninguna duda que si Gonzalo hubiésemos ido de la mano a liderar ese grupo, hubiese sido otra cosa, pero totalmente distinta. Y bueno, por ahí esos conflictos, a Gonzalo le costó mucho entender que por ahí no era la prioridad en ese momento a mi equipo. Y bueno, y más allá de eso, nada, me parece que fue inexperiencia de parte de él y de la dirigencia, no estar tranquilos y seguir con un proyecto que realmente, con la subcomisión de fútbol y que estábamos todo el tiempo charlando y hablando, y mismo con Daniel. Con el presidente, la verdad que fue difícil la decisión, no, tampoco la entiendo porque estábamos dentro del reducido, así que, pero bueno, son decisiones que uno no las comparte a veces, las entiende por las necesidades y las necesidades urgentes de resultados de instituciones tan grandes como Ferro, pero ojalá que yo es un club que respeto mucho y que creo que puede ir por buen camino para darle la alegría a toda esta gente de tantos años nada, de sufrimiento, ¿no?
1: Bueno, escuchá, en la semana hablamos, este jueves estaba pactado hace mucho, los invitados, no los voy a decir todavía para el stream de Mundo Ascenso, pero el próximo te queremos tener.
4: Bueno, sí, un
1: ¿Eh?
4: placer, como siempre. Muchísimas
1: Alfredo,
4: gracias y felicitaciones por ambos programas,
1: te mando un abrazo
4: por todo
1: grande.
4: lo que estás haciendo.
1: Gracias, muchas gracias. Alfredo Grelat, técnico de Estudiantes de Buenos Aires. Yo te quiero, tengo un técnico más. ¿Cómo me calificaste el partido del Boys Colón?
3: Con polémicas o con
1: Ah, bueno, está
3: jugadas.
1: liviano. Está liviano, está liviano. La pregunta, ¿cómo le va? Dice Forner.
5: Hola, Dani, ¿cómo estás?
1: No, no te escucho,
3: Hay
1: perdón.
3: un gol cuando quiera,
1: ¿Gol de quién?
3: De italiano y se fueron al descanso. Adrián Jiménez, italiano 1, Laferrer 1, están jugando en el Morumbí.
1: En un segundo me repasás.
2: Hola, Dani.
1: Ahora te saludo. En un segundo me repasás todos los resultados abiertos. Madrid empata 0-0. ¿Qué haces,
3: Y
1: Guise?
3: también
2: ¿Cómo estás? ¿Todo
3: descansan.
2: bien?
1: Bueno, Morón.
2: Sí.
1: 3 puntos menos que Ferro, misma cantidad de partidos, más 9.
2: Sí.
1: No te pido equipo ni nada. Mañana juego un partido clave en Lomas.
2: Correcto.
1: Ya tengo el operativo de seguridad.
2: Sí.
1: 5.000 hinchas de Morón.
2: 3.000 en
1: 3.000.
2: realidad.
1: 5.000 de Chicago a Almagro.
2: Sí. Y te voy a decir cuándo fue la última vez que Morón llegó público visitante en la Primera Nacional.
1: ¿Cuándo fue?
2: Hace 8 años, en el 2019 en Mar del Plata.
3: Mire usted.
2: Un jueves a la noche, Alvarado 2, Morón 4.
1: Fabián Nardoza, ¿cómo le va? ¿Cómo anda, amigo mío?
6: Hola, Dani, ¿cómo estás?
1: Todo, bueno, vos ya sé cómo estás vos. Porque
6: Yo
1: vino Maldonado y me
6: estoy
1: dijo,
6: bien.
1: hubo 2 goles, estoy convencido de cómo
6: No.
1: estás.
6: Estoy tranquilo. La verdad que me sentí representado por los jugadores en el campo y bueno, hicimos 2 goles y
1: ¿Fueron?
6: lícitos y no lo cobraron. Obvio,
1: ¿Los dos
6: obvio.
1: fueron?
6: Sí,
1: Bueno,
6: sí,
1: para vos
6: los
1: uno no
6: dos.
1: fue.
6: Los
1: ¿Te
6: dos.
1: animás a decirle a Fabián que no
3: ¿Qué
1: fue uno?
3: hace Fabi, Germán? ¿Cómo andás?
1: No, pero ya sabe que sos Germán, no
3: Bueno,
1: te presentes de nuevo.
3: A ver, por
6: No,
3: lo que se puede ver
6: sí.
3: con la cámara desde la mitad de la cancha,
1: Ah,
3: para
1: no lo
3: mí,
1: viste.
3: uno
6: Ah,
3: me da la
6: ah,
3: impresión de que
6: ah.
3: estaba habilitado, el otro me da la impresión de que estaba en posición adelantada. Pero bueno, es observable todo esto.
6: Pero uno fue, ¿qué decir que fue?
1: Uno fue gol, dijo.
3: Uno para mí tendría que haber
6: Uno
3: sido
1: fue.
3: gol.
1: Ya con uno ganabas,
6: Bueno,
1: ¿no?
6: no, no, pero para mí no, para mí, para lo que vi en porque viste, para mí uno puede decir un montón de cosas, pero después la realidad cuando mirás es otra. Y los 2 goles fueron lícitos y bueno, en línea vio que fue offside y anuló los 2 goles.
1: No, no, no te vas al descenso, ¿no?
6: Yo voy a pelear,
1: Ya lo
6: la
1: sé.
6: verdad que
1: ¿Cómo está el
6: voy a
1: Boys? Dame
6: pelear
1: el Boys, ¿cómo está? A ver, Ale.
2: Olbois tiene 33 puntos, a 2 unidades nada más de San Telmo y
1: San
2: San
1: Telmo, si
2: Miguel.
1: gana, lo pasa.
2: Sí.
1: pero juega con Mitre y si queda Mitre abajo, 32.
2: Claro.
1: Y hoy teóricamente mereció ganar. Hizo dos goles, uno según Germán dudoso, pero uno fue. ¿Te metieron la mano en la bolsa, Fabián, hoy?
6: ¿Cómo?
1: ¿Te metieron la mano en la bolsa?
6: Y yo no puedo, no. La verdad que quisiera decir un montón de cosas, Dani, pero después de tantos años, sé que lo mejor que hay hoy, y hablo porque me llamás vos, pero lo mejor...
1: Ya lo sé.
6: Guardarse y no acostumbro decir nada. Con Ferro también nos cobraron un penal dudoso y no dije nada.
1: No fue penal.
3: No fue dudoso.
2: Una mano.
6: Bueno,
1: pero pará, te voy a contar algo. No tengo el corte acá. El jueves posterior al partido con Ferro vino Juan Sara al estudio de stream. Vos estuviste en nuestro stream. Y Juan Sara dijo que... No fue penal. Que se equivocó el árbitro.
6: Pero sí, es la verdad. Pero y hoy la verdad que jugamos contra un equipo que está peleando para ascender y la verdad que lo superamos. Y te vas con esa... qué sé yo, no sé cómo explicarlo o qué decir, pero ante la injusticia es difícil poder revertir algo, porque la verdad en el juego fuimos superiores, concretamos en a la red todo lo bueno que hicimos y nos vamos con un empate que nos duele por la situación en que estamos.
3: Eso no es discutible, ¿eh?
1: ¿El qué?
3: No, Alboy fue superior y mereció ganar. De hecho, bueno, como dice él, hizo
1: ahora
3: los goles y no
1: quiere
3: te
1: que
3: lo
1: con Ardoza ahora.
2: Fabi, ¿es normal que pasen estas cosas en los cierres de campeonato, tanto para los que pelean arriba como para los que pelean abajo, estas polémicas?
6: Y yo no la... No, una cosa son polémicas, otra cosa que anulen un gol lícito.
2: Bueno, polémica está claro, digamos. Que un equipo salga perjudicado, vamos a decirlo montón. Claramente.
6: Pero está bueno que a veces uno en la locura del juego decís algo y después cuando lo mirás por las cámaras, que lo mirás a los 5 segundos, decís, uy, ¿qué vi? Pero acá está, lo que pasó fue lícito, fueron goles y mal anulados. Y entonces, ¿qué puedo decir?
2: Nada.
6: Lo que yo diga, por ahí me va a perjudicar el sábado que viene. Entonces, la verdad que igual, viste, siempre estamos acostumbrados a las injusticias, pero te duele.
5: Fabi, te conozco hace 35 años y has cumplido años. Te noto muy mesurado. Es la vida, no, pero no hablo de esto en general. Yo coincido con Fabián lo que está diciendo, que no hay que hablar porque no es oportuno, no sirve. Claramente no sirve. No, coincido con eso, pero no, digo, más allá de eso, ¿cómo te toma la vida?
6: La verdad, Guille, que uno sabe que, y estoy tranquilo por lo que los jugadores me demostraron en la cancha.
2: Perfecto.
6: Porque vos podés trabajar, hacer lo que sea y después en el partido no sale, entonces vos te sentís por ahí, o te perjudican, lo sentís más. Pero la verdad que me siento identificado por el juego de los jugadores y sinceramente, ¿qué puedo hacer yo?
2: Nada.
1: Fabi, memorizaste, ya está, ¿no? Ya te dijiste todo. No te complicamos más, escuchá.
5: Sin decirlo dijo todo.
1: Memoriza, decí conmigo, 23, 24, 22, 22.
6: 23, 24, 22, 22.
1: Ahí, ¿está bien ahí?
6: 20,
1: candidatos, 24, no me digas los candidatos. Vos repetí lo que digo yo. 23, 24, 22,
6: 23, 22. 23, 24, 22, 22.
1: Sí.
6: 23, 24, 22, 22.
1: Candidatos a la final, decí esto. No me digas los candidatos, decime candidatos a la final, lo mismo que digo yo.
6: Ah, candidato a la final.
1: ¿Y quiénes se van al descenso?
6: ¿Y quiénes se van al descenso?
1: Bueno, hay una remera de Olbois, lo está diciendo el técnico, una remera de Olbois para los oyentes. 23, 24, 22, 22, con la consigna candidatos en la B Nacional, y los equipos que se van al descenso. Fabio, abrazo, buen sábado.
6: Te hago publicidad ya,
1: claro. Muy bien. Sos un amigo, mirá, saludo a Chiquito García, saludo a Juan Pablo Marrón, saludo a Pato Mucio, están todos enganchados. Ya vino Palmer, ya vino el candidato a presidente, el señor Daniel Alcaraz. Vino con un buzo de Ferro espectacular para demostrar que es el presidente de Ferro. Me van a esperar un ratito. Están en el medio de la vorágine, en el comienzo de Chacarita. Terminó el primer tiempo en Madrid, ¿hay algún gol?
3: No, están 0-0, están descansando en dos encuentros y bueno, comenzó el partido de Colegiales Chacarita, como usted dijo.
1: A los popes de Ferro le digo, Ferro 58+10, con 6 por jugar, Morón 55+19 con 6 por jugar. Uh-huh. Acá está el desglose de cada uno. Y me parece que deciden su suerte, más allá de estos dos equipos, Godoy Cruz, que tiene 52, está 6 de Ferro, con 6 por jugar, más 12, y Deportivo Madryn, que está empatando. Si hoy empata, va a 50 y queda afuera. No afuera matemáticamente, pero queda casi afuera de pelear con Ferro, sí, teniendo en cuenta que quedaría a 8, si conserva este empate, con un partido menos, porque Ferro tiene que jugar mañana. ¿Sí?
5: A la misma hora.
1: Me das tanda y volvemos con la dirigencia de Ferro. Hay una declaración cortita de Acasuso. ¿A quién tengo? Decímelo por acá. Un saludo al Bocha Flores también escuchando. No me acuerdo a quién tenemos grabado del gran partido que ganó Acasuso en condición de visitante en la cancha de Almirante Brown. Buda. A ver, pero quiero saber, no me acuerdo el jugador que está grabado, por eso te estoy preguntando.
3: Fue 1-0 con gol de penal de Escalante a los 12 minutos.
1: Ya estaba con 10 hombres el conjunto quemero.
2: Fue después la expulsión.
1: ¿Fue después?
2: Sí, después del gol.
1: Estaba con 11.
2: Sí.
1: Claro. Bueno, Buda, lo paso después porque si no puedo decir el nombre. Escalante. Esto decía Escalante al término del partido, dale.
7: 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Acá me ves, acá me tenés. 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Vengo a demostrar.
8: Estamos con el goleador del partido. Hoy de penal, pero goleador al fin.
9: Sí, lo importante es que gracias a Dios ganamos. Un partido muy complicado, en una cancha difícil. Pero nos llevamos 3 puntos de oro que no va a venir muy bien.
8: Te venía destacando los dos partidos anteriores como figura del equipo, como el que en vez de 9, casi como de 10, manejando los ataques del quemero.
9: Bueno, muchas gracias. Ah, bueno, me tiro un poco para apoyar porque tenemos jugadores muy rápidos, el Messi, el Pony, varios chicos que son muy rápidos, entonces trato de apoyarle bien a los chicos que vayan al espacio y después trato de llegar. Así que, nada, donde me ponga el profesor, ahí estoy disponible para el equipo.
8: Con tu experiencia, veo que para la pelota, que levantar la cabeza, que muchas veces le dices a los chicos, paren un poco, frenen, no estén tan locos, y la experiencia te da esa voz de mando.
9: Sí, bueno, gracias a Dios, los años te van dando eso, ¿no? Como en todo trabajo, creo yo. Tenemos un plantel muy joven, muchos por primera vez están jugando esta categoría, que no es fácil. Entonces, por ahí tomamos decisiones apresuradas y nos equivocamos. Pero si vos te pones a pensar, siempre tenemos 3, 4, 5 situaciones de goles. Y por ahí fallamos en la última puntada por estar más tranquilos. Bueno, yo trato de darle eso al equipo, pero bueno, lo que hacen la diferencia son los compañeros.
8: Se cortó la racha, dijiste, y ahora hasta el final triunfo más triunfo.
9: Dios quiera. Nosotros estamos convencidos, bueno, yo creo mucho en Dios que nos vamos a salvar. Creo que los milagros existen y solamente un milagro puede salvarnos y Dios hace milagros. Así como nos dio el ascenso, yo creo que este año vamos a pelear para salvarnos. Venimos con 2 triunfos al hilo que nos vienen muy bien. Pero bueno, ahora hay que ratificarlo en casa, trabajar duro la semana y quedan cada vez menos finales. ¿Cuánto quedan? 5, ¿no?
8: Todavía quedan 5 partidos.
9: 5 finales, sí. Para nosotros son finales, no son partidos. Así que lo vivimos así.
8: Muchas gracias, David.
9: No, gracias a usted.
1: Bueno, me escribe mucha gente de Colón también. Está escuchando mucha gente de Colón. Saluda a Diego, llegando a su casa de la cancha de All Boys. Ya está Palmer, ya está Daniel Alcaraz, candidato a presidente mañana. Una sola pregunta. Hablaba del jugador de Acasuso, ya nos vamos a la tanda y ya nos vamos a meter en el tema Ferro, elecciones de mañana. ¿Cómo va, Palmer, querido? ¿Bien?
10: ¿Qué haces, Dani? Un placer estar en tu show radial. El otro día estuvimos con Gustavo López haciendo una nota espléndida.
1: Sí, señor.
10: Y bueno, y me dijiste que te voy a invitar al programa, a este show que...
1: Y cumplí.
10: Que obviamente, siempre, como nos tenemos, nos une una amistad de años, de muchos años, y bueno, siempre te agradezco, obviamente, todos los favores que nos haces, sobre todo a nuestra institución, ¿no?
1: Yo tengo una pregunta para hacerte. ¿Hoy vas a tener que abrir boliche?
10: Sí, sí, sí.
1: ¿Y cómo hacía? ¿Qué edad tenés esta mañana en Ferro?
10: Y hoy estuve, ayer te tocó Petrov, un DJ de muy buen nivel,
1: sí,
10: de origen ruso en Ataos, y hoy estuve a las 2 de la tarde en el club haciendo la promoción y me acostaré a las 6, me levantaré a las 8, y no voy, si no, no iré sin dormir. Pero lo que hay...
1: ¿A Daniel Alcaraz va a la Flower Power?
10: Y Daniel en un momento iba, sí, una excelente persona, sí, en su momento fue a Flower Power, ha venido obviamente a nuestra cervecería acá en Figueroa y Honduras, al DF. Dani es un crack.
1: Bueno, Dani es candidato a presidente por la lista oficialista, uh-huh, ¿sí? Identidad Verdolaga. ¿Cómo te va, Dani? ¿Cómo andás?
11: ¿Qué tal? Buenas noches, gracias por la invitación. Un gusto estar acá y en un momento muy crucial para nuestro...
1: Yo te quiero preguntar una línea sola porque es un momento especial en Ferro. Yo tengo la posibilidad, por donde vivo, de pasar todos los días y hay mucho movimiento, mucha actividad y está en ebullición el club con esto de la posibilidad de llegar a primera. ¿Cómo lo viven ustedes? Ustedes que son del riñón de Ferro, que vivieron la peor parte y que vivieron el 80, ¿no?
11: Para nosotros, obviamente, es un orgullo estar donde estamos. Frontini y Sara son gente que elegimos nosotros. Esta comisión directiva apoya ese proyecto a pleno y la realidad es que es un sueño, ¿no? Es un sueño que va a concretar todo lo que nosotros venimos haciendo todos estos años, ¿no? Si bien se hizo mucho, el fútbol es la columna vertebral del club y cambiaría todo por completo volver.
1: ¿Sí? ¿Está preparado Ferro para jugar en primera?
11: Está preparado.
1: ¿Sí? Sí,
11: estamos preparados nosotros principalmente porque la organización tiene que estar preparada, ¿no? Es decir, el club obviamente la ansiedad, la pasión y las ganas están...
1: Yo te hablo en lo institucional, ¿eh? Yo lo veo afuera... Yo en el 80 tenía 10 años, nací en el 70, Ferro, Vélez e Independiente eran los clubes modelos, pero hace, no quiero decir un tiempo exacto, pero hace un tiempo que paso por Ferro y veo actividad, la cancha auxiliar de al lado,
3: obras.
1: El polideportivo, obras, él que es socio de Ferro, que me invita todo el tiempo a jugar al fútbol, porque hay mucho movimiento en el club, y el tema del socio es un club que tiene mucho que ver con el socio.
11: Tiene, a ver, nosotros somos la comisión directiva que hizo el mayor plan de obras de la historia del club. ¿Sí? 30.000 metros cuadrados, 2.000 obras. Tenemos todas las disciplinas compitiendo en las máximas categorías. Parece que fue lejano aquella quiebra y aquel desastre que había quedado en 12 años atrás, donde no teníamos nada. Nosotros hoy tenemos 460 equipos de todas las disciplinas campeonas, representados en las federaciones con la mayor cantidad de tickets de jugadores registrados dentro de las federaciones, del vóley, del hockey. Entonces, toda esa base es fundamental, pero hoy el objetivo principal nuestro es que el equipo le vaya bien, que el equipo de fútbol esté donde tiene que estar y continuar con este proyecto que en realidad es un proyecto nuestro y obviamente en el medio de las elecciones se eligen dos modelos, ¿no? Un modelo de club como el que estamos llevando nosotros, de multidisciplina, de continuar creciendo, porque esto representa la primera etapa nada más de nuestro proyecto, es una planificación que se hizo hace 12 años o 14 años atrás o más, y se fue cumpliendo cada una de las etapas, y las corrientes que vienen del otro lado vienen con un plan de ajuste, con un plan de equilibrar el club a costo de lo que sea, de crear un centro comercial.
1: ¿A dónde?
11: Para equilibrar sobre Avellaneda, ya está anunciado eso de cómo lo piensan hacer para recaudar dinero. Entonces, son modelos de club completamente distintos,
1: ¿no? O sea, la parte social va a quedar en un segundo plano, en el otro modelo.
11: A ver, cuando lográs financiamiento para un club, y ustedes lo saben bien,
1: sí,
11: porque ustedes están en contacto, el financiamiento tiene que ser a costa de vender derechos de jugadores, tiene que estar a través de utilización de los espacios, pero nunca el ceder espacios para el área comercial, porque una vez que uno entra en ese camino
1: lo
11: ya se hace difícil recuperarlo. Entonces hay un plan de obra que plantearon ellos, que de hacer un centro comercial sobre Avellaneda, al costado de la cancha auxiliar, obviamente que ni siquiera tiene coherencia a nivel edilicio, porque no da el espacio, pero ya están mostrando hacia dónde va a ir. Es un club que va a ir hacia el ajuste, a buscar el equilibrio como si fuese una empresa comercial, y el club no es una empresa comercial. El déficit operativo nuestro está dado por las disciplinas y por la construcción constante. Nosotros ustedes saben bien que el socio va a un club cuando puede utilizar las instalaciones, no cuando, no por una promesa. Y entonces nosotros tuvimos que construir para que el club, para que el socio vuelva.
1: Bueno, escucha, viene la tanda y yo te iba a preguntar de Pontevedra. Perfecto. Te voy a preguntar de si tienen pensado entrenar cerca del estadio en forma continua y cómo, y si piensan en algún tipo de concentración para el plantel, para, porque tiene que ver también con pertenencia. Me parece que tienen lugar. No lo sé, te lo estoy preguntando y te hablo como un tipo que le gusta el fútbol. Y te voy a preguntar, ¿cuántos son los socios que votan mañana? ¿Están con posibilidad de votar?
11: A ver, con posibilidad de votar son más de 7.000 socios.
1: ¿Y qué estimás?
11: Nosotros estimamos que el 50%
1: va a 3.500 socios.
11: Entre 3.500 y 4.000 socios son los que realmente van a participar.
1: ¿Y cuándo asumirías si sos gobierno?
11: A un mes después de seguramente de eso. Si somos gobierno nosotros, va a ser una continuidad del mismo proyecto, por ende lo vamos a coordinar entre nosotros. Si no somos gobierno, obviamente hay que hacer todo un camino de transición.
1: En,
11: ¿no?
1: En un mes.
11: En un mes.
1: Perfecto. Sí, sí. Tanda, dame tanda, sigue el sorteo de la remera de Albuí. Seguimos con Carlos Alcaraz y con Palmer, nuestro amigo Palmer, el hombre de la Flower Power. ¿Qué te dedicó Luca Prodan? La rubia tarada.
12: No, lo que Luca Prodan, cuando era barman de New York City, en su momento determinado, sí, hizo, nosotros éramos barman, hizo el tema en el bar de la esquina en 14 de julio en New York City. Y hay otro tema que es el gran señor de los auténticos.
1: El gran señor.
12: Sí.
1: Pero el gran señor era más benévolo.
12: Un país generoso. Este.
1: No, el Tano no, el Tano no era benévolo.
12: No.
1: El Tano te quería comer. No, dale, no. Vamos.
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1: Hola, Red de la Red. Mira, al Boy se va a salvar, así que lo único me importa. ¿Sabes lo que quiero? Ganarme la camiseta, amigo. Lo escucho todos los días en su radio. Le mando un abrazo. Mi número de documento es 952. Vivo hoy en Villa de Mayo. Vivía en Floresta, amigo. Bueno, te mando un abrazo.
2: Hola, los candidatos para ganar la zona, y yo lo veo bien a Morón, y el descenso San Miguel y a Casuso. Quiero la remera del Boys. Mis tres últimos números son 702. Soy Alejandro de Montecastro. Aguante el Boys.
3: Buenas tardes, gente de la Red. Bueno, si querés que te diga vos quién son los candidatos al ascenso y al descenso, bueno, tenés que dar los nombres de los árbitros, los que van a dirigir, si son ellos los que deciden eso. Y si no, fíjate hoy lo de Alboy, fíjate la final de Estudiantes. Adrián de la Matanza, te mando un abrazo.
4: Hola, Barreto, un saludo, Ernesto de Paternal, hincha de Morón. Llegamos a la final y ganamos, ascendemos después de muchos años. Quiero la remera Alboy para mi amigo Pablo, que es hincha de Alboy. Un saludo grande, vamos, Barreto, todavía.
5: Hola, buenas tardes. Sebastián de Gualeguaychú, hincha de Juventud Unida. La final va a ser Ferrito con Tristán, sube Ferro si Dios quiere, desciende Chaca, desciende Güeme, desciende San Telmo y desciende a Casuso.
6: Hola, Daniel, ¿cómo es? A vos y a todo el equipo que te acompaña, escuchándote todas las novedades del ascenso, como todos los fines de semana. Pueden llegar a la final, puede ser Ferro y Tristán Suárez, puede ser también, Morón también. Y del descenso, Güemes y San Telmo para mí. Creo que puede estar por ahí. Bueno, Sergio de Montecastro, me gustaría por la camiseta participar del Boys 939. Un abrazo.
7: Buenas tardes para la consigna de esta tarde. El campeón del Nacional B este año va a ser Ferro Carril Oeste. Y los dos descensos son para Casuso y para el Club Atlético Güemes. Mi nombre es Juan José, fanático de All Boys, y me gustaría mucho conseguir esa hermosa camiseta. Mi teléfono termina en 7312 y mi número de documento en 069. Lo sigo escuchando. Muchas gracias.
8: Hago un toquecito en la cancha de Colegiales. ¿Hay novedades en el partido, Franco?
9: Sí, gana Colegiales con gol de Albertengo a los 15 minutos. Muy mal parada la defensa de Chacarita y encontró ahí Albertengo para eludir también al arquero y pone el 1-0 en 23 minutos del primer tiempo.
8: Gana Cole. ¿Cómo queda Cole en el tema del reducido?
10: Colegiales con este triunfo parcial se mete como octavo en zona de reducido, 43 puntos, 0 de diferencia de gol. Chacarita
8: se hunde.
10: Sumergido 30 en zona de descenso.
8: El que, lo, que viene después de Chacarita en la tabla, ¿quién es el
10: Patronato
8: descenso?
10: 31, que juega mañana frente a San Martín de San Juan en Paraná.
8: Me voy con Daira del Valle para Madryn Central Norte. Resultado y tiempo de juego, Daira en Madryn.
11: Acá el partido sigue 0-0 a los 20 minutos del segundo tiempo. Recién hubo un cambio que entró Cerveto por el tanque Silva, que salió asistido.
8: Perfecto. ¿El partido es parejo? ¿Mejor Madryn? ¿Cómo es el desarrollo?
11: El desarrollo, Madryn mantiene mejor la pelota, pero el contraataque de Central es muchísimo mejor y sus delanteros están más rápidos que los de Madryn.
8: Vuelvo en un ratito.
11: Se realizó ya dos cambios.
8: Dale, vuelvo en un ratito para el 0-0 de Madryn Central Norte y el triunfo parcial de Cole frente a Chacarita en Munro. Germán, ¿tenés resultados abiertos? Ganaba Italiano de otras categorías.
12: Sí, lo dio vuelta. Está ganando 2-1 Sportivo Italiano. Se afianza en zona de reducido de Lazio.
8: Bueno, seguimos conversando con la gente de Ferro. Mañana hay 7.000 posibles socios en voto. ¿Cree que va a haber un 50% de convocatoria?
13: Entiendo que sí, que vamos a estar en 50%.
8: ¿Cuántas mesas son?
13: 10 mesas.
8: En la cancha, en el estadio.
13: En el multideportivo.
8: Multideportivo.
13: Sí, en el multideportivo.
8: Que entras por
13: Gainza.
8: Por Martín de Gainza.
13: Correcto.
8: Perfecto. ¿De 9 a 18 o de 8 a 18?
13: A 19.
8: De 9 a 19.
12: Hay asamblea primero.
13: Hay asamblea previa y de la asamblea se pasa a votar.
8: Contame, Daniel, un poco de esto.
13: En la asamblea, como todos los años, se aprueba el balance y la gestión, ¿no?
8: ¿Es mañana mismo?
13: Mañana mismo.
8: ¿A qué hora? ¿A las 8?
13: El primer llamado se va a hacer 8:30, a las 9 se va a hacer el segundo llamado, así que a las 9 va a comenzar la asamblea y de ahí directamente se pasa a votar.
10: Es raro, perdón, haga las elecciones un día de partido, por más que Ferro juegue de visitante, ¿no? La gente por ahí va a estar con la cabeza en el partido.
13: Hay muchas cosas que se podrían haber modificado, porque esto tenía que haber caído a fin de año, y cerrar un ejercicio completo, de un año completo, y no ahora que nos agarra la mitad de una gestión, ¿no? Porque faltan 4 meses por delante todavía.
8: Es buena la pregunta que te hace de Ale, pero una a favor, no hay público visitante. Eso te puede no quitar convocatoria.
13: Correcto, sí. La idea es que venga a votar todo el socio, que esté en condiciones de votar, que venga, que se acerque.
12: Y te cuento por el lado de Defensores.
8: ¿Amigo? ¿Le vas a preguntar a ellos?
12: Les cuento, bueno, y al público en general, sí. Por el lado de Defensores, porque Ferro pidió para salir del partido. Pero Defensores venía jugando muchos partidos entre semana y había jugado el domingo pasado en Salta, entonces esta vez
8: yo te lo pregunto, se vio la posibilidad, hincha, pero Daniel, no se pudo. ¿No te dio bola Chile y Conti? ¿No te dieron bola? ¿No quisieron cambiar partido?
13: Sí, a nosotros obviamente nos convenía por una cuestión organizativa que el socio esté concentrado en la votación y no el mix de que va a estar mediodía con nosotros, porque el socio que no vote durante la mañana va a estar concentrado en el partido a la tarde. No era lo ideal, pero coincidieron todas las cosas y la verdad que para nosotros el momento que estamos viviendo a nivel gobierno de Ferro es el momento para mostrar, creo que mejor momento imposible, el club bien, sano, con obras por todas partes, con los 460 campeones que tenemos en toda nuestra gestión, con la columna vertebral de nuestro proyecto que es el fútbol funcionando y puntero. ¿Cómo no vamos a querer las elecciones, ¿no? Nosotros queríamos las elecciones el mismo día que estaban pactadas y quizás todo esto se podía haber pensado antes y no esperar a que estén los hechos concretos.
8: Esto te lo pregunto desde la experiencia que tenés, porque hace mucho que estás como dirigente de Ferro. Uh-huh. ¿Un resultado negativo en lo deportivo mañana te puede complicar las últimas horas de votación, creen ustedes, no?
13: No, para nada, porque creo lo que mañana se va a votar es la continuidad de dos modelos de club. Un modelo de club que se busca, como les mencionaba antes, un ajuste, un buscar el equilibrio del club y ajustando, que es obviamente que es un modelo sencillo, ¿no? Porque uno si entra y no puede generar ingresos, lo que hace es baja los gastos y equilibra, pero eso no es una empresa. Nosotros somos un club social y Ferro creo que es por excepción, por encima de todos los clubes, principalmente un club social, es un club familiar. Y tiene unos déficits operativos como lo tienen todos los clubes del país, sacando a dos clubes, el resto están en las mismas condiciones. Nosotros estamos haciendo todo un plan, que es la segunda etapa, para lograr ese equilibrio, pero el equilibrio generando mayores ingresos y siguiendo creciendo y manteniendo a nuestros campeones y campeonas. Y obviamente, con el fútbol en el estado que está, nosotros queremos seguir apoyando ese proyecto, ¿no? Entonces,
8: pero más allá de esto que la oposición te les achaca, el tema del pasivo, la diferencia, ¿cómo es la relación? Viste que hay relaciones que son imposibles de llevar. ¿Cómo es la relación con usted? Porque veo a Aloisio, Daniel Aloisio, el hijo del Aloisio famoso en Ferro, uh-huh, que es un tipo, una institución.
13: Sí, a ver, la relación no es mala, obviamente, pero no es sano para un club como Ferro que haya tres listas.
8: Mucho.
13: Porque si ponemos sobre la mesa que los objetivos, esto no es un país, el objetivo es un club,
8: claro,
13: todos deberíamos pensar por lo mismo, es que el fútbol le vaya bien, que la disciplina le vaya bien y que el club esté equilibrado en sus cuentas. Entonces no podemos pensar tan distinto. Pero hay mucho ego, hay una valorización de la oportunidad, de decir, bueno, tomar el club en estas condiciones, esta gente que hoy quiere tomar el club o que quiere ser gobierno, no estaban hace 12 años atrás. Hace 12 años atrás estamos los que estamos siempre.
8: ¿Ninguno?
13: No, estaban...
8: ¿Estamos hablando de toda gente arriba, abajo de 35?
14: No, estaba Alberto Aloisio, que es...
8: El papá.
14: Exacto.
13: Y alguno de estas personas estaban, en el caso de Patricio, estaba como en el área de marketing, pero después renunció. Entonces, hoy que la torta es grande, todo el mundo quiere llegar y tenerla. Cuando no había nada, ahí estábamos nosotros, y nosotros propusimos algo que es lo que hoy está visible, ¿no?
8: Yo te hago dos últimas preguntas. Una tiene que ver con Pontevedra, que es un tema que a mí me interesa. Pontevedra es un bastión de Ferro de hace mucho tiempo. Uh-huh. en lo tiene una lejanía importante del estadio. ¿Tiene actividad el socio? ¿Va el socio a Pontevedra o va el socio muy arraigado a Pontevedra? Y te pregunto, ¿tendría que estar más afianzado todo en Caballito? Esto, te lo pregunto del desconocimiento, ¿eh? Del saber que Pontevedra está muy lejos, que el plantel entrena lejos, que concentra lejos. ¿Cambia algo eso si
13: cambió,
8: se queda todo en Caballito?
13: Cambió mucho Pontevedra de los años, de hace 5 o 7 años atrás, cuando se abrió la autopista.
8: Sí.
13: Ese viaje que era una hora y media por lo menos 40. Para llegar, hoy son 40 minutos de llegar hasta ahí. Por ende, eso hizo que el socio que no era muy asiduo empiece a ir. El socio vinculado con el fútbol va seguido, está siempre. El ADN de los chicos en el verano hace que Pontevedra sea el lugar para ir a pasar sus vacaciones, sus fiestas. Entonces, es un lugar muy querido por el socio. La lejanía de la capital, obviamente, no hay forma de solucionarlo. Nosotros tenemos un predio que fue conseguido también por un grupo de socios durante la gestión nuestra en Ezeiza.
8: Sí.
13: Que estamos hoy...
8: ¿Dónde está?
13: Esperando... Está geográficamente, como te puedo decir, cerca del de Boca, ¿no?
15: Claro.
8: Ah, cerca doblando por el de AFA, muy,
15: exacto.
8: Por el lado derecho.
13: Claro.
15: Ahí al toque de Boca.
13: Ahí lo que todavía nos falta a nosotros es que hay una obra pública que nosotros no podemos hacer, que es la apertura de un camino para llegar al predio.
8: Ah.
13: Entonces, a partir de ahí, nosotros igualmente tenemos en esta segunda, por eso hablo de que
8: de etapas.
13: El proyecto es una etapa, esta es la primera etapa la que finalizamos ahora y la segunda comenzaría con crear el centro de alto rendimiento para que ahí se derive todo el fútbol de AFA, ¿no? Y entonces poder mantener los dos predios. Es un proyecto que obviamente requiere inversión, que no es que algo que lo podamos hacer de un momento para otro. No queremos prometer un proyecto de un año para otro, como se está prometiendo, que no, vamos a hacer el proyecto. Y la realidad es, ustedes saben que con un país con la crisis que está viviendo hoy, no es sencillo conseguir financiamiento. Nuestro sistema de financiamiento siempre fue tratar de lograr vender créditos futuros para poder crear esos activos hoy, porque es lo que nos permitió crecer de 4.000 socios a 20.000, porque si no el socio hoy no va a buscar servicios, si no el socio se va, no va por una promesa o por un escudo. Entonces, la distancia van a estar igual, Ezeiza es mucho más cerca, Ezeiza sería totalmente dedicado a esto y es parte de lo que nosotros queremos es fortalecer la infraestructura del fútbol profesional para que este proyecto de Frontini y Sara sigan creciendo y sea el futuro, ¿no? Es decir, estas son las bases del futuro. Y nosotros, obviamente, nuestro mayor orgullo pasa por ir creando esas bases para que sobre esto pueda venir una dirigencia joven que pueda continuar creciendo, pero con unas bases enormes, ¿no? O sea, ya hoy nosotros tomamos un club diezmado.
16: Y encima, un hombre exitoso, ¿no? Con el vole, que ha sido campeón en la Liga Nacional, lo cual seguramente lo llena de orgullo a usted y a todos los verdolagas, ¿no?
13: Sí, total. La verdad que en el vole puntual nosotros lo tomamos con 42 socios, hoy somos 1.000 socios. Lo tomamos con apenas 5 categorías por rama y hoy tenemos casi 25 categorías. Todas las categorías de inferiores están en la máxima categoría del vole nacional. Bueno. Las categorías mayores están en el máximo nivel nacional, los dos jugando Liga Nacional y con la idea de proyectarnos hacia un campeonato sudamericano. Y eso es lo que queremos replicar y lo hemos replicado en todas las disciplinas. Si uno recorre el handball, recorre el hockey, recorre todas las otras disciplinas que no están vinculadas con el fútbol profesional, el básquet mismo.
15: El básquet, campeones. El
13: campeón sudamericano. Entonces, nada, estamos confiados que el socio no puede mirar para otro lado, que tiene que ver todo esto que hicimos y la idea de renovar es comenzar la segunda etapa. También algo que me gustaría aclarar, que circula mucha información falsa en cuanto a la estructura contable o cómo están compuestos los pasivos, hubo una publicación bastante dañina porque genera una alarma enorme diciendo que el club está endeudado y que ha crecido en un X%, pero están mostrando los pasivos y no están mostrando los activos. Si nosotros tenemos más de 4 millones de dólares por cobrar, que
8: ¿sí?
13: No los cobra nuestra gestión, sino que se van a cobrar a futuro.
8: ¿En cuánto tiempo?
13: Es un activo corriente, así que se va a cobrar en el lapso de un año.
8: Sí, o sea que bajás el pasivo considerablemente.
13: Por eso, y la idea es...
8: ¿Y no está Obradovich en esto también? Porque no está vendido todavía, ¿o sí está
13: no
8: vendido?
13: No está cerrado y está considerado dentro de eso, pero nosotros no hemos cobrado un peso sobre
8: ¿sí
13: eso?
8: ¿El monto está confirmado?
13: El monto,
8: ¿la venta?
13: Sí, y preferiría no hablar tanto de la parte económica, porque un mensaje que nosotros queremos dejar desde la comisión actual es que el fútbol tiene que estar concentrado en lo que nosotros, todo el ferro quiere. Entonces, no queremos generar el mínimo ruido, no queremos generar, es asegurar la continuidad, garantizar que Sara y Frontini van a seguir en nuestro proyecto siempre y dejarlos que ellos hagan su trabajo y nosotros seguir por nuestro lado. Obviamente, como hablamos antes, la elección cae en un momento quizás
8: incómodo,
13: pero para nosotros, con todo esto que yo les cuento, es un momento que el socio lo tiene palpable, ¿no?
12: Es un gran acierto que las elecciones sean en este momento para mí, porque estábamos hablando.
8: Pero no importa.
12: No, Ferro está primero.
15: Tiene que ser ahora.
12: Y todas las cosas que.
15: Hay algo fundamental.
12: Lo charlé con Gustavo.
15: Sí, el otro día en la cancha. Así. Él viene siempre a la cancha. Y aparte, lo fundamental es que Frontini, lo hemos traído nosotros, y sí. Frontini da, obviamente, hincapié en que está muy agradecido a la comisión actual y está muy agradecido.
8: Tuvo mucha injerencia.
15: Y al margen, él en un momento determinado, un ataque le hicieron, determina que esta comisión y esta identidad de Verdolaga lo trajo Frontini y lo trató de la mejor manera. Y así sucesivamente Frontino trajo a Sara. Y tenemos una correlación de hechos. Entonces, está todo hecho, realizado. El jardín de infantes, primaria, secundaria, terciaria en vista.
8: ¿Cuánta gente tienen en el colegio? ¿Cuántos chicos tienen? ¿Cuántos chicos van a Ferro?
13: No sé, no tengo ese número, pero...
8: ¿Pero tienen secundaria, primaria y jardín de infantes?
13: Jardín de infantes en todos los años, el primario completo y el secundario completo, y estamos iniciando ya en las obras para generar el terciario.
8: ¿Ah, sí?
13: Sí. La idea es, si nosotros continuamos, parte del plan, de la segunda etapa del plan, es crecer con el instituto de Ferro.
8: Ale.
10: En cuanto a lo futbolístico, Ferro está primero, hace rato que no estaba peleando el campeonato, desde el 2003 que está en el Nacional B. ¿Por qué considerás que le ha costado tanto ser protagonista en esta categoría? Recuerdo con Broggi en el 2015, que llegó a semifinales, que pierde con Santa Marina. Después, no recuerdo Ferro peleando arriba.
12: 2022.
8: Con Rossi Gómez.
10: También. Con ese polémico arbitraje de La Molina. Después le ha costado mucho a Ferro. ¿Por qué evaluás?
8: Ah, ese día me puteaste, porque yo en la rápida dije, yo comenté para la tele ese partido. Dije que no fue penal.
10: No.
8: Vos también me puteaste como lo de Ferro.
10: No fue penal de ninguna manera. De ninguna manera fue
8: penal. No, era penal para Ferro.
10: No, era penal para Quilmes.
8: Era para Quilmes.
13: Sí.
8: Claro.
10: En el centenario, sí.
8: Que no podía salir.
13: Que no fue penal, claramente no fue penal. A ver, todos los proyectos tienen su incidencia, ¿no? Es decir, no podemos, si bien se plantearon todas las bases y desde el punto de

0: y con el apoyo que se le está dando desde la comisión directiva total, fue la clave, ¿no? Y obviamente después hay cuestiones ya netamente técnicas de la coincidencia de un equipo sólido, de tener muchos jugadores por línea.
1: Dani, la última. ¿Quién va a la cancha mañana, dirigente? Porque tiene que quedar en caballito.
0: No, yo me
1: ¿Palmer
0: voy,
1: va? Le pregunto a
0: claramente.
1: Boniel y le pregunto. ¿Va al
0: No,
1: bajo?
0: no, él
1: No.
0: se va a quedar haciendo el aguante como estuvo, que la verdad que es una pieza clave, que de esas que se ven, que no se ven, los que están en silencio
1: Gracias.
0: generando todo el tiempo, y eso lo puedo decir no solo por la amistad que me vincula con él, sino lo podés ver en todas las acciones y jamás lo vas a ver que se queje, que él está, empuja, empuja, empuja, empuja. Así que es un orgullo tenerlo dentro de nuestra comisión directiva y de la nueva comisión directiva, si está todo
1: Bueno,
0: bien.
1: les quiero agradecer que ya se han venido acá al programa a explicar. Les deseo lo mejor, hincha de Ferro, mañana. 7.000 socios votan de 9 a 19 en Martín de Gainza en 10 mesas.
0: Correcto.
1: Bueno, lo mejor. Buen sábado y espero que duerman hoy.
0: Gracias por la invitación, gracias por el espacio y estaremos de vuelta acá siendo autoridades.
1: Daniel Alcaraz, candidato a presidente de Identidad Bertolada, siempre dirigente de Ferro. Palmer, un amigo, no se lo tengo que presentar. El dueño de la noche y el dueño de Caballito. Eso de Palermo, vos,
2: No,
1: ¿eh?
2: Antonio
1: Sos
2: Caballito
1: medio
2: no.
1: mentiroso en eso,
2: Un
1: ¿eh?
2: humilde dirigente que voy a ser vocal y bueno, para mí es un gran prestigio y agrado estar al lado de Daniel Alcaraz, que hizo una gestión terrible para el vóley y siempre lo va a hacer y lo va a hacer. Y yo creo que va a ser una muy buena gestión siendo presidente de Ferrocarril Oeste.
1: Muchas gracias, chicos, ¿eh?
0: Gracias a ustedes.
1: Dame un cortecito chiquito y seguimos con Mundación. Nos queda poco tiempo. Ya se viene Ricardo Basso con la noche del
2: Se
1: sábado.
2: están
1: ¿Hay gol
2: matando
1: de
2: a
1: Chaca?
2: goles.
1: Dame el gol de Chaca. Lo tengo a... A ver.
2: No, tenés dos
3: Dos
2: goles.
3: goles.
1: Franco, te tengo. Contame.
4: Bueno, Chacarita
1: Cuéntemelo
4: había
1: con pasión. ¿Hay
4: empatado.
1: goles? Cuéntemelo.
4: ¿Hay gol de Colegiales? Se puso arriba después del empate. Un minuto apenas le duró el empate a Chacarita. Y bueno, pero un golazo espectacular de Leonel Ortiz, que fue al ataque de primera al ángulo. Loza no pudo nada que hacer.
1: 2 a 1 gana
4: Golazo.
1: Colegiales, Huanca el gol de Chaca. ¿Y quién hizo el segundo de Colegiales?
4: Leonel Ortiz.
1: Perfecto, vuelvo en un ratito. Dame un cortecito, saludamos a la gente de Ferro y volvemos con otro Mundo Ascenso. Dale.
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13: Por el ascenso, Jorge de la Plata, hincha All Boys. La final la van a jugar Tristán Suárez y Ferro y se van a ir al descenso de Chicago en la zona B, Chicago y Güemes y Acasuso y San Telmo. Un abrazo para todos y bueno, hoy nos robaron, pero bueno, arriba All Boys como siempre.
14: Buenas tardes, Mundo Ascenso. Y la final la va a jugar Ferro y Gimnasia de Jujuy. Y el descenso, Chacarita y Acasuso. Soy Cristian Choque. Mis últimos tres del DNI son 656. Aguante La Red y aguante Mundo Ascenso.
15: Cerillo de Parque Avellaneda, 031. Finalistas, están Suárez y Ferro. Al descenso, Acasuso y San Telmo.
16: Buenas noches, mi nombre es Fernando. Mis últimos tres números de documento son el 758, hincha y socio de All Boys. En las buenas y en las malas, junto al Albo, vamos a zafar del descenso. Vamos a sufrir hasta el final, pero no tengo duda que vamos a zafar y vamos a seguir en la B Nacional. Gran trabajo, muchachos. Les mando un saludo para todos.
17: Quedan 8 minutos, tengo de todo. Tengo acá los guarismos. Solamente hablamos de la primera fase de Ferro, sí, de Morón, de Godoy Cruz, de Madryn. No llegamos ni a Colón, que tiene los mismos puntos que Deportivo Madryn. Tiene...
18: uno menos.
19: Por ahora 49.
17: No, 49, los mismos puntos que... uno menos, tiene razón,
19: claro,
17: Guille.
19: Madryn con este empate llega
17: más
19: a 50.
17: Más 3 empató con All Boys, no jugó bien hoy el equipo de Colón. Uh-huh. 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
17: 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Después está la gente de Morón.
18: Sí,
17: como
18: claro.
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17: 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Guarismo de zona B.
19: Guarismo de zona B.
17: Antes de irme a guarismo de la zona B.
18: Sí.
17: Morón, ¿cómo formo mañana?
18: Dos cambios. Va a salir del primer equipo Emilio Laza, expulsado en el partido con Godoy Cruz. Su lugar lo va a reemplazar para Adrián Salvarecci, que vuelve a la saga, va a jugar de segundo central. Y el otro cambio, para mí, sale Gastón González, no está confirmado ni siquiera los concentrados, por lo cual es un adelanto periodístico, y hay que ver quién lo reemplaza. Me parece que Maravilla va a ganarse un lugar en el equipo titular.
16: Para mí también.
18: El resto del equipo que viene a perder con Godoy Cruz 2-1.
17: ¿Y los Andes?
19: Los Andes, en relación a la paliza que le propinó Colón en el Cementerio de los Elefantes, en principio 4 modificaciones: Carrasco por Navas, Grance por Fernández Colombo en los laterales, Vázquez va a reemplazar a Ortiz y Galeano ingresa por Franco Rodríguez, pasando Villarreal a la mitad de la cancha. En definitiva, Sebastián López, Carrasco, Rodríguez, Boto, Franco y Grance, Villarreal, Cañete, Vázquez y Valdés Chamorro, Galeano y Asenjo, el probable para recibir al Gallo.
17: Hago un toquecito en Madryn, para Madryn Central Norte. Daira, contame resultado y tiempo de juego al momento.
20: Tiempo de juego, se está jugando los 3 minutos de 5 adicionados.
17: Opa.
20: Y el partido sigue 0-0, el de Deportivo Madryn y Central Norte de Salta. Central Norte, que tiene un hombre menos, hace 20 minutos. Mancuso fue expulsado al minuto 30 del segundo tiempo.
17: Quédate enganchada hasta el final. Con este resultado, dame descenso de Central Norte y cómo está en la tabla de abajo el equipo de Salta.
19: Central Norte llega a 32 puntos, igual que Mitre, San Miguel y San Telmo 31, a Casuso 29.
17: O sea, con este empate, con 10 hombres a 2 del final, supera la línea de San Miguel y una fecha más queda fuera del descenso, pero sigue comprometido.
19: Sigue comprometido.
17: Y bueno, ¿cuánto falta ahí, Daira? ¿A cuánto estamos del final?
20: Aproximadamente un minuto.
17: Un minuto. Me pegás el grito, tenés micrófono abierto, ¿eh? Estoy en Colegiales Chaca. ¿Cuántos minutos de juego? Contame, en Cole Chaca.
0: Estamos en el entretiempo ahora, 2-1, gana Colegiales con goles de Albertengo, golazo de Leo Ortiz, y el descuento lo había empatado Juanca, pero le duró muy poco a Chacarita.
17: Perfecto, vuelvo en un ratito. Zona B, Primera B Nacional, puntero Tristán Suárez, 54. Campañón del equipo de Martínez. 54 más 15 en goles.
19: Más 16.
17: Me volvé loco, güey. ¿Más 16?
19: Más 16.
17: 31, no confío en vos.
21: 31-15.
17: ¿Más 16?
19: Sí.
17: Me da la mano. Más 16. Enfrenta a Midland mañana con público visitante. Uh-huh. ¿Cuántos lecheros van a la cancha de Midland? ¿Mil y pico eran?
19: 1.500.
17: Va a la cancha de Quilmes. No, recibe a Quilmes en Ezeiza. Va a la cancha de Colegiales. Recibe a Patronato. Va a la cancha de Almagro y cierra con Maipú en Tristán Suárez. Temperley 53 más 12, campañón de Nico Domingo. Mañana juega ante Maipú de visitante. Recibe a Gimnasia de Jujuy. Juega con Chicago de local. Va a San Juan. Recibe a Chacarita y cierra con Güemes, que podría estar descendido a esa altura.
19: Sí, fixture bravo, la última fecha prácticamente cocinada.
17: Y 53 más 9 por diferencia de gol el equipo de Pellerano. Uh-huh. Mañana va Tucumán, juega con Tucumán de local. Y después va Temperley, un partido decisivo.
19: Una finalísima.
17: 53 sí. más 9 tiene el equipo del Fofi. ¿Atlanta lo meto? Tiene la última chance mañana con Agropecuario.
19: Sí, la última.
17: 49 más 2, más 12, está 5.
19: No, 49 más 6, Atlanta.
17: Ah,
19: 34 a 28.
17: Está mal con las cuentas del Buda, Hay un problema en las cuentas del Buda. Multiplicó por 2 ahí. Me parece que tiene algo con Atlanta porque usted vive por el barrio. Más 6. Está más jodido. ¿Defensores cómo va mañana?
21: Mañana, para mí, va Ian Pérez nuevamente en el lateral izquierdo por el perro Rodríguez. Y puede ser que Gigli por Gamarra.
17: ¿Y entonces?
21: Y no lo tengo anotado.
17: Ah, usted es un... Pero perdóname el término, pero... en serio. ¿Usted cree que yo me acuerdo de los otros 9? ¿Y quiere que la gente se acuerde de los otros 9? ¡Dame ganador de la remera de Luis!
22: Pareto, querido, habla Germán Di Liniel, mis últimos números de DNI son 887, quiero ganarme la camiseta del Boy, recién vengo de la cancha, fue un robo, uno de los dos goles anulados, estoy seguro que fueron goles, seguro, uno de los dos goles fueron gol. Para mí asciende Ferro, ojalá que ascienda Ferro, se lo merece, y desciende en Chicago y Chacarita. Desciendan Chicago y Chacarita, se salva el Boy. Un abrazo grande para todos, quiero ganarme la camiseta. Excelente programa, los escucho todos los sábados.
17: Germán 887 se lleva la remera del Albo. Ya está el Buda hablando con él para entregar en la semana acá en Gorriti 5554. ¿Cómo podés, boludo? ¿Sabés que falta un minuto? Les pido por favor que me ayuden. Dígame el recorrido de la gente de Morón mañana en Lomas.
18: Se le pide a las 12 del mediodía que estén todos los hinchas de Deportivo Morón para salir en la caravana, que va a estar todo custodiado por la policía con 230 efectivos y van a ocupar en el Estadio de los Andes, en la tribuna da Graca, con capacidad para 3.000 mínimos espectadores. Arbitraje de Juan Cruz Robledo.
17: ¿Qué sabe de la posibilidad de que vayan hinchas de Morón Almirante Brown?
18: Por ahora nada.
17: ¿Qué se dice en Morón?
18: Por ahora nada.
17: ¿No se dice nada?
18: Pero depende de mañana.
17: ¿Qué tiene? ¿Defensores ahí?
21: No. Estaba revisando... ya los finales, Italiano está en el descuento, ganando 2-1 sobre la Ferrer, y final en Madrid.
17: Final en Madrid, Daira, contame.
20: Final en Madrid, tuvimos un resultado de 0-0, la verdad que un partido bastante picado, por así decirlo, ¿no?
17: Picadito, ¿no?
20: El Madrid llegó a los últimos 5 minutos, pero bueno, no pudo conseguir los tan esperados 3 puntos en casa.
17: Bueno, Daira, un beso grande. Perdí una posibilidad importante y Central Norte saca un punto de oro. No sé, pues me levantás la mano y me volví loco.
21: Tengo Dazo, el equipo.
17: Dazo hizo entrar a la gente de Ferro acá. Tendría que entrar con los sándwiches para compartir. Dazito. Que está agrandado porque fue campeón con Barrancas, ¿sí? Está flaco también, está aplicándose. ¿Dónde está Dazo? No lo veo. Muéstreme, ¿qué tiene?
21: Defensores. Medina, Chapita Gómez, Gamarra, De Tomaso, Ian Pérez.
17: Mira, me llamó Javi Santos. Saludo grande a Javi Santos, te está puteando.
21: En el medio, Landriel, Jerez Silva. Jerez Silva puede ir a la saga también, porque lo ha hecho.
17: No da tanto lío, dígame el 11.
21: Gutiérrez. Y Moyano, que hizo el gol el otro día. Sí. Arriba, Topo y Flecha.
17: ¿Quién es Topo? ¿Y quién es Flecha?
21: El Topo Aguirre, el ídolo de Efe, y el Flecha González, el mejor o uno de los mejores jugadores de la categoría.
17: Se pone nervioso. ¿Va Amparo ahora? ¿Va para Amparo?
21: Ya estuve antes, pero sí, podría pasar. Ya tengo autorizado para traerle el salmón, bueno, me lo olvidé.
17: La pregunta es, ¿gana los Andes o gana Morón mañana?
19: Gana los Andes.
21: Ganó italiano.
17: ¿Cuánto?